0: Pedrito.
1: ¡Se me salió el chucho de nuevo! ¡Ey! Pero mira cómo corre esa bestia, ¿ve? ¡Avanza por el pasaje el genio del fútbol mundial! ¡Se acerca Don Fidencio, el vigilante! ¡Ancarachicha, ancarachicha, ancarachicha! ¡Lo amaga y se le pasa por las piernas! ¡Le ladra al del agua! ¡Se le atraviesa al del delivery! ¡Saluda a la Molly de la 3B! ¡Marca su territorio! ¡Es un verdadero animal! ¡Corre sin cansancio, Chicharito dos Santos Velázquez! ¡Se acerca al portón! ¡Se escapa del pasaje con esas patitas privilegiadas! ¡Y
0: va! ¿Ya ves que te dije? Freddy, deja de estar narrando. Anda, tráeme el chucho.
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9: Dale a tu cuerpo alegría, Macarena, que tu cuerpo puede darle alegría a cosas buenas. 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

Esta es Radio Femenina, bienvenidos todos, la hora 5:06. Que usted tenga un gran día, que usted la pase súper bien, que la semana le inicie bien rico.

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6: 6:07.
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6: Buenos días, este es el Morning Show de Radio Femenina. Estamos bien contentos de que usted pues nos acompañe, que esté con nosotros desde las 5 de la mañana, que empiece ya a arrancar los motores. Y aquí nosotros pues le damos ese último chispazo para aguantar este tramo, así como de quitarse los cheles, de
10: estirarse.
6: Estirarse, cabal, cabal.
10: Buenos días, compañeras. ¿Qué onda? ¿Cómo están? Arrancamos ya el Morning Show. Hoy sí, arrancando semana, en una semana que se viene mucho fútbol, en el que ya se siente vibras del Mundial.
6: Mucho fútbol.
10: Mucho fútbol. Y un clima que pues sí, dan ganas de estar encolchado.
6: Un
10: clima
6: viendo un partido.
13: Dan ganas de estar encolchado en un lugar seguro porque pues ya emitieron alerta amarilla, así que muchísima precaución para todas las personas del mundo. No, pero sí. del Salvador.
6: Sí, ya vamos a hablar de eso porque sí es un tema. Recuerden que en ciertas alertas, no sé en qué color, es que ya empiezan a que ya no manden los niños al colegio. ¿Cómo? ¿Qué color
13: sí,
6: es?
13: Pero el rojo. No, van a anunciar, pero ahorita no han anunciado.
6: No, sí, pero ¿en qué color es cuando
13: no,
6: ya...?
13: No sé.
10: En roja, ¿no?
6: Yo creo que
13: en naranja, no
6: es
13: sé.
6: Yo creo que en naranja es, cabal, porque va así como en
10: primero la paleta amarilla, de colores. Después naranja, después rojo.
13: Puede ser hasta verde, pero hoy de un solo tra, amarilla. Amarilla. Amarilla.
6: Ok, así que está lloviendo tal vez, bueno, sí es cantarado, la verdad es que sí está lloviendo cantarado.
13: Por ahí vi en X, en Twitter, por ejemplo, una imagen, un video de Ciudad Corinto que estaba una mega tormenta, así cuéntenos usted, 22-24-24-11, cómo se ve el clima desde su lugar donde usted se encuentra. Uh-huh. Aquí en calle Colonia Roma estamos nublados, cielo cerrado, pero no mayor lluvia.
6: Está sirniendo.
10: Como sirniendo, nada más, ajá, no está lloviendo fuerte, pero sí se nota que durante la madrugada ha caído buen chaparrón. Sí. Porque todo está bien.
6: Los carros están mojados.
10: Ajá.
13: Entre 12 a 4 de la tarde dicen que va a llover aquí. Así que ojalá sea lo que tenga que hacer, que llueva, que no llueva.
6: Ya vamos a hablarle de eso también, el clima. Tenemos la información oficial. Seguimos acá en el Morning Show. Vamos con un pick, es el pick de Gabs.
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6: 6-2 y vamos con el pick de Gabs. Aquí está, ya que estábamos hablando de la cita mundialista.
13: Este jueves, Shakira y Burna Boy en el Estadio Banorte, allá en Ciudad de México. Tiembla Ciudad de México, pero porque hay mucha gente.
6: Ajá, va a temblar porque va a saltar toda la gente al mismo tiempo.
10: Va a bajar un poquito de...
13: Dijimos que se estaba hundiendo, ajá.
6: Ah, con esta visita del montón de gente a Ciudad de México.
13: Pero no.
6: Ojalá que no haya ningún desastre. Bueno, aquí está Shakira con Burna Boy. Esto se llama... Dale, Ico. Dale, Ale. Let's go.

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0: Ese es el soundtrack de usted, vistiendo a tres niños, haciéndole la lonchera, saliendo de su casa, tráfico. Pero acá el Morning Show le pone la música y lo que usted pues quiere escuchar. Tenemos a través de WhatsApp un mensaje. Dice por acá, buenos días, un gusto saludarles. Aquí en San Michael, aquí en San Miguel, el cielo azul despejado.
1: ¡Qué belleza! Que manden foto, 20, sí, para que podamos ver una imagen aunque, que no sea la que sea, tenemos.
0: Ahí vamos a poner la imagen, lo vamos a proyectar en la pantalla y nos vamos a poner así para que nos pegue el sol virtualmente. Anoche llovió fuerte, como 40 minutos, pero está despejado. Pongan el pic de Nelson, porfa, dice por acá.
2: Mira, sí, con yo gusto. Creo que ahorita el clima, así como nosotros tenemos el cielo ahorita aquí afuera, ajá, es como que pueden ser fácil, las 4 de la tarde. Eso, o sea, no hay manera de decir que
1: me desespera eso a mí.
2: Ajá, no o sabes sí. qué momento del
1: son
2: día.
1: Son las 6 de la noche, ajá, de la tarde.
2: Ya sí, va a oscurecer.
0: Está súper cerrado el cielo.
1: Le recordamos a toda la población que Protección Civil ha emitido una alerta amarilla a nivel nacional por lluvias debido a la influencia de baja presión. Esto es desde ayer, como a las 10 de la noche que la sacaron.
0: Okay.
1: Así que, pues, mucho cuidado, mucha precaución, porque se puede venir una gran lluvia en cualquier momento.
0: Así es, y también para todos los... Creo que esto tiene mucha repercusión en las calles.
2: Sí.
0: Mucha repercusión en las calles. Si usted no revisó a tiempo las llantas, pueden estar lisas, con medio frenazo, el carro no se va a detener nunca, ¿verdad? Hasta que encuentre otro carro o que encuentre un poste. Entonces hay que tener mucha precaución, hay que manejar con bastante cautela. No vaya a ser pues que de repente usted por ir viendo a dónde queda la tienda, el de adelante frene y ra.
2: Y revise sus llantitas también.
0: Lo más importante. Sí.
2: Porque lo más si importante, anda muy lisa, si anda, no le va a frenar.
0: Si anda a donas.
2: No, ya no. Ya,
1: terrible.
2: Tenga cuidado, no, mucho cuidado.
1: Terrible. En Santa Ana, el viernes, yo vi, creo que el viernes sí, estaba viendo en unas imágenes que en Santa Ana Centro se inunda bastante.
0: Es que se pone bien yuca ahí,
1: entonces,
0: es cierto.
1: Entonces, pues, nada, tratar de tener cuidado, tratar de salvar lo que uno pueda. Si se te va a mojar la casa, también tener esa precaución.
0: Uh-huh. Sí, y no andar corriendo. Yo creo que también parte de por qué las cosas... así como las catástrofes, los accidentes se dan, es porque andan corriendo. Cuando uno anda a una velocidad prudente, uno puede evitar un montón de cosas.
2: Evitarse,
0: ya incluso
2: sí.
0: Puede evitarse que va el del aquel carro o el de la moto que se pasó el rojo. Si usted hubiera ido en una con una velocidad prudente, vea, que hubiera ido tranquilo, se lo hubiera quitado. Vea, es mucho.
2: Con menos velocidad usted puede evitarse tanto.
0: Exacto, el frenazo no va a ser tan abrupto, pues usted no va, el carro no se va a chollar, pues no se va a deslizar. En cambio, si va demasiado rápido, olvídese, es casi imposible que se detenga.
1: Sí.
0: Así que cuidado con eso, las calles están como que si les han echado jabón, porque ya estamos en la época lluviosa. 6:34, este es el Morning Show de Radio Femenina. Recuerde que a las 8 se pone en modo mundialista porque viene el Morning Mundialista. Es Cristian Villalta, David Penado y panelistas varios.
1: Panelistas expertos como Jorge Bustamante.
0: Como Gaby Rivera. Que van a hablar un panel que va a estar compuesto por gente del gráfico, del Wiri Wiri, y también gente de Grupo Radio Estéreo. Así que invitado está.
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0: Parte de las 11 del 11, aquí está Ariana Grande con esto que se llama Hate That I Made You Love Me.

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8: Gracias a Leche Ira 26, aquí está el pick de penado de lo que todos están hablando, Rawayana en El Salvador. Y nosotros pues tenemos acá esto que se llama Bendito. A través de WhatsApp nos están pidiendo, nos están mandando, mira, los precios, no, los precios
9: de la gasolina.
8: De la gas.
9: Ay, no, Marco. Pon la canción y venimos con el golpe.
8: Tran, tran, tran, tran.
9: Se mantiene igual.

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0: 6:51 en el Morning Show de Radio Femenina. Aquí estamos Gabs, Alba y Marcos Rubio para poder comentarle. Mire, sobre el clima vamos a hablar ya específicamente de qué nos dicen por acá. Es una fuente oficial, pues, la que nos está avisando de cómo van a estar las condiciones climáticas para este día por lo menos. Así que atención, en la mañana el cielo va a estar parcialmente nublado. Nosotros lo vemos súper nublado.
1: Totalmente nublado.
0: Cabal. Súper nublado con lluvias en sectores de las cordilleras, la Sierra Tecapán-Berlín y la zona costera oriental. O sea que la lluvia se está moviendo hacia el nororiente del país. Por la tarde, el cielo va a continuar mayormente nublado sobre la cordillera volcánica, la zona costera y zona norte, o sea, todo el país, donde se prevén lluvias y tormentas de forma intermitente. Y en la noche, el cielo va a estar nublado con lluvias en la zona costera, en la cordillera y sus alrededores. Además, se va a incluir el distrito de Santa Ana y San Salvador. También se prevén lluvias en sectores de Chalatenango, Cabañas, o sea, va a llover en todo el país para la noche con actividad, pendientes con esto, actividad eléctrica y las ráfagas de viento van a llegar hasta los 40 kilómetros por hora.
1: Cuando llueve así como, que no es intermitente, ¿cómo se dice?
0: Como constante.
1: Ajá, así, ahí es cuando hay peligro de inundaciones, ¿verdad? Sí, ah, si nos llueve como no sé cuántas horas.
2: Se va venciendo como poco a poco.
1: Si nos llueve no sé más de cuántas horas es que ya nos complicamos aquí como país.
0: Sí, se topa todo. Las alcantarillas. Ajá. Sí, ahí sí, sí. Peligro. Ahí es el peligro. También.
2: ¿Puedes decir por algo tiempo, como por como 20 minutos?
0: Ajá, como una hora lloviendo.
1: No, yo creo que de verdad, no, sí. O sea, no minutos, pero sí, sí, ahí llueve como 2-3 horas seguidas.
2: Sí, ya es demasiado. Ya es demasiado. Sí, sí.
0: Y también, bueno, hay que tomar en cuenta cuando usted salga de su casa, eso de cerrar las ventanas, bo. Mirá cuando la has dejado abierta y llegas, sí, y todo no. Está inundado.
2: Porque no llueve. Uno piensa en su juventud, en su infancia, que llueve de arriba. O sea, viene como recto. Ahí no, de pronto no hay sombrilla que valga. O sea, te viene lloviendo de lado.
0: La sombrilla la llevas así,
1: los
0: de
1: vientos,
0: frente.
1: Ajá, hace que te caiga el tormentón a tu ventana. O sea, exacto. A veces incluso hay ventanas que te pasa el agua colando porque está pegando muy fuerte ahí la lluvia, así que buxos ahí.
0: No sabes para dónde va el viento, no sabes cuál es la dirección, cambia además. Entonces, mejor vayas haciendo la costumbre, ahorita que estamos en época lluviosa, por lo menos. Sí. Hágase la costumbre de cerrar la ventana, hombre. Sí. También se le pueden meter los zancudos y así, entonces mejor ciérrala.
2: Terrible, si no tiene un chicote, esa mallita, que para que no entre.
0: Sí, la mallita.
2: Que es muy importante. ¿Verdad?
1: Para que la mallita es importante, pero lo que pasa es que después de un tiempo ya no ve con claridad la ventana.
0: Ya es nido de arañas. Ajá, ahí.
2: Ya no. Tiene como una esquinita donde se meten los zancudos. Ya los zancudos saben dónde se tienen que meter.
1: Pues sí.
2: Pero bueno, entonces cerrar ventanas. A mí que de verdad que me da tanto, cuando ya llueve tanto, revisa las goteras también. Ah, sí. Todavía está tiempo, porque uno se viene a dar cuenta de las goteras ya cuando, mira, aquí
1: ya
2: está la gotera.
1: Cuando ya ves, ajá, que en tu, el cielo falso ya tiene como una marca, así como húmedo.
0: Sí. Ya, está, ya tiene una panza.
1: Quizás ya va a caer con todo el pozo de agua. Sí. Que
0: o cuando arriba. Vos llegas a tu casa y ves que han puesto un guacal ahí en el suelo y es como, ¿qué haces ese guacal ahí?
2: No, cloc, lo movas.
0: Cloc, cloc, cloc.
2: Ya es hora de sacar los guacales. Ya otra gente se lo va a decir, no, yo ya resuelvo, ya tengo mis guacales que son para cada gotera.
0: Son para cada gotera.
2: Así, pero esa es la gotera.
0: No, pues
2: es tan
0: sí,
2: fuerte
0: estalla.
2: Que como que...
1: Es que
0: salpica.
1: La solución, no, y no es la solución porque después de un rato eso cede, o sea... Claro. Se le va a caer.
0: Se le va a caer el cielo.
1: Se lo digo por experiencia.
0: Se le va a caer el cielo falso.
1: Sí, qué ya terrible. Después no va a haber qué hacer. Mejor vea como, ajá, en algún momento de un poco de sol, que no va a ser ese día, pero pues sí, vea si se sube, arregla
2: si
1: algo.
2: Arregla, lo como pueda. Ponga aunque sea un plástico. No sé, usted vea cómo hace.
0: Así es, o contrate a alguien, pues, a un especialista en el tema.
1: Dame a Don Toño ahí.
0: A Don Toño, al vigilante. Mire, aliviánelo con un almuerzo y con unos 15 pesos.
1: Tiene valor de subirse ahí a verme dónde está la gotera.
0: Ah, sí, hombre. Y después es que mira, así. Rapidito lo hace.
1: Algo para que me ayude.
0: Sí, unos 20 pesos.
1: Revíseme la canaleta si no se me ha atascado ahí. Claro.
2: Lo de la canaleta también.
0: Hágalo.
1: Porque las hojas tapan y de ahí se le va a tapar ahí la canaleta también. Y le va a llegar una... O sea, una gotera donde no había.
0: Exacto.
1: Porque
0: exacto.
1: El agua va a buscar desemboque.
0: Eso es siempre. Eso es natural. Así que bueno, pendientes todos, la lluvia se va a hacer presente según el pronóstico del clima del mediodía, de la tarde, pues en adelante. Vamos entonces con más música, 6:56. Teníamos a Bad Bunny ahí en la antena. Vamos ahora con Charles Anz, Sabino, Jubailey, Das y Castro, todo este montón de gente para Letras Chiquitas.
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1: 7:08 en el Morning Show de Radio Femenina. La hora, pues ahora, ahorita vamos a escuchar el pick de Choveto.
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1: Parte de las 11 del 11, aquí está Le Serafim con esto que se llama Bumpala, Bumpala, Bumpala.
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0: 7:12, seguimos con más del Morning Show, bailando esta canción que tiene
1: fuertes influencias.
0: Fuerte influencia de el baile que usted ya sabe, la Moncada.
1: Pero fíjense que la
2: Una muy curiosa.
1: Albita me dijo que no se podía. No, pues yo me sentí ofendida cuando dijiste que no sabías cómo se bailaba la Macarena.
2: Vos no sabes.
0: Se me perdía, mi O sea, sí me la puedo, pero es que siempre me.
2: Bueno, pero tiene que ser el principio,
0: espérate. Es que eso se me olvida.
2: Ahí va, va.
0: La Gaby hace esto, que yo no. Aquí da la vuelta. Dale tu cuerpo, Macarena. Es que le voy a decir, yo tengo
1: todos los bailes de TikTok se me toca. Aunque tú nunca has sido de mucho bailar TikTok.
0: Yo te voy a decir, yo soy.
2: Baila tu cuerpo, Macarena.
1: Chévere.
0: No, lo que pasa es que yo no te voy a decir que soy arrítmica, pero la coordinación.
2: La coordinación es lo tuyo.
0: Es como la aprendemos los pasos. Por eso no me volví TikToker bailando. Espérate, sí. Sí, sí puedo.
1: Ya lo hizo. Ahí está, sí, súper, súper. Sí, ahí está. La Macarena no la tiene.
2: Sí,
1: la Macarena. Increíble, porque uno le dijeron, ¿qué habré tenido con señora la Macarena? Quizás como 8 años, bueno, ustedes menos, pero. Y de verdad fue como que había que aprenderse este baile. Igual la cereje, hacer eje.
2: ¿Sabes cuál sí? Para mí es el reto de retos de coreografías noventeras. El reto de retos.
1: El baile del viper.
2: El meneadito. Mira, toda la gente cuarentona que se está casando.
0: Pero ¿cuál es el baile?
1: Es que haces como una barrida.
0: O sea, la canción
2: es una barrida.
1: Haces una barrida.
0: Y el otro día yo estaba bailando aquí en cabina porque de pronto se nos subió un poco el azúcar y decidimos tener así. Cuando tenemos un rush, todos bailamos. Y yo estaba bailando. Sí, sé qué. Y Marco me dice, pues el meneadito está bailando.
1: Pues el meneadito es como una barrida. El meneadito.
2: El meneito. Y ahí. Entonces vas haciendo como un pasito, como que un cuadrado. De ahí te vas para allá.
0: Que es cierto que vos me dices, porque yo les
2: Exacto. Entonces, yo no sé.
1: Es como los gringos, como los que bailan como.
2: Los que bailan country.
1: Que se juntan todos a bailar en la misma dirección.
0: Eso me encanta.
2: Eso es bien chivo. Eso es bien chivo.
0: Sí, me gustaría que adoptáramos eso.
2: Eso, en botitas así bailando.
1: Va a poner su propio local.
0: Local, yo bailando.
2: De baile country.
1: Square dancing.
2: Square, creo que se llama. Bueno, pero la cuestión es que el meneadito sí, para mí, yo no sé en qué momento te vas para atrás, en qué momento a la izquierda, en qué momento a la derecha. No necesariamente.
0: Pero o sea, ese baile del cuadro.
2: Pero sí tienes que hacer un baile en el que todos están coordinados y vas haciendo una figura, pues.
0: Y ahorita decís que en las bodas lo están haciendo.
2: Las bodas de las personas que tienen entre, diría yo, 30 y... No, es que ya 30 no.
1: 35, de 30, quizás 36.
2: Pero es que 38, 39, porque el meneadito sí es bien noventero. O sea, el meneadito...
1: Pero lo ponían, cuando yo iba a fiesta chiquita lo ponían.
2: En los 2000s.
0: Y la Gaby te dice, sí. ¿Cuál crees que es el baile? El viper.
2: El baile del perrito.
1: El del perrito. Nunca lo bailábamos, pero
2: meneando la pera. Una mano en la espalda.
1: Ajá, eso sí.
2: ¿Sabes cuál otro? El simbolote. ¿Cómo es que decía eso?
1: Arriba.
0: El simbolote.
1: Te va a enseñar un pasito nuevo para.
2: Solo uno, dos.
1: Un, dos, tres.
2: Vamos para abajo. Ahí está.
1: ¿Saben cuál otro era clásico?
0: ¿Cómo se llama el simbolote?
2: El simbolote.
1: No, ese es el símbolo. El símbolo es lo que lo canta.
2: Ajá.
0: Yo dije, no me acuerdo qué se llama.
2: El guabolote.
1: El
2: simbolote es la canción.
1: El símbolo es como la agrupación.
2: Y el simbolote
1: es lo que se llama un, dos, tres. Me atrevo a decir.
2: Un, dos, tres.
0: El simbolote de
2: Pusquera.
1: ¿Saben cuál otro? Ay, se me olvidó. La Macarena.
2: La Macarena. La mayonesa.
0: También la mayonesa. También la vaca.
1: La vaca.
2: ¿Cómo es?
1: El venado. No, el venado. El venado sí. No, el venado sí.
2: Te está inventando una
1: El venado sí, uno lo hacía.
2: La vaca.
0: Mu, como no es vaca.
2: Pero ese es en TikTok ahora, no. Estamos hablando de cuando se hacían los 90.
1: Pero el venado es real.
2: Sí, el venado sí. El venado. Es que no me digas.
0: Pero la que está ahorita de moda que queremos hacer es en TikTok, que no nos sale el paso.
2: ¿Cuál?
0: Porque es de.
2: Ah, quiere.
0: No.
1: La de ajena. Está, pero dificilísimo.
0: Lo intentamos.
1: Hiciste el corazón, jugaste con mi amor. Ajena.
0: No, si vos lo intentaste hacer,
2: tú eres ajena.
1: Se
2: llama 1, 2, 3 nunca.
0: Del simbolote.
2: Yo pensaba que se llamaba el simbolote.
1: Tiene varias el simbolote.
2: 1, 2, 3 del símbolo.
0: ¿Y ahí por qué está, mira, de dónde salió el símbolo?
2: Porque el símbolo
1: te va a enseñar un vasito nuevo para bailar.
0: Nunca triste que decía
2: este. Y de ahí está, mira. No, pero este solo son dos. Son dos pencazos, mira. Levantando las manos. Levantando las manos.
0: Espérate. Ah, les iba a decir cuál. El YMCA.
2: Ah, sí, sí, sí. Ese es de los primeros.
0: Sí, pero mira. Ajá. La canción dice, el símbolo te va a enseñar. Sí. Y vos decías que se llamaba
2: la canción el simbolote. Que la canción era el simbolote.
1: El simbolote no. Va a enseñar.
2: Un pasito nuevo.
0: No, pero sí. Yo no sabía ni que se llamaba el símbolo.
2: Sí, el símbolo es el... Dos canciones,
0: y por eso te creí por un momento, pero es que raro el nombre.
2: Sí.
0: Qué raro el nombre del grupo.
1: ¿Sabes cuál otra bailé yo? Estoy así.
2: La cocotera, la cocotera.
1: Solo para conocedores, no. Y ya se fue dejísimos eso. Limp Bizkit tenía la de Keep Rolling,
2: ah,
1: Rolling,
2: Rolling. Sí. Rolling. What? Rolling,
1: y uno ahí de 11 años, ¿verdad?
2: Come on. ¿Qué dice eso? Una gran vulgaridad, pero...
0: Se agarraba el pan.
2: Tell me what you're gonna do now. Sí.
1: Y uno dice, hola, las niñas cómo bailan, y uno
2: agarrándose ahí la entrepierna. Sí, pero era como, back up, tell me what you're going to tonight.
0: No, pero es que eso duró un montón, no sentís, sí, como que...
2: Es que en 2000 era, ya, ajá, estábamos muy conscientes nosotros.
0: Ya era 2000.
2: Ya éramos adolescentes.
0: No, no era muy allá.
1: Somos,
2: no. Muy
0: 5 años no creo que
2: nos acordemos. Con YMCA te fuiste bien allá.
1: YMCA. Sí, no, pero es que YMCA la ponían siempre porque era un clásico.
2: Tin, tin, tin, tin, tin. ¿Sabes? ¿Qué música, sí, qué canciones eran las que vos no te hagas esto? Así vos le decías a tu tío, vos le decías a tu primo, no te hagas esto, no intentes bailar. Las de Michael Jackson.
1: Ah, no.
2: Lo, sí, siento, pero qué canciones, sí, para cantar.
1: Qué difícil.
2: Qué canciones para mover la cabeza, pero para bailar.
0: No, pero mamá, con que a vos se salga el pasito ese que...
2: El de Mungo. ¿Cómo que vas a pasar así bailando todos los 3 minutos?
1: No, pero tenemos canciones ya.
0: Un poco de flow, pero si no te salen ni lo intentes.
2: Es que sí está yuca.
1: Ya tenemos de Michael
2: tenemos
1: Jackson.
2: Tenemos de Michael, vea. Bueno.
0: Ya sé que el carpetas está.
2: Vamos a agarrar. Me encanta, no, me encanta.
1: Está en Éxito Femenina.
2: Mira, me encanta que no hablamos de eso,
0: es que
2: pero.
0: No era eso.
1: Pero no
0: era
1: cambió eso. De precio la gasolina.
0: Ustedes saben que aquí los temas así son variados.
2: Sí, mira, pero es cierto, vaya, hagamos así el espacio, el paréntesis. Abrimos corchete.
1: No cambió de precio la gasolina.

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1: Estamos de regreso en el Morning Show de Radio Femenina a la hora 7:33 y tenemos visita en cabina. Hemos estado hablando acá en el Morning Show específicamente sobre algunas modalidades de estudio que tiene la Universidad Tecnológica del Salvador, la UTEC. Estábamos hablando de cuando usted tiene la modalidad virtual, cuando la tiene híbrida o si es presencial. Todo eso y más, pues, es lo que nos va a platicar el licenciado Giovanni Mejía, quien también nos va a hablar de la oferta académica, entre otras cosas. ¿Qué tal, licenciado? ¿Cómo está? Bienvenido.
2: Buenos días, gracias a ustedes por esta bienvenida y apertura que nos dan para que la Universidad Tecnológica de El Salvador pueda hacer la invitación a todos los que nos escuchan a estudiar, a seguir preparándose, que el estudio es algo que nunca va a pasar de moda, eso es algo que uno no deja de aprender. De hecho, tuvimos la graduación hace poco y se graduó una persona de 69 años de edad.
1: Wow.
2: Y nosotros, pues, muy contentos de que sigan pensando en estudiar porque es lo importante. Y por eso es que estamos habilitando ya la matrícula para el ciclo 2-2026. En este momento ya nos encontramos matriculando para las diferentes carreras universitarias. Tenemos 45 carreras que entre ellas se puede elegir la que uno más sienta la vocación o el llamado para estudiar. Entre estas carreras hay licenciaturas, ingenierías, técnicos y también los reingresos que personas que se retiraron de la universidad por A o B motivo y quieren volver. Sean bienvenidos acá, la UTEC siempre tiene las puertas abiertas y es también ingresos por equivalencias. Si de otra universidad usted por algún motivo también se quiso salir y quiere entrar a la UTEC a estudiar, lleve las materias que usted ya aprobó en la otra universidad, le vamos a hacer un estudio y con gusto usted puede entrar así. Tenemos, como decíamos, modalidad semipresencial, virtual. La virtual es la ventaja de que quien la estudia, las personas no tienen que llegar al campus, pueden llevarla a distancia desde sus casas o si es alguien que viaja desde cualquier lugar donde se encuentre. Esa es la gran ventaja de la virtualidad y no hay horarios específicos. En el horario que pueda entrar a ver la clase, puede hacerlo. No lo vamos a atar a un horario específico. Esa es la ventaja de la virtualidad. Y la semipresencial, que sí, las personas eligen un horario para llegar al campus y otros horarios para llevar materias en línea. Uh-huh. Nosotros no tenemos muchos requisitos de ingreso, es fácil el ingresar, no tenemos cursos de preparación o de inducción, pues ya solamente pedimos que cuenten con su DUI, o en el caso que no tengan DUI aún, por lo menos con la persona encargada, con quien se encarga de sus trámites, la partida reciente, título de bachiller, fotografía tamaño cédula o fotografía pequeñita para aquellas nuevas generaciones que no saben cuál era la cédula, una fotografía pequeñita, puede ser blanco y negro o a color, la prueba avanzo, si realizó avanzo, o PAES, si realizó PAES. Ajá. Esos son los únicos requisitos que pedimos y nosotros, pues ya al recibirlo, estamos atendiéndole en tres lugares para poder facilitar su llegada. Tenemos centro de atención en las oficinas centrales, que es sobre la 19 Avenida Norte y Primera Calle Poniente, en el centro de San Salvador, las oficinas en Metro Centro, octava etapa, estamos a la par del Food Court, y oficinas en Plaza Mundo Soyapango, a la par del centro financiero. En cualquiera de los tres lugares hace su trámite y con gusto le atendemos. 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Ajá, okay. NVO Ingreso UTEC. eso es en X. Nos encuentra en Instagram y estamos dispuestos a que si nos escribe, tiene alguna duda, atender sus dudas. Porque ahorita nosotros hemos habilitado la inscripción en los horarios de atención de 8 de la mañana a 12 del mediodía en el centro de atención principal, en el centro de San Salvador, de 8 a 12 del mediodía y de 1 de la tarde a 5 de la tarde. Y en Plaza Mundo Soyapango y Metro Centro es de 9 de la mañana hasta las 6 de la tarde sin cerrar al mediodía. Todo esto para que puedan llegar, para que no se quede ahí con las ganas de estudiar, y nosotros le vamos a ofrecer entre las 45 carreras que hay, también hay carreras nuevas. Le vamos a ofrecer la de ciberseguridad,
3: eso que es una carrera nueva. El técnico en logística. Ajá. Y me llamó mucho la atención, licenciado, que tienen carreras tan de punta, porque técnico en producción de contenidos multimedia, Marcos.
1: Sí.
3: Técnico en comunicación digital publicitaria.
4: Exacto. Están carreras nuevas que llaman la atención también.
1: Sí. Y el técnico en logística, ahorita el tema logístico, las navieras, uh-huh, y todo esto, transportes, uh-huh, está súper, súper de moda la y está también bien, ajá, cotizado.
2: La exportación, uh-huh, es bastante cotizado porque con la apertura que está teniendo el país a nivel internacional, uh-huh, ahorita pues esto va en aumento.
1: Correcto.
2: Va creciendo la logística. También hay una carrera que es en licenciatura que se llama Criminología y Ciencias Forenses. Esta es una carrera también muy interesante para quien tiene esta idea de querer conocer cómo poder investigar
4: la
2: ciencia forense.
3: Me vio ahí.
2: Sí. Ya, yo creo
1: casos de asesinos seriales y cosas. Si eso le llega a la Gaby.
2: Ah, pues sí. Ahí está ya su carrera.
1: Sí, esperándola. Después de psicología.
2: Después de psicología.
1: Buena combinación.
3: A mí me llama mucho la atención esto del contenido multimedia, porque también creo que es uno que uno ha ido aprendiendo, como uno va saliendo, como uno puede, pero ya que te enseñen, uh-huh, a un nivel universitario, es muy importante.
2: Sí, y estas carreras nuevas han sido enfocadas con la demanda actual, con la coyuntura. Claro. Y pues sabemos que ahorita lo digital también está en aumento, y qué mejor manera que prepararse para eso. Así como el técnico en exportaciones e importaciones, que es otro que también va de la mano. Nosotros, solo para decirles lo último, vamos a iniciar clases el 24 de julio.
3: Okay.
2: Eso significa que tenemos todo este tiempo para hacer estos trámites, porque el 24 iniciamos clase, pero vamos a cerrar matrículas el 31 de julio. Así que ahí ya saben, pónganse las pilas, uh-huh, para poder llegar a hacer su inscripción y la matrícula.
1: No espere tanto, yo digo que ahorita en junio se ponga así como el plazo hasta el final de junio, todo este mes, hacer todo ese trámite.
4: Para pedir información y
1: para andar ya holgado y llegar 24. Mira, entre el 1 de julio y el 24, vos, tranquilísimo. Vea, no andar con eso de que no, que se me va el tiempo, que ya no alcanzo. Así que pendientes todos. Gracias, licenciado, por esta información. Esperamos que la gente pues opte por prepararse académicamente en la UTEC.
2: Con gusto. Gracias a ustedes. Feliz día.
5: Aria Vega, Ryan Castro, la costañita, premio ni a la voz.

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10: Gaby, Marcos y Alba ya refiliaron su café imaginario. Seguimos con el Morning Show. 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Directo del escenario y con el aplauso del público, llega el pick de Gaby. 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
9: A propósito de la cita mundialista, a las 8 de la mañana, en cuestión de 9 minutos, un poquito menos, un poquito más, vienen nuestros compañeros del Morning Mundialista. Inicia este programa de lunes a viernes entre 8 y 9 de la mañana, que va a hablar pues de todo lo acontecido en lo que está pues pasando en el Mundial. Pendientes todos, el Morning Mundialista a las 8 de la mañana. Por eso vamos a poner ahorita el pick de Gabs. Está aquí Shakira con Burna Boy. Die, die.

0: 7 de la mañana con 55 minutos. Ya nos despedimos, pero es que me salió un video de alguien que estaba bailando el tai-tai para mandarse a Shakira y no lo muerde un chucho. No. El perro, al ver que...
1: Taca, taca, taca, taca, taca, taca, taca, taca, taca, y este me está amenazando y le agarró la nalga.
0: Qué divertido. Ya nos vamos.
1: El Morning Show se va bailando con Dai Dai porque ya viene el Morning Mundialista. Pendientes, Rodrigo Arias, Gaby Rivera, David Penado, Cristian Villalta, entre otros.
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1: 7:59.
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3: Muy buenos días, qué gusto estarles acompañando en el Morning Mundialista. Rodrigo Arias, Cristian Villalta, Gaby Rivera, y aquí está también nuestro muy bien ponderado Penado. ¿Qué tal? Y bienvenidos a todos, muchachos.
4: Qué gusto saludarle. Bueno, presentar a la audiencia, a las voces que se incorporan también, además de la mía y la de Jorge. Gaby Rivera, buenos días del Morning Show de Radio Femenina 102.5.
5: Buenos días, seguimos con más aquí desde la F, también conectados con Fiesta y Láser Inglés. Bienvenidos a todos a esa su cabina, Rodrigo, Cristian, Penado, Jorge.
4: Qué buena onda. Cristian, Rodrigo,
6: ¿Qué tal? ¿Cómo están?
4: Bienvenidos a esta primera emisión, un fin de semana de amistosos. ¿Cómo lo han vivido? ¿Cómo vienen a esta semana de inicio de mundial? Por favor, ambos.
6: Pues yo pensé que el sol iba a estar, bueno, antes que nada, buenos días a todos. Pensé que el sol iba a estar radiante como el de los Teletubbies, porque hoy arranca el mundial esta semana, pero no, tenía otros planes en la cuestión. Así es que hay alerta amarilla. A los que nos escuchan de antemano, solicitarles que permanezcan informados, pero que se puedan ir poco a poco calentando con la fiebre mundialista.
4: A ver, ¿qué tenemos para esta semana? Para empezar, ¿con qué iniciamos la semana del mundial, la semana en la que inicia el torneo? Rodrigo Arias, buenos días.
7: Nada, un gusto estar con ustedes, la gente que nos sintoniza. Todavía hay amistosos porque, bueno, ahora juegan para mí los dos grandes favoritos, que son Francia y España. Y todavía están acomodándose algunos equipos, algunos están no han llegado a Estados Unidos. Pero para mí el Mundial ya empezó. El Mundial ya empezó porque ese es el gran tema del mundo. El jueves todos estarán centrados en el Azteca, en el México-Sudáfrica. Uh-huh. Pero ahora es quién va a ganar, los favoritos, el goleador, quiénes son los lesionados. Bueno, yo ahora desayuné y puse Stata Italiana, la canción de Italia 90, porque para mí es el soundtrack de los mundiales. Y desayuné
6: con tengo un bucle ahí.
7: Sí.
3: Gira que gira, como la canción
6: sí,
3: de...
6: Sí,
3: la,
6: bárbaro.
3: Linda.
7: Es que ese es el mundial, Stata Italiana, las tarjetas del mundial y hablar de fútbol.
6: ¿Con quién juega Francia, Rodrigo? Discúlpame la pregunta.
7: Ahora juega en Irlanda.
6: Pero está todavía en Europa, Francia,
7: sí,
6: ¿verdad?
7: Francia
6: no ha viajado a Estados Unidos la selección.
7: Sí, Francia todavía está en Europa, porque todavía, ojo, para mí tuvo que haber viajado antes, porque el jet lag, tiene que acostumbrarse al horario de Estados Unidos, pero asumo que Deschamps, ¿qué le vamos a decir? Ha jugado las últimas dos finales, tienen que tener planificado incluso eso.
3: Hey, como paréntesis también, el partido de España-Inglaterra en femenino, qué buen partido, ¿verdad? Qué muchacho, yo creo que el fútbol femenino tiene una importancia sí. mayor, ¿verdad? Pero yo quería decir, porque ¿cómo es España? Va?
6: Y España va con Perú, me dijiste.
7: Sí, también. España va con Perú sí, hoy. Sí.
3: Okay, ¿y con bien. Irak qué pasó? Bo? Porque yo me quedé sorprendido. O Irak es muy buena o España está dormida.
7: No, yo creo que ahorita...
6: Se están guardando.
7: No, para mí, ¿cuál es el objetivo de las selecciones en estos amistosos? No es probar todas las armas que tienen. Es soltar piernas, es probar algunos relevos, pero no bien y no ir al choque. Si un delantero se me escapa, yo no lo voy a ir a faulear. Me voy a trabar y voy a quedar lesionado. Quieren llegar todos sanos al Mundial y eso es lo importante.
4: No sé si quieren inaugurar esto con una canción. Yo sé con qué canción quiere inaugurar usted, Rodrigo.
6: No, por favor.
4: A ver, ¿con qué canción mundialista le damos apertura a este programa para poner un poco de
6: no
4: música?
6: Sé, no sé. ¿Mundialista?
4: Sí, canción mundialista. ¿Será híjole. El Hips Don't Lie? ¿Cuenta como una canción mundialista por Alemania 2006?
3: We Will Rock You.
4: We Will Rock You.
3: We Are The Champions.
4: Bueno, entonces...
3: Más tradicional.
4: We Are The Champions, ¿le parece?
3: Juegue.
4: Mi querido
3: que
4: Jorge,
3: no sea justamente. Yo... una persona que imponga aquí, ¿me entiendes?
5: Ya estás imponiendo. Poneme algo para Radio Fiesta, poneme ahí Manuel Turizo. No, la de Danny Ocean que sacó ahí para el Mundial.
4: También viene. Vamos por orden de llegada. Primero, Queen en Radio Femenina, en Radio Fiesta y también en Radio Láser Inglés. Es el Morning Mundialista. Así comenzamos. Buenos días y bienvenidos. Adelante, por favor.

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0: Mira, yo me acuerdo que la vez pasada que nos invitaron aquí a esta tan bonita cabina, hablábamos de que va a ser un mundial con mucho jugador naturalizado. Y ya tenemos el dato, luego de que FIFA oficializó las nóminas, hay 289 jugadores que van a defender un país en el que no nacieron. Uh-huh. Y 40 de las 48 selecciones tienen al menos un jugador en esas condiciones. Hay una selección, Curazao, que los 24 de los 25 nacieron en Holanda. Uh-huh. Yo venía pensando hoy en el camino... ¿No creen ustedes que eso vuelve un poco rara la situación? ¿O creen que una persona que no nació en un país, cuando están cantando el himno, de verdad está pensando en toda esa gente y no está pensando en, vaya a saber Dios, qué otra cosa? Lo que sea que estén pensando.
3: Deben de tener un amor al país, sobre todo en casos como que tu papá era de Argentina, pero vos naciste en España, vos jugás con Argentina, pero jugás con una gran emoción porque... digamos que tus raíces están ahí, o como es el caso, imagino yo, del hijo de Zidane, por ejemplo. No sé por qué circunstancia también está jugando
4: en Argelia. Es porque no lo seleccionan en Francia.
0: Sí. No es tan bueno como el papá.
3: Es así de sencillo.
0: No sé. De repente uno como aficionado, como periodista, como lo que espectador, uno se imagina que los que están en la cancha son un cúmulo de virtudes, ¿verdad?
2: Clarín.
0: Y que en efecto están cantando aquello y están convencidos y están... Bueno, es parte del encanto, del cuento. Nosotros cuando vemos a este montón de cipotes que han nacido en Estados Unidos, de mamá o papá salvadoreño, bueno, Nathan Ordaz. Sí. Claro, pero tú lo escuchas y ves que hay una implicación con el asunto. Pero hay varios jugadores, Rodrigo, en varias selecciones que estamos seguros que ni siquiera hablan el idioma.
4: No, te doy un ejemplo. Para mí la gran selección... ahora, llena de legionarios, es Marruecos. Marruecos, cuarto lugar en el Mundial pasado, campeón de África, pero la gran mayoría nacieron en Europa, se criaron en Europa. Y yo estoy seguro que son grandes futbolistas por eso mismo, porque no es lo mismo criarte en una escuela de tu país que en la escuela del Ajax, que en la escuela del Barça, que en la escuela del Madrid. Entonces, ese tipo de vamos a ver, de vidas globales, para mí no es lo mismo... pero eso no quiere decir que no puede representar un país.
2: Y el país, pero estos jugadores, ¿ellos deciden jugar por el país este o es porque, como vos decís, como no le hablaron, pues va a ir a jugar allá?
0: Lo deciden porque no le hablaron.
3: Sí, pero los demás sí tienen las capacidades.
2: Yo quería que dijeras que no, fíjate.
0: Pero puedo decir que no.
4: No, ha habido casos donde incluso aunque te llamen de un país, no está. Les doy un ejemplo. Uno fue clásico, fue hace 20 años. Los hermanos Boateng, por ejemplo. Ambos nacidos en Alemania, nacen y se crían en Alemania. Y los dos son muy buenos. Uh-huh. Kevin Prince, un delantero, Jerome, un defensa. A los dos los llaman Alemania. Uh-huh. Pero Kevin Prince es este rebelde, es este... que no es disciplinado, entonces no acepta mucho que lo encajen en ese orden alemán. Entonces, Jerome sí juega para Alemania, incluso es campeón del mundo con Alemania. Pero Kevin Prince dijo, no, yo voy en contra de la corriente. Y así como que es fábula bíblica. Un hermano se va para aquí, otro hermano va para allá. Y Kevin Prince se va con gana y yo voy a jugar con el país de mi padre. Y juega con gana y llegan al Mundial. Uh-huh. Y se enfrentan gana contra Alemania. Entonces gana Alemania, obviamente, porque Alemania es mejor, pero ves a los dos hermanos dándose la mano con camisas distintas. Esa es una situación, y ojo, claro. Jerón lo eligió.
0: Entonces, bueno, ahorita tenemos una situación igual con Francia y la selección de Costa de Marfil.
3: Hay varios casos de hermanos que
2: bueno,
3: están...
2: Y hablando de lo que vos decís también, Cristian, digamos el equipo femenino del Salvador, hay un montón de jugadoras que son de Estados Unidos, ¿verdad? Y entonces, yo lo que siento es que es bien chivo que estas cheras que nacieron en Estados Unidos y toda la cosa, digan, no, ¿sabes qué? Voy a jugar con El Salvador. Uh-huh. A mí eso me gusta, me motiva a que hay raíz salvadoreña a pesar de que estás en otro país.
0: Sí, pero ¿sabes qué pasa? Es que yo creo que una cosa es que históricamente hay una explicación, que aquello tenga un sentido. Uh-huh. Que El Salvador tenga tanta gente nacida de padre o madre cuscatleco en otros países, es lógico a partir de la historia de El Salvador, sobre todo la guerra civil, uh-huh, etcétera. Había una diáspora que es natural, ¿verdad?, que El Salvador encuentre candidatos y candidatas en todos lados. O que Curazao tenga tantos holandeses, es normal, fue territorio ultramarino de...
5: ¿Y será ese el motivo por el
0: Pero que no todos los países, hay países que tienen una verdadera excentricidad.
5: ¿Será ese el motivo por el Curazao está en el Mundial también?
4: Totalmente,
5: además,
4: totalmente.
5: Si no es con esa invasión de jugadores nacidos y formados en otro lado.
4: Todos son holandeses, sin duda.
3: Pero se podría decir que es el mismo caso, ¿no? Que son...
0: Sí, ese tiene todo el sentido también.
3: Que son personas... Bueno, es que hasta qué lugar puedes llegar... hasta qué punto es válido el origen de alguien, también podemos decirlo, ¿no? Porque una cosa es que tus dos papás sean argelinos o de Egipto, lo que sea, y vos creces en Francia, pero tu cultura y todo es de tus papás, pero igual vas a jugar con Francia. Entonces, ¿hasta qué punto ya se vuelve hasta un tema...?
4: ¿Sabes por qué a mí me parece muy interesante? Porque prueba la adaptabilidad de las personas. Porque no es lo mismo ir a un vestuario. Vale, les doy un ejemplo. Aquí en El Salvador, y esto no es ningún secreto, digamos, hay un grupo de chicos que hablan inglés y hay otro grupo de chicos que no hablan inglés. Uh-huh. Entonces yo creo de que el equipo se hace cuando los que hablan inglés intentan aprender español y empiezan a adaptarse. Y ya no se forman clicas, porque en un vestuario de fútbol siempre hay clicas. Entonces el equipo te llama a disolver la clica para que armes un grupo entero, pero eso es un reto permanente. Lo mismo y en Holanda, lo mismo y en todos los países.
5: Vamos a una pausa comercial y volvemos con más del Morning Mundialista. Quiero recordarles antes que el WhatsApp está abierto. Es el WhatsApp de Radio Femenina el que vamos a usar en esta edición, pero también puedes escribir a Radio Láser Inglés
2: 7784-1670.
5: Y también puedes escribir a Radio Fiesta, el de Radio Femenina 2224-2411, para que nos hagas llegar tus comentarios y opiniones. El ritmo que nos une es la canción de Ryan Castro para la Selección Colombia en este Mundial 2026. Con eso nos vamos. Es el Morning Mundialista.
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0: Fíjate que Rigo escribió al WhatsApp de la Láser y dice: Jorge, hay un caso de la selección de El Salvador y Estados Unidos que son hermanos, dice. ¿Ustedes tienen conocimiento de eso?
1: No, es claro, claro, los Roldán. Claro, ambos nacidos en Estados Unidos. Cristian va a jugar el Mundial con Estados Unidos. Segundo Mundial, también estuve en el anterior. Y Alex jugó con El Salvador entre el 21 y el 23.
0: Va.
1: Perfecto. Se enfrentaron una vez en la eliminatoria, en el Cuscatlán.
0: Algo caso sucede igual que Alemania gana, El Salvador está en
3: cabal. Ey, ¿por qué no quiere Alex jugar con El Salvador? Eso, ¿lo ha dicho bueno, silencio en cabina, ¿no? nada que hablar al respecto.
1: Es una decisión personal.
3: Sí.
2: Es que somos especiales.
0: Se enojó.
2: Sí. Somos especiales.
3: fue muy incómodo.
0: ¿Con quién se enojó? ¿Con Bolillo? ¿O con el otro?
2: No, ni el Bolillo, ni se conocen.
0: Ah, no, hombre.
2: Fue antes.
1: Desde el 23 que no viene.
0: O sea que
1: fue por el ciclo anterior, sí.
2: Por idiosincrasias, manierismos y tonterías.
0: ¿Cómo no?
4: Bueno, por aquí nos escribía David al WhatsApp de la F.

0: Buenos días, yo pienso que los que escogieron jugar por un lugar distinto al de su lugar de nacimiento casi siempre tienen una motivación extra porque ellos escogieron jugar para ese equipo por la razón que sea, pero eso fue su elección al final. Oh my God.
1: Hey, el WhatsApp de la fiesta 7699-0121, que también puede escribir ahí.
0: Perfecto. Así que bueno, aquí tenemos otra opinión de Marvin, pero no sé si quieren entrar en esto. La canción de Julieta Venegas, la niña futbolista que ha causado polémica en redes sociales.
1: Ha dado mucho de qué hablar, como dice la mamá.
2: Hablemoslo pues, hablemoslo, entrémosle.
0: Es como un cover, ¿no? No es una canción que sea original de Julieta Venegas, ni es una canción que sea de parte del álbum de la FIFA, pero pues ahí sale hablando de una niña futbolista. Que con unos compañeros se reían, yo no alcanzaba tanto, pero me dicen, ¿cómo es que la niña se inscribió en la selección? No la convocaron, sino que en la canción dice que la niña se puede inscribir a la selección.
3: ¿Cómo se llama la canción?
0: La niña futbolista. Uh-huh. Así es, ¿verdad?
1: Sí, pero la han funado.
0: La han funado, sí. Porque es una...
1: Ya está buscando penado ya la canción para que la podamos disfrutar.
3: Sí, es que no, fíjate que no está tan... Solo es un video el que ha lanzado.
0: Julieta Venegas, canción. La niña... Sí, quizás no, yo no lo encontré
3: Sí.
0: Pero es original, mi estimado Luis David Penado, de una banda que se llama Los Patitas de Perro, si no estoy equivocada.
3: Sí, qué yuca. Mira, yo no... Realmente no tenía esperanzas en que Julieta Venegas hiciera una canción mundialista. No creo que alguien haya estado esperando la canción mundialista de Julieta Venegas, pero es un buen esfuerzo ya que ninguna de las del álbum de la FIFA está realmente posicionada, digamos.
4: Creo que en México sobre todo habrá diversas aproximaciones al mundial desde el punto de vista de los artistas y muchas veces van a ser enfoques críticos. ¿Verdad? Así es que barata la sacó el mundial que la Julieta se pusiera. Tranquila.
0: Lo mencionábamos, ya la canción de I Show Speed, Speed ya es parte oficial del álbum
3: Champion
0: del mundial. Ahí hay una canción de Danny Ocean, la recomiendo. Hay buenas canciones, ninguna, como hemos platicado.
1: ¿Y esa que decís en inglés, cuál es?
0: El Champion, creo que se llama, si no estoy equivocado.
4: La de Speed.
0: Esa,
1: para ponerla, vea.
3: Esta es Julieta.
1: El estilacho de ella.
5: Hace tiempo en la ciudad vi una niña especial.
0: Sí, se siente
4: la vibra futbolera.
5: Daba patadas a un balón.
4: Sí.
0: Ahí va esa parte agarrada.
5: Sin embargo, su papá.
0: Ahí viene la parte.
4: Ahí la parte de la ola.
5: Los demás. A las muñecas. Aprender a ser mamá. Le gusta cantar, le gusta brincar y jugar fútbol. Es muy normal y se puede inscribir a la selección.
0: Se puede inscribir a la selección.
4: Sí, sí, sí.
5: Una niña no puede jugar fútbol. Eso dicen los niños del salón. Pero claro que no puede ser.
1: Ahorita. A mí me gusta.
4: Está simpático.
0: Quizás para el mundial de mujeres, ¿no? Lo digo en serio porque ahorita.
4: Sí.
3: No, sí. Yo creo que, mira, a mí me parece que...
0: Es muy juguetona que la niña se pueda meter allá.
3: A mí me gusta la canción, pero para el mundial la siento suave.
0: Sí.
1: Ah, no, pero es que eso yo creo que esa fue una onda ahí de pilear, ¿verdad?
3: Sí.
1: Pero yo siento que México es un país un poco machista, ¿verdad? Y entonces que te saquen ese tipo de canciones, el mexicano se enardece, creo, siento yo.
3: Lo otro es que yo no sé si ella quiere que la relacionemos con el mundial, fíjate, realmente. O si solo está aprovechando como hay una buena ocasión para hablar de este tema.
1: Y además la canción está bonita.
4: Sí, son, como dice la música clásica, variaciones sobre un mismo tema.
1: Piqueala, Cristian. Piqueala, Cristian.
4: No, todavía no me han dado pic.
1: Hey, a mí lo que sí me ha llamado mucho la atención son todos estos videos que están sacando de las llegadas de las selecciones. Argentina, la de Noruega, España... Nike sacó un comercial espectacular. ¿Cómo funciona esto ahora, verdad?
4: No, la mercadotecnia está a tope ahorita. Uh-huh.
6: Que los noruegos llegaron como vikingos.
1: Como vikingos.
6: Una puesta en escena tremenda.
1: Espectacular.
0: Estuvo súper chivo.
4: Sí, 2 días después están casi en calzoncillos tirados en la cancha. No aguantan el calor.
0: No aguantan el calor. Sí, es cierto. Creo que se viralizó bastante esa imagen de... Yo no sé si ellos entienden que se van a quemar más, pero bueno, cada quien, ¿verdad? O sea, si hubieran puesto a la sombra, pero ahí estaban exhaustos. Y creo que no son los únicos. La única selección que ya dijo, mire... Está muy caliente. Y eso que no se ha puesto lo más caliente que va a estar.
1: Sí. Yo no me acuerdo, y eso que no han jugado en San Miguel a las 3 de la tarde,
4: Pinto. No se han sentado en esa grada. Mira, Rodrigo, yo no me acuerdo si por el Mundial del 94, que fue también por esta misma época en Estados Unidos, hubo quejas por el clima.
6: Claro que hubo quejas por el clima.
4: ¿Verdad que sí?
6: Bueno, la final fue jugada al mediodía con un calor intenso en Los Ángeles, en el Rose Bowl. Y fue tremendo, o sea, los jugadores acabaron muertos. Por eso a la final fue un 0-0 espantoso, porque ya no daban más. O sea, más los europeos que están acostumbrados a jugar, como dice, viven en un country, tienen todo. Y todo es ideal, y de repente van a Estados Unidos en ese verano horrible, jugar al mediodía, porque, ojo, el Mundial es el Mundial en Europa. O sea, vamos a jugar en el primetime de la televisión europea. Nuestro primetime no importa, se tiene que ver en los grandes mercados de Europa, porque ahí está el dinero del fútbol. Entonces, es al mediodía Estados Unidos. No, es cruel. Pero se quejaba en México 70, ya se quejaba. Sí. En el 86 ya se quejaba, porque México 70, el 86 fue al mediodía, el mediodía mexicano, en el Azteca. Sí,
4: se quejaban los sudamericanos en el 86.
6: Los argentinos ya se quejaban en ese entonces. Entonces.
1: ¿Y hoy cómo van a hacer?
6: No, pues que la soquen.
0: Van a hacer como recuperación en lugar de 3 minutos, 6 minutos. Sí. Unas cositas ahí vi yo.
6: Sí.
0: También me parece muy divertido traer a colación. Estoy recordando todo lo que ha pasado Japón ahí con la sede que les dieron y que sale Kubo a dar su
6: declaración. Sí, no.
1: Sí, hombre. Vaya, pero fíjate que esas cosas, bueno, para un partido, el ritmo, ¿verdad? Pero también ahora la FIFA, estoy viendo en el gráfico que tiene nuevas reglas, cambios importantes para hacerlo más dinámico. ¿Qué piensan ustedes de esas cosas?
6: A mí está espectacular. Espectacular. Sí, porque un equipo, vos vas ganando 2-0, va ganando 2-1, faltan 3 minutos y de repente a todos tus jugadores se tiran, ay, me duele acá, ay, me duele. Ahora, si vos haces eso, te salís un minuto del partido. O sea, no podés, si fingís, andate y dejá tu equipo con 10.
1: O sea, tipo foul de hockey.
6: Sí, exactamente.
1: Ahora, una penalidad de minutos.
6: Sí, penalidad de minutos. Ya no es así nomás.
4: Y vamos a tener pausas de hidratación en todos los partidos. Es decir, que en la práctica tendremos un partido en 4 periodos. O cada tiempo va a tener de 2 pedacitos, pues. Y en medio pueden hasta meter algún anuncito mientras los jugadores están ahí
0: calentando. Se pueden poner una mochilita de esas que ocupa la gente. Deberían, ¿ves?
1: De la que anda en bicicleta, que tiene una pajita.
3: Y el cooling break, en realidad, ¿nació por el calor o si era algo comercial? Es un tema comercial de la FIFA, de vender el espacio.
6: Mira, los gringos han querido meterle timeout desde hace años. Es más, la MLS, todos quisieron hacer eso. Pero ahora sí creo que está justificado por las altas temperaturas del Mundial, de verdad.
4: Por supuesto, hay un gran debate, porque de hecho algunos colegas nuestros, entre ellos Diego López, a quien envío un saludo, hoy viaja hacia la Copa del Mundo, por cierto, y nos va a tener informados en los diversos espacios deportivos el señor Diego López. Hay un gran debate porque algunos dicen que están matando el espíritu del juego con tanta interrupción. Ya vemos otro, bueno, el señor Arias es literalmente un revisionista del fútbol y él está de acuerdo en todos los cambios.
6: Sí, o sea, a mí me encanta que se adapte, porque para mí el gran ejemplo es la NFL. Y la NFL cambia permanentemente y no estás atentando con la naturaleza del fútbol. El fútbol está también, vamos a ver, hace 100 años no existía el offside. Y me imagino que en el año 25 dijeron, ¡uy, el offside va a matar el fútbol! ¡No! La evolución es permanente y no mata el deporte.
1: Pero para los que son como más puristas, ¿crees vos que esos cambios le molestan?
6: Yo creo que a los más puristas les gusta quejarse. Así como los viejitos del show de los Muppets, ¿viste? Los que están en el palco.
1: Es lo que yo le digo al Tololo.
6: Siempre
1: es
6: el problema quejando, que tiene. Solo quejándose pasa. Queja, tras queja, tras queja. Son tóxicos.
4: Yo no sé, mira, está bien, pues, verdad, el espíritu del juego y todo lo que querrás, pero también se oponían al uso de la tecnología para aplicar el reglamento, cuando el espíritu del fútbol en el fondo es que sea un deporte de caballeros en el cual cuando alguien viola las reglas tiene que ser sancionado. Entonces el VAR te garantiza o aumenta la posibilidad de que un comportamiento indisciplinado o sea castigado, pues.
1: A mí el VAR sí me llega, fíjate. El VAR sí me llega.
4: ¿Cuál? ¿Cuál de todos? Aquí cerquita.
1: Que estaba allá, el Café Concert. les manda saludos a Alejandro Flores de Santana, ya está escuchando la gracia.
4: Grande, Alejandro, un abrazo. ¿Qué más?
3: Habría cosas que habrían sido distintas sin el VAR en mundiales.
6: Toda la historia de los mundiales.
1: La mano de Dios.
6: Argentina no fuera campeón en 86, Inglaterra no ganaba el Mundial 66. Un montón de. Sí. Toda la historia cambiaba con el VAR.
4: Sí, Corea no habría llegado ni a semifinales en el 2002. Sí. Y El Salvador tal vez no habría comenzado perdiendo tan temprano contra México.
6: Exacto, México no ganó ese partido por el árbitro. Sí.
4: Ah, de verdad. No lo ganó por el árbitro, bueno, pero el primer gol fue un robo.
6: El primer gol sí fue.
4: Hablando de quejarnos, los salvadoreños somos tan quejosos con los árbitros.
6: Totalmente.
4: ¿Verdad?
6: Sí, siempre.
4: Tóxicos también.
6: Y que nos creemos la víctima.
1: ¿Cuál era el árbitro este que cada vez que le pitaba la Alianza ya sabía vos que iba a haber problemas?
4: No, la Alianza no...
1: ¿Cuál es?
4: Ahí sí, no.
6: Los aliancistas se quejan de todos los árbitros. Piensan que están todos en contra de ellos.
1: Pero más ese.
4: Todo el Aguilar Chica.
1: Bien sabes quién es, ¿verdad?
4: Ídolo. Ídolo, ícono, máquina. Ay, hombre. Ey, ¿y por qué no le recordamos a la gente los horarios de los primeros dos partidos?
3: Muy bien.
0: Una
3: de la tarde, México contra Sudáfrica. Eso es el jueves, jueves. Horario de mediodía para México, que se va a inaugurar. Se toma una cucharada de su propia sopa, la verdad, porque debutar a mediodía no va a ser fácil. ¿Cómo ven ese partido inaugural? ¿Ustedes creen que Sudáfrica le puede dar el campanazo a México?
1: Yo quisiera saber qué venden en el Azteca para ver el partido. Ustedes han estado en el Azteca, sí, ¿verdad? Sí. ¿Y qué venden, vos?
4: ¿Cuál
1: es la venta dentro del estadio?
4: De comida, decís tú.
1: ¿O qué pensabas?
4: Hot dogs, una hamburguesa.
1: Tacos no venden.
4: Tacos no sé si venden, yo esa vez no recuerdo. Afuera.
1: Me imagino que hasta
4: en la explanada alrededor de todo, güey.
1: Y es bonito el ambiente afuera, Rodrigo, del Azteca.
6: Yo nunca he ido al Azteca.
1: ¿En serio?
6: No, nunca he ido al Azteca.
4: Rodrigo ha ido a casi todos los estadios de Estados Unidos, pero
1: no al Azteca.
6: En México fui al de la UNAM a ver un partido de Pumas, pero no fui al Azteca.
4: Por cierto, hablando del partido de México-Sudáfrica, ya les vamos a contar a dónde podrían ir a verlo, porque hay un fanfest aquí en El Salvador.
0: Sí, es cierto. Bueno, y Corea del Sur-Chequia a las 8 de la noche.
6: A las 8 de la noche, correcto.
3: Nos vamos con una recomendación de Héctor Rivera de Radio Fiesta, Ricky Martin y la Copa de la Vida, específicamente para este día. 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
1: Fíjese que aquí Mario Lenarducci escribió allá, vea, la láser, y dice: ¿recuerdan que Arjona decía que Estados Unidos quería meter cuatro tiempos fuera para vendernos? Bueno, para cuatro tiempos fuera en su álbum Si el Norte Fuera el Sur, dice. ¿Se acuerdan ustedes de eso?
2: Yo no recuerdo.
3: La barra sin las estrellas.
0: Ya vamos. Yo a he procurado olvidar ese álbum.
1: No sé qué, no sé. Y también nos escribe alguien de Ed, está en Kansas, que dice: qué sabroso y buen programa deportivo. Pregunta: ¿qué opinan de los precios de entrada y qué tanto puede afectar el evento? Está en Kansas, no muy tradicional en el Yogo Bonito. 1,500 la más barata, dice.
2: A mí me parece una exageración y un abuso de parte de la FIFA. Pero bueno, es la ley del mercado. Es bien difícil. ¿Qué es lo que la FIFA argumenta? Me parece válido también. Ellos durante casi un siglo han vendido entradas de mundial. Y en las últimas décadas, la entrada por reventa alcanzan esos precios. Entonces ellos dicen: bueno, mejor esa porción del pastel no la llevamos nosotros de entrada. ¿No? Lo cual obviamente es una lógica económica, pero excluye a una gran parte de los aficionados que tradicionalmente van a los mundiales.
3: Eso comentaban, de hecho, especialmente en México, hay personas que han entrevistado y como se pueden imaginar, dicen: yo fui en el 86, o sea, cuando había un mundial aquí en México, llevé a mis hijos, a mi familia, y ahora sería imposible. Poder ir con tu familia. Imagínate cuánto te saldría ir con tu familia, aunque seas mexicano, aunque seas estadounidense. Llevar a tu familia a un partido del mundial es
4: imposible. ¿Cómo funciona esto? O sea, como que de entrada el precio que tenés es el de la reventa.
2: Sí, sí, así sí. Exactamente.
3: Y hay una reventa FIFA también, ¿no?
2: Sí, todavía hay una reventa FIFA. Ajá. Ellos también coordinan.
4: Reventa de la reventa.
2: Reventa de la reventa.
4: Y todo le queda a la FIFA.
2: A la FIFA.
4: Bueno, una gran forma de aprovechar los recursos, diríamos, pero desgraciadamente es en el fútbol, sí, que está pasando.
1: Y lo venden, ¿verdad?
2: Lo venden, claro.
1: Pues sí.
2: No creo que se vendan los partidos menos atractivos. Pero vamos a los de Argentina, los de Alemania, eso sí, se van a vender.
1: España,
2: España, Brasil, eso se van a vender. Sin duda.
4: ¿Y las entradas de $60 que salieron?
0: Uy, Dios. Esas eran de Cabo Verde,
3: Uzbekistán. Arabia,
0: cosas
3: así.
0: Sí,
3: no.
1: Es el de la final de aquí.
3: Pues de hecho, esos partidos. Esos partidos ya publicaron cuáles son como los que menos entradas, entre comillas, han vendido, o no sé si todo está vendido, y son justamente partidos que no son tan llamativos. Sí. No sé si al final van a llevar buses de gente o cómo van a hacer para llenarlo.
2: No creo. No, pero no, es bien difícil que vean un... Incluso ahorita estoy viendo un Haití-Escocia, que es en los próximos días. No sé, Suecia-Túnez. ¿Cuántos suecos y tunecinos hay en Estados Unidos? No creo que viajen tanto.
3: Sí.
2: Y son estadios enormes, ojo. Son estadios de NFL todos.
3: Sí.
2: Así es que...
0: Sí, veremos muchos estadios vacíos, al menos en la primera ronda.
2: Sí, sí, sí.
0: Sin duda. Bueno.
2: Las tomas de la televisión tienen que ser selectivas para no enfocar todas las tribunas vacías.
0: Ahora, pero... no va a ocurrir como en el Cusca, que van a abrir las puertas al medio tiempo.
2: Así
3: es. Eso es lo que yo quisiera.
1: Cabal, man. Y la majada de sol pasándose a sol preferente. Porque ya les dieron chance. Ajá. Es que es lindo El Salvador.
0: Es que somos preciosos. Somos una chulada.
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0: Bueno, en el bufete mundialista, el mundial todavía no arranca oficialmente, pero ya la vibra anda por acá. El primer día de partidos es el próximo jueves y, como decíamos recién, primer partido a la 1:00 p.m, México-Sudáfrica en el Azteca. Y a las 8:00 p.m, República Checa contra Corea del Sur. Ese se juega en Guadalajara, ¿verdad, mi estimado Rodrigo?
1: Correcto.
0: 8:00 p.m.
2: ¿Y ese cómo lo ven, el segundo partido?
3: República Checa. Pues mira, son competitivos los dos, pero por ahí no tienen el mismo apil que... Uh-huh. Vamos a tener un montón de partidos que hay que hallarles el ángulo.
0: Uh-huh. ¿No? Tiene un gran look de 0-0 ese partido. A los checos yo los vi eliminar a Dinamarca. Sí. Le costó mucho el repechaje, una selección muy sólida, pero de esos equipos europeos de Europa del Este que son un poco pan sin sal.
2: ¿Y Costa de Marfil, vos?
0: Ese está en el grupo de...
2: Pero acaba de jugar con alguien, ¿verdad?
0: Le ganó a Francia.
2: Vaya, ¿ves? Fíjate, vaya. Sí. Entonces tampoco es que Costa de Marfil, pobrecito, ¿ves?
0: No, un equipo muy sólido. Sí,
3: el grupo E. El grupo E junto a Alemania, Curazao y Ecuador.
4: Sí, grupo de la muerte ahí con Curazao.
2: Cuídense de Curazao.
5: Que miren, Curazao tiene una de las camisas más bonitas del mundial y no la va a poder usar. Eso salió ayer, creo, que habrá equipos que llevaron equipaciones que no se van a poder poner.
2: ¿Por qué?
5: Y esa de Curazao es una. Porque ya determinaron qué uniformes se van a usar en cada uno de los partidos de la fase de grupos.
2: Y alguien se lo olvidó.
5: No, y simplemente no, en ninguno de los tres vas a usar ese. Entonces lo llevaste y no te lo vas a poner.
4: No, pero si siguen avanzando, sí se lo van a poder poner.
5: Eso sí. Ojalá que sí lo logre Curazao.
4: La sorpresa.
5: Difícil pronóstico.
0: Me ha llamado mucho la atención. Bueno, siempre uno ve camisas, la clásica de Argentina, la clásica de Brasil. Pero he visto a mucha gente aquí en El Salvador con la camisa blanca de España.
2: Simón.
0: ¿Verdad?
5: Sí.
0: Y para no ser la equipación titular, veo que ha pegado bastante en el gusto del público.
2: Está bien bonita esa camiseta.
0: Está bonita esa camiseta.
2: Y a mí, hoy iba a traerla, fíjate, pero se me olvidó.
0: Mejor que no.
4: Pensé que ibas a decir que las camisas para chuchos que han salido, que es la que te llamaban la atención, de todas las marcas han salido. A ver, oficiales. Bueno, de dos marcas al menos.
5: ¿Con España?
0: ¿En serio?
4: Sí, ¿verdad?
0: Eso sí no lo he visto.
4: Adidas y Nike han sacado camisas para chuchos oficiales.
2: Bueno, espérate, ¿y al fin es Nike o Nike? O de cualquiera de las dos.
5: Yo decía Nike. Se había más estilizado.
0: Mi hija diría 6-7.
2: ¡Vos, loco!
5: Mira, que aquí hay un tema con España, porque Jorge es fan de España desde toda
4: de la
5: vida.
4: Cuna.
5: Sí.
2: España siempre.
0: ¿Y por qué?
2: Porque igual que Rodrigo, tengo parientes en España.
4: Por aquí nos escriben, las entradas a los partidos de México en el Mundial ya están vendidas en reventa, palco. No, ya están vendidos. En reventa, palco y platea cuestan entre 35 mil y 45 mil dólares cada uno.
0: No.
2: ¿Cuánto dijo?
4: 35 mil y 45 mil.
2: Igual que los de la NBA, que también 190 mil dólares un boleto, vos. Qué terrible.
5: Y la gente de los palcos de la Azteca se estaba quejando porque no los van a dejar entrar.
4: ¿Qué pensaban?
5: No. Si tenés palco en el Azteca, viste todo, viste Dua Lipa, viste, pero no, el Mundial no, hermano.
2: ¿Y por qué hacen eso?
3: No. Pues? Es que la FIFA es la dueña de los estadios durante el Mundial. Sí, sí. O sea, unos días antes del Mundial se vayan todos. La FIFA maneja los perímetros, todo lo maneja la FIFA.
2: El hacha.
4: Un gran poder que tiene.
5: Sí. Y hay octavos de final en México.
3: Sí.
0: De hecho, si México gana su grupo, creo que juegan en el Azteca.
3: Juegan en el Azteca octavos de final. En 16avos.
0: 16avos.
3: Y octavos. Sí.
0: México nunca ha perdido en el Azteca en partidos mundialistas. Ya jugó 7 partidos en el Azteca. Sí. Y nunca ha perdido.
2: Pero empate y gane.
0: Sí. Empate y gane. Bueno, una vez le eliminó a Alemania ahí en el Azteca, pero habían terminado 0-0.
3: Sí. No, el partido del 86 fue en Monterrey.
0: Ah, no, ese fue en Monterrey. Sí, tenés razón,
3: sí.
0: Rodrigo.
3: Sí, los mexicanos calcularon mal y eligieron que las segundas rondas iban a ser fuera del Azteca. Eso.
0: Fueron las dos primeras rondas y contra Bulgaria.
3: Sí.
0: Eso fueron.
3: Contra Bulgaria en el Azteca. Uh-huh. El 86, o cuarto se fueron a Monterrey. Ajá, y en el 70 jugaron en Toluca contra Italia, que Italia le ganó 4-1. Uh-huh.
2: Sí. Eso no le pareció a Quetzalcóatl.
0: Así es que definitivamente México... Yo entiendo, la gente está restregándose las manos de que México va a debutar ganando y es lo más probable.
3: Pero esos
0: precios son una locura.
3: Yo creo que sí.
0: O sea, ¿quién va a ir a ver ese partido?
2: Hey, aquí me están pasando que los dueños de palcos de la Azteca sí los van a poder usar sin costo porque ganaron una demanda, dice. Habría que investigar ahí.
5: Mira.
4: Qué rápido se lo solucionaron ahí.
0: Pero ¿quién paga 45 mil dólares?
2: Quien va a pagar a la FIFA es el Estadio Azteca, dice, por el uso de esos palcos.
0: Ah. Ok.
5: Ah, la, ya la empresa.
2: Ah, pues sí,
5: la,
2: pero ahí es Televisa. La empresa. El dueño del Azteca es Televisa.
3: Es Televisa.
2: Igual que el América.
5: Y Banorte ahora, ¿no?
4: Es que el Banorte, ajá, es el Azteca.
3: Ajá. Sí, es que Banorte paga para que sí, el estadio se llame así.
4: Pero ajá, por eso.
3: Sí, sí.
2: El Coloso es Santa Úrsula.
4: Así como ahora el GNP Seguros, que es el Foro Sol.
3: El Foro Sol.
0: Ah, sí,
4: ahora es el GNP Seguros y uno se queda. Sí. ¿Qué?
2: Sí. ¿Cuál es ese?
4: El GNP Seguros es el Foro Sol.
5: Y si yo te digo el estadio Banorte, vos caes de entrada. No.
2: Agarro para Jalisco. Sí.
5: Para Monterrey, ¿ves? Banorte, ¿no? Me voy a Monterrey.
0: Mira, ¿y ustedes creen que la gente ya entendió bien a dónde va a ver los partidos?
5: Yo creo que
0: me refiero a la gente aquí en El Salvador.
5: Yo creo que no, yo creo que estamos esperando al jueves, creo yo.
0: Yo siento que sí, creo que los salvadoreños somos bien distraídos en un montón de cosas, fíjate. Y estamos tan acostumbrados a ver gratuitamente un montón de cosas en la televisión, o al menos eventos deportivos, que sí creo que este mundial vamos a ver mucha confusión en los primeros días.
4: Igual, porque yo creo que la gente considera que lo va a ver como toda la vida lo ha visto ahí.
0: Así es.
4: Va a prender el televisor o va a sacar su antena, ¿no? Que tiene ahí por ahí guardada.
3: La de conejo.
4: Sí, que uno sacaba para quitar el y poner la antena.
5: Eso te va a pasar en las redes, mencionábamos, de hecho, que ahorita sí, vas a abrir tus redes, claro. Y el primer post siempre va a ser el mundial, de lo que acabe de pasar, algún gol interesante.
2: La FIFA no transmite esos partidos en vivo, en YouTube o una onda así. No vea.
3: No. Negativo. Es más, la gran fuente de ingresos de la FIFA es la venta de derechos. Por lo tanto, quien compra los derechos tiene todo el poder del contenido. ¿No? Y lo protegen de una manera. La piratería es muy combatida.
2: Vaya, porque por ejemplo uno sabe que si quiere ver un mascón de fútbol se mete a estos sitios particulares donde
4: cerras todas las ventanitas que te van a salir.
2: Sí, le das clic y ves el mascón. ¿Será que se va a poder hacer?
3: Yo no creo.
4: Creo que va a estar
2: bien.
0: Muy sí. Difícil.
4: Sí.
3: Es decir, porque la FIFA vende muy caros los derechos. Y como los vende caros, los tiene que proteger.
0: Y han desarrollado al máximo las herramientas para detectar ese
4: con
0: tipo
4: IA,
0: de.
4: Sobre todo.
0: Sí. Ese tipo de piratería.
5: O sea que pelotita.com ya.
2: Te fuiste de Chicagüita.
5: No va a poder funcionar ya.
0: Así es que la recomendación para quienes nos escuchan, si quieren ver los partidos del Mundial, infórmense bien. Hay un montón de páginas y de servicios de medios de comunicación en los cuales ahí está detallado qué partido va por qué medio aquí en El Salvador para que no se queden sin ver los partidos.
4: Sí, aquí tenemos ya, recordarles que este jueves 11 inicia el Mundial con México-Sudáfrica a la 1:00 p.m. y el segundo partido de la jornada es Corea del Sur, Chequia, a las 8. Investigue bien, como le dice Cristian, a dónde los va a ver y con quién, y qué va a comer, sí, y qué va a cenar.
0: Y por cierto, la Embajada de los Estados Unidos Mexicanos dará un fanfest, desarrollará un fanfest en la Plaza Universitaria en el Centro Histórico. Así es que si usted va a andar por ahí, si quiere pasarlo bonito, si quiere ver un poco de la cultura mexicana, y bueno, es que esa gente es generosísima, ¿verdad? Le gusta tirar la casa por la ventana, pues ya está esa sede diplomática divulgando, invitando a toda la fanaticada salvadoreña para este jueves a la 1:00 p.m.
5: Llegamos al final de la primera emisión del Morning Mundialista.
2: Ya subo, ¿no?
5: Sí, ya.
2: ¿Por qué solo una hora?
0: Es que mucho hablaste de la alianza.
2: El niño llorón y la muchacha que lo pellizca.
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2: Sí, señor.
5: 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Sin la fiesta no hay vida. Muchas gracias a este tan distinguido panel por iniciar el camino hacia la Copa del Mundo, que ya hasta el jueves comienza este gran torneo. ¿Qué tal?
0: Solo deja claro que no se puede venir con camisetas de selecciones como la española.
4: Yo me iba a comprar mi camisa ahí con la cara de la Minya Maya, no la voy a traer.
0: No, vos sí podés. Él es el que no.
2: De la alianza.
5: Va. Cristian Villalta, Rodrigo Arias, Jorge Bustamante, Gaby Rivera y su servidor David Penado en los controles. Ha sido el Morning Mundialista. Gracias, chicos. Gracias a la audiencia. Nos escuchamos mañana y nos quedamos con una recomendación de la piqueadora de Radio Femenina, Gaby Rivera, que nos dijo partidazo de Danny Ocean. Y con eso nos vamos.
2: ¡Juegue, niño!
0: ¡Bárbaro!
5: ¡Adiós!
2: Full Harmony.

0: Hasta acá hemos llegado. Si sobrevivimos a la ingesta de carbohidratos, colorantes y emociones por los mascones de esta tarde y esta noche, la seguimos mañana. Sí, en otro Morning Mundialista, por esta, la emisora oficial de La Caprichosa.
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Iniciando una nueva semana, gracias por estar en sintonía de Femenina 102.5, lunes 8 de junio, Morning Mundialista. En su primera edición fue un éxito total. Gracias por acompañarnos, por estar desde muy temprano, no solamente entreteniéndose, sino conociendo mucho más de todo el acontecer en el marco de esta Copa Mundial de la FIFA 2026 que está a las puertas y que tú también tienes que estar ahí muy pendiente. Femenina, por supuesto, dice presente junto a Radio Fiesta y Radio Láser Inglés. Estamos felices, muy felices de que ustedes también sean parte de esto. Bienvenidos al turno de Choveto. Voy de aquí hasta las 12 del mediodía, como es costumbre, e invitándoles a que se comuniquen conmigo a partir de este momento. Quiero.

0: ¿Cómo va a estar las condiciones del tiempo para este lunes? Pues pendientes porque les voy a ampliar en unos cuantos, ¿qué? Tres minutos, vaya.
1: Benito, hijo de Benito, le decían Tito, el mayor de seis trabajando desde chamaquito, guiando camiones como el pai y el abuelo. Aunque su sueño siempre fue ser ingeniero, un día Tonito lo invitó para hacer una mudanza, para buscar salguito, par de pesos, para algo alcanza. Gracias a Dios que ese día no estaba bici, porque en la mudanza fue donde conoció a Lizzie, la menor de tres que se criaron con doña Juanita, porque su papá y mamá partieron estando chiquita. Prometió graduarse antes de casarse y lo cumplió diciembre del 9-2. Con Tito se casó antes de irse para Almirante, donde se conocieron, vivieron en Morovis, en donde hicieron al nene que en Bayamón por primera vez vieron. Un aplauso pa' mami y papi, porque en verdad rompieron.

Hoy continuaremos con incremento de lluvias en el país debido a la influencia de una baja presión y humedad que proviene del Pacífico. Entonces, en conclusión, que las lluvias van a continuar, desde luego que sí.

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Escuchas el turno de Choveto en Femenina 102.5. Recientemente, actrices, actores, directores y muchos más en la industria del cine han estado pronunciando, emitiendo opiniones respecto a la IA como herramienta en la industria cinematográfica. Es diversa la postura, digámoslo así, o la visión de las personas en el marco. Bueno, me refiero a los protagonistas de la industria del cine. Es muy diversa. Pero creo que faltaba por ahí, de repente, escuchar un poco de lo que piensa el señorón Steven Spielberg, y les voy a compartir al menos qué es lo que recientemente ha dicho sobre la IA

sobre inteligencia artificial, Steven Spielberg dijo que acepta como herramienta, aunque también la mira con temor, recordando su vínculo con Stanley Kubrick y el proceso de la creación de IA, porque si ustedes no sé si recuerdan, mucho antes que la inteligencia artificial fuera una realidad, así como en el presente, existió una película que, según él, fue malinterpretada durante mucho tiempo, en parte por la confusión entre la inteligencia artificial y la vida extraterrestre. Así se llamaba específicamente. AI se llamaba la película, bien me acuerdo yo. Hubo mucha confusión sobre de qué trataba realmente la película, pero eso fue antes de esta era digital actual, antes que la IA se convirtiera realmente en un avance sorprendente. Le tengo tanto miedo a la IA como la acepto a la vez como una herramienta que a veces puede ser útil. Y creo que Stanley también tenía esos sentimientos cuando escribió esta historia, menciona el cineasta. Y dice que va a continuar, por supuesto, en su gran interés por la ciencia ficción y que espera que obviamente la IA en un momento no vaya pues a afectar a muchísimos en la industria cinematográfica. Mi querido Spielberg, grande, grande. Aquí está Ray. Parte de la lista de las 11 de la 11 de la F.

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2: 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Bueno, a todos los patrocinadores del Turno Choveto, muchísimas gracias por esa bella, por ese bello detalle, por esa bella participación en este horario de 9 a 12 del mediodía, donde suenan todos los picks, incluyendo el de mi queridísimo DJ Penny. ¿Qué onda, muñeco hermoso?
7: ¿Qué onda, mi querido Chove? Chove.
2: Feliz de que usted terminó ciclo, papi.
7: Sí, muy contento, la verdad, de haber terminado un ciclo más en este camino del artista.
2: Arduo.
7: Arduo, difícil, complicado, ajá, pero bonito. Se vive. Se vive con frío, pero se vive.
2: Y se disfruta bastante.
7: Y se disfruta muchísimo, sobre todo. Así que aquí estamos celebrando con Chove. Miren, hemos traído unos choricitos aquí.
2: Yeah.
7: Hemos traído también unas carnitas secas.
2: Yeah. Sí.
7: Unos frutos rojos aquí que estamos degustando, fresas con crema.
2: Atol de piñuela.
7: Sí, un atolito de piñuela, un atol chuco de San Miguel, del dulce.
2: De todo.
7: De todo tenemos aquí celebrando que ya terminamos el ciclo, la verdad.
2: Y de postre, tus tacas.
7: Sí, ya vienen en camino. Las mandamos, mira, a pedir de la pastelería Lorena.
2: ¿Es con U o es con O?
7: Con U. No, es con U.
2: Con
7: tus tacas y totopostes.
2: Totopostes son las chivolas.
7: Las
2: chibolitas.
7: No. Los totopostes son como los medallones que traen jalea en medio.
2: Medallones, ajá, cierto. Y las tustacas son las como tortillitas, ajá, así aplastaditas, cabal, redondas.
7: Delicia, hombre.
2: Amándolas. Sí,
7: amando completamente, sí, la gastronomía migueleña. Ya viene también para el almuerzo ahí unos buenos chicharrones salidos así del...
2: Sí.
7: Salidos del comal, así con merienda.
2: Bárbaro, muñeco.
7: No, aquí celebrando. Así que gracias, mi Chove, por semejante recibimiento.
2: No, y también agradecemos porque amamos a Leche Ira 26.
7: Así es.
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2: 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Entonces, vamos con el bonito pick de Penny.
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7: Aquí está mi pick para esta semana, que pues, bueno, es mi pick hasta las 6 de la tarde, porque se presentan los nuevos picks en la F hoy, así que no se pierda el que hay de nuevo. Mientras tanto, sigue siendo Raguayana, la canción Bendito, ya se viene este concierto. Un pick en la F.

0: 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Quiero decirles que ya estamos en el futuro y miren lo lindo que se ve. 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Quiero ver a todo el mundo jodiendo, bailando y pasándola bien, porque esto es lo que nos merecemos. Y epa, me están diciendo que el del twin amarillo que lo mueva, que se para en el puesto de la vecina.
1: ¡Nueva York!

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2: Qué belleza tener invitados especiales en la cabina de la femenina. Aquí en el turno de Choveto está Gaby González y también Miguel Rivas. Los chicos vienen a platicarnos de un producto muy importante. Nos visitan por parte de Industrias La Ford. Y bueno, vamos a hablar muchísimo, muchísimo. Yo desde ya les digo algo importante. Por favor, pongan mucha atención a lo que hablemos. Pongan muchísima atención a lo que hablemos. Yo sé por qué les digo, Gaby, bienvenida. Qué gusto verte una vez más.
3: Hola, muchas gracias por permitirme estar aquí una vez más. Para mí es un gusto. Y bueno, yo, los que nos escucharon la vez pasada ya saben, ¿verdad? Que aquí en Industrias La Ford trabajamos sobre plaguicidas. Uh-huh. Nosotros hacemos plaguicidas para ratas, para mosquitos, para hormigas, para moscas. 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
2: Fíjate que me gusta lo que has mencionado, Gaby, porque a veces hay personas que creen que quizá por la falta de conocimiento que un producto es el mismo para toda plaga y no es así.
3: No, cada plaga cambia un montón, cada plaga tiene diferentes gustos. Por ejemplo, nosotros tenemos hormicol, uh-huh, que es para las hormigas, y este es para las hormigas caseras.
2: Sí.
3: Porque
2: son caseras.
3: Son caseras, ajá. Porque a los zompopos pues les gusta como la hojita y así, pero a estas hormigas no, a estas hormigas les gusta lo dulce. Y por eso tenemos
2: andan en la cocina.
3: Andan en la cocina, justo para esas que usted deja su pan dulce ahí, cuando regresa ya le tienen todo invadido el pan dulce.
2: Gran montaña de hormigas.
3: Ajá, pues. Cabal que uno muerde y siente hormiga y no pan. Ah, pues, ve ahí sacudiendo el pan ahí para... Ah, pues, justo para esas tenemos hormicol.
2: Ok.
3: Ajá. Y también tenemos cucol, que es para cucarachas. Estos dos me gustan un montón porque no son tóxicos. Si usted tiene mascota, una mascota traviesa que ahí le anda hueliendo, queriéndose comer todo, esos son súper buenos porque no tienen, no son tóxicos para ellas. Si ella se come un poquito de cucol o de hormicol, no le va a pasar nada.
2: Ok, chivísimo. Mira, este kit que estamos viendo acá, que de hecho me has traído uno para mí, me llama mucho la atención. Este ratacol se llama, ¿verdad? A ver, háblame, Miguel, de ratacol, por favor, brother.
4: Hey, ¿qué tal, Chavedo? Mucho gusto.
2: Igualmente, papá.
4: Por acá, pues, venimos de la Ford y te comento un poco. Nosotros nos especializamos en controlar plagas. De hecho, Ratacol es un producto excelente. Lo recomiendo, ¿verdad? A todas las personas que nos están escuchando. Lo pueden encontrar en los principales supermercados del país. Y este producto actúa directamente en la rata, ¿verdad? Y evita que la rata reconozca que fue la que la desvivió, ¿verdad? Entonces, sí, la mayoría
2: interesante.
4: Sí, la mayoría de productos que nosotros encontramos, ya sea en el mercado a veces, son altamente tóxicos.
2: Ajá.
4: ¿Sí? Y la rata es tan inteligente que va a oler el hocico de la otra y dice, la mató tal cosa.
2: Ah.
4: Entonces identifica el olor con lo tóxico, ¿verdad?
2: No sabía eso yo, sí, fíjate, pero lo que tú decís es bien, bien importante saberlo, porque pues desde la ignorancia uno se imagina, ya se murió esta rata, cómo se va a comunicar con las otras ratas.
4: Por
2: mira,
4: supuesto.
2: No vayan a chupar lo que hay en esta esquina, porque o sea, tampoco.
4: No, las ratas son tan inteligentes, las hemos estudiado mucho nosotros. De hecho, un dato curioso es que donde le cabe la cabeza a una rata, en un agujero, le cabe todo el cuerpo.
2: ¿En serio?
4: Son flexibles, correcto. Entonces, Ratacol, Ratatón, parte de nuestras marcas, son diseñadas exactamente para una rata, ¿verdad? Le damos alimento para ratas, ¿verdad? Y agregamos el ingrediente activo.
2: Súper bien. Mira, tengo acá una presentación de Ratacol que es como un sobre. Y dice, sin olores, más rápido uso interior. Interior me refiero a establecimientos y hogares también, ¿verdad?
4: Correcto. No lo podemos utilizar al aire libre porque si le cae agua se deshace. Sin embargo, tenemos una presentación para afinado.
2: Propia para exteriores.
4: Exactamente.
2: Okay.
4: Que es para evitar eso.
2: Esta, mira, yo lo veo como que son arrocitos, ¿verdad?
4: Son pellets. Son palitos.
2: Son palitos.
4: Exacto.
2: Azules, ¿verdad?
4: Así es.
2: Ok. Me imagino que las ratas dicen, ¡ay, qué rica esta gomita!
3: Pues, sí.
2: Crujientes, son de menta porque son
3: celestes. Son azules,
2: sabor chicle, cabal. Mira, y acá está Ratatón. Háblame de Ratatón.
4: Ratatón es la marca pionera en raticida. Ratacol es la segunda que sacamos nosotros.
2: Sí.
4: Sin embargo, ambas son muy buenas.
2: Sí.
4: Y lo que, como te comentaba, acerca de los olores, es que si la rata come y queda en un lugar seco, debo aclarar esto, no hay un mal olor, ¿verdad? Porque no le llega una mosca, ¿verdad? No hay humedad para que genere mal olor. Entonces, de repente, la rata muere y las personas no sienten ese mal olor, que normalmente a veces eso pasa en los hogares, ¿verdad?
2: Sí.
4: Que ponen y identifican que la rata murió, sí, porque
2: ya pasó algo. Sí, exacto. Por, sí, aquí ya pasó algo, porque miren, aquí ya no se soporta esto.
4: Y otro dato importante es que les genera sed. Por lo tanto, cuando ya andan, el efecto está más prolongado.
2: Salen a buscar agua.
4: Salen a buscar agua.
2: Te mueren afuera.
4: Exactamente.
2: Mira, y con esta rata Tom, me imagino que las ratas dicen, qué rico se ven esos palitos de sabor a barbacoa.
3: Sí,
2: es que es como cafecito. ¿Verdad?
3: Exacto. El taquis.
2: Sí, qué rico. Sí, decir,
4: y los ingredientes son derivados de la molienda, así es que son bien atractivos para ella, ¿verdad? No solo es una mezcla de harina y ya, sino que incluso lo pasamos por un horno para que, de hecho, cuando se lo estamos haciendo, se siente como que estamos horneando pan.
2: Ah, mira, y este, el hormicol, este cebo líquido por hormiga, este es el del interior, de interiores.
3: Sí.
2: Ese, tú mencionabas.
3: Sí, ese es de interiores. Usted solo corta como la esquinita que tiene ahí y lo pone ya sea en la pared y trae como para poner en la pared o trae para ponerlo así donde pasan las hormigas, donde vea el caminito de hormigas, usted ahí lo pone.
2: O sea, lo pones como un puente.
3: Así es, cavar como el puente.
2: Que pasen por aquí.
3: Que pasen y ellas van a llegar. Y lo interesante de este es que ellas se lo toman y muchas veces más personas me dicen, pero yo no veo ninguna hormiga ahí muerta dentro. Pero es que no es trampa, se lo comen, lo llevan al caminito de hormigas, usted ahí lo pone.
2: O sea, lo pones como un puente.
3: Así es, cavar como el puente.
2: Que pasen por aquí.
3: Que pasen y ellas van a llegar. Y lo interesante de este es que ellas se lo toman y muchas veces más personas

0: cabal.
1: Los besos que matan. Y este cucol, que el tradicional, los cuadritos, eso como para las esquinas y así, ¿verdad?
0: Sí, este es como, por ejemplo, los closets. Si usted no quiere manchar su ropa, pues lo pone en el closet y ahí está para las cucarachas.
1: Y este fly catch.
0: Este flycatch son listones con pega para las moscas. Usted solamente esa tirita roja que tiene el tubito ahí arriba, la jala, lo cuelga y ahí van a llegar las moscas. Y también tenemos este que se llama mosquicol.
1: Me encanta. Sí.
0: Este es para los zancudos molestos. Si a usted no lo dejan dormir los zancudos en la noche, pues cómprese un mosquicol. Este me gusta un montón porque es a base de esencias naturales. Y ha venido varias gente me ha dicho como es que yo necesito mosquicol porque es el único que no me da alergia. Pero es por eso, porque no tiene químicos tóxicos ni repelentes químicos, es toda pura esencia natural, entonces realmente no causa alergia. Y este es súper bueno cuando usted quiera andar afuera, cuando está viendo ahí en la sala, ve, no lo dejan los zancudos. Este es súper bueno. Y ahorita que va a estar esto de los partidos de fútbol, vea, súper bueno para que no lo estén molestando. Si usted quiere salir a jugar, se echa mosquicol y ya está listo para su partido.
1: Sí, así no tiene distracciones.
0: Así no tiene distracciones.
1: Fíjate, cabal, que me gusta porque dice que tiene eucalipto y citronela.
0: Así
1: la
0: es.
1: Vez pasada que te vi a ti y que me diste una presentación, ese mismo día me lo apliqué. Dormí nitidísimo, tranquilo, súper rico. Y me revisé la piel el día siguiente, que ya había manejado. Cuando escuché la alarma y o sea, ay, no tengo nada, o sea, todo bien, o sea, pero nítido.
0: Súper efectivo,
1: ¿verdad? Sí, la verdad, sí. Loción repelente. Bueno, es una gran cosa, la verdad. Se llama mosquicol y también se puede aplicar en niños.
0: Sí, también se puede aplicar en niños. Bebé solo se lo aplica en las manos usted y le pasa así las manitos a su bebé y ya está listo y seguro. ¿Y saben qué? Hablando de esto, nosotros les tenemos hoy varios premios importantes. Y tenemos varias bolsitas para que ustedes se las puedan ganar. Y aparte de las bolsitas con productos, tenemos un premio extra. Como ustedes saben, ahorita tenemos una fiebre futbolística, ¿verdad? Está súper de moda y todos estamos pendientes a ver si nuestro equipo va a pasar, ya estamos eligiendo a quién le vamos y todo, y dentro de estas bolsitas vienen dos sobrecitos para su álbum de fútbol, ese que usted está llenando, le traen dos sobrecitos.
1: O sea, son
0: ya
1: dos kits los que vas a dejar aquí en la radio con producto sumamente efectivo de ustedes para encontrar las plagas, y también trae tarjetitas, ¿verdad? Porque ahí vienen los sobres de con tarjetas del qué chivo.
0: Así es, usted tiene tres ganadores. Solamente tiene que seguirnos en nuestras redes sociales, en Instagram, que es industrias-lafor-plaguicidas.
1: Ok, entonces ahorita los oyentes de La Femenina, repito, voy a dar tres kits, y los kits incluye producto y aparte de eso trae tarjetas para álbum mundialista.
0: Así es.
1: Ok, solo tienen que irse a Instagram
0: a
1: y seguir la cuenta.
0: Industrias-lafor-plaguicidas.
1: Ok, industrias-lafor-lafor.
0: _plaguicidas.
1: Listo. Entonces me mandan las capturas nada más, por favor, aquí al WhatsApp de La Femenina, que es el 2224-2411. Les voy a dar chance. Vayan a Instagram nuevamente, por favor, la cuenta.
0: Industrias-lafor-plaguicidas. Esa fotito es una fotito azul, la que usted va a ver. Esa cuenta es. 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Entonces, de un solo vea, se gana la bolsita con producto y de un solo ve qué más se puede ganar.
1: Y se queda ahí en el Instagram participando.
0: Así es, participando, súper fácil.
1: Listo, Gaby, gracias. Miguel también por haber venido. Bueno, voy con más música. Recuerden, vayan nuevamente. Les pido que vayan a... Bueno, ya tengo aquí unos mensajes que están cayendo. Lo que necesito es únicamente capturas de pantalla, ¿ok? Listo, capturas de pantalla de que ya están siguiendo a Industrias Lafort en Instagram. Reciben el kit contra plagas. Aparte de eso, trae tarjetas para el álbum mundialista. Y ya estando en el Instagram, siguiendo la cuenta, van a ganar muchas cosas más. Muchas gracias, chicos.
0: Muchas gracias.
2: Gracias.

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1: 10:40 minutos. Buenos días. Gracias por estar con el turno de Choveto en Femenina 102.5. Precios de referencia de combustible con vigencia a partir de mañana 9 de junio hasta el 22 del mismo. Superior. Bueno, en las tres zonas del país, tanto la zona central, occidental y oriental, permanece igual, la regular también igual y diésel igual, es decir, cero incremento y cero a la baja, simplemente pues sigue igual. Si ocupas combustible y echas hoyo mañana o pasado mañana, no pasa nada, es como que pues simplemente no pasa nada, sigue todo igual, al menos en esta información que yo estoy viendo y que pues se las puedo compartir si ustedes quieran a través del WhatsApp de Femenina, que es el 22 24 24 11.

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0: 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La hora
1: 10:47.
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1: Aquí está Le Sserafim con estas voces espectaculares, súper juveniles y una canción que lleva por nombre Boom Pala y que pues le da vida una vez más a un One Hit Wonder de todos los tiempos como la Macarena y que ahora las nuevas generaciones le dan más volumen a la F con esta.
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10-5, permitimos un segundito. No me colgues, muñeco, ya. Quédate aquí en línea, Huguito. Ya te voy a responder, ¿ok? No me colgues. Bueno, les decía. Ok, voy aquí al WhatsApp de Femenina 22-24-24-11. Aquí me dicen saludos a Camila y a Stephanie y también a la Lick Briseida, que están en sintonía, Choveto. Lick Briseida, a todas un fuerte abrazo y gracias por disfrutar de mi turno a esta hora de la mañana. Y me preguntan cómo se llama la canción que suena a las 10:37. Bueno, ahorita son las 10:57. La que sonó exactamente antes, minutos antes de las 10:37 y que a esa hora ya estaba, creo que a la mitad de la canción es... cabal. Tuve un corazón aquí. Quiero ver. La canción para papá, ok, es Human Nature. Ahí está, Human Nature. Esta canción es de Michael Jackson, la canción para papá. Aquí te la dejo escrita, mi querida, ¿ok? Quiero tomar aquí otro corazón. ¿Quién me escribió? Doble A me escribió. Así aparece al menos acá el nickname de su WhatsApp. Pero listo, estamos. Esa es la canción. Tengo kits gracias a Industrias La Ford. Voy con ello más adelante.

0: Industrias La Forme dejó unos kits que llevan producto de, para erradicar de cualquier espacio las plagas. Y no solamente eso, sino también trae, a mí me fascina mucho, protector para la piel de, que aleja los zancudos malignos, esos zancusaurios que buscan dañarnos, intimidarnos, enojarnos con ese... ¡Hostigue! Me dan ganas de tirarles algo encima. En serio se los digo, o sea, odio los zancudos, los odio. Perdón, pero es cierto. Los odio desde el sonido tan irritante, los zancudos, en serio. Bueno, entonces yo me eché en mi cuerpo, bueno, no voy a decir nada mejor, pero me apliqué. Me eché y miren, dormí tan rico. Bueno, de hecho, he andado así como en varias cosas estos días y donde voy, pues me llevo también mi repelente. Ya les voy a decir exactamente cuál es el nombre y viene dentro del kit. Y aparte de eso, trae también tarjetas del álbum mundialista, porque ya esto está a unos cuantos días nada más. Entonces, el kit viene súper completo gracias a Industrias La Ford. Mosquicol, así se llama. Mosquicol. Con eucalipto y citronela. Tiene un aroma muy rico. No es pegajoso. Es un repelente natural contra los zancudos y contra todo mal que nos aceche en nuestras vidas. En serio, les va a gustar. Se los digo de verdad. Les va a gustar muchísimo. Entonces, voy a estar pendiente del WhatsApp de La Femenina, que es el 2224-2411. Y listo. Quiero ver.
1: Industria de La Ford. Quisiera ganarme los premios.
0: Listo, tu nombre completo, mi amigo. Solo le voy a dar un corazón a tu nota de voz para que sepas que necesito tu nombre completo porque no lo pusiste. Aquí quiero ver. Industrias-LaFord-Plaguicidas. Ya sigue aquí el amigo en la cuenta de Instagram. Hasta lo agregó a favoritos, me dice acá. Bueno, no me dice, me lo está mostrando con la captura de pantalla. Me llega la verdad. Ya ganaste, ya te voy a responder, ¿ok? Quiero mandar un fuerte abrazo a Farina, a mi querido Robin, a Betsa, también a América, a Brad, a Erika, a Debbie, a Janelli. Me encanta leerlos, verlos por acá, siempre en sintonía de mi turno. Andrea Luna, un fuerte abrazo. Marisela también, Marce, Carly, Roxana, Ale, solo niñas. Melody, Diana. Rachel, mi querida Rachel Quintanilla, un fuerte abrazo. Raquel, creo que ya no está en el país, pero a donde quiera que esté, mi Raquelita hermosa, siempre en sintonía de La Femenina. También a Susi Madrid, a Pau, a Claudita, a Amel, quiero ver a Adri, un fuerte abrazo para Adri, Carlita, Andrea, Steph, Jen, Melissa, Jackie, Juela, que bastante. Michelle, gracias. Tete, Mercy, Camila, un fuerte abrazo. Cami, quería la plena.

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7: Bueno, la semana pasada me la pidieron. ¿Qué día? No me pidan demasiado porque no me acuerdo exactamente qué día fue, pero justamente 11-11. Si ven sus teléfonos ahorita, sus celulares, el reloj del carro o el reloj que andan en la mano izquierda-derecha, no sé si son zurdos o derechos, yo soy zurdo, yo lo uso en la izquierda, mi reloj, pero pues... Por ahí va la cosa. 11-11 es la canción de los deseos. Aquí les va.

0: Ahí se presenta. Yo soy
1: Aria Vega.
0: Gracias, Aria Vega, por tu bella voz.
1: Pero no está chévere.
0: Aria Vega, Ryan Castro, chévere, ex pick de Choveto en femenina, 102.5, 17, pasan de las 11. Ay, ¿qué más decirles? Bueno, voy por este lado. Tanto Camila, Stephanie y la Lick Briseida, que están escuchando mi turno desde hace ratos, me están pidiendo también aquí algo de Olivia Rodrigo, solo que me queda chance para una canción en este momento y después voy con Siete Arte, porque hoy es lunes. Y dentro de Siete Arte les voy a poner Bad Idea, Right, de Olivia Rodrigo, ya que pues, es parte también de una movie que tomó a bien colocar esa canción súper chiva, de hecho, en parte del soundtrack. Aquí está mi querido Oscarito, dice, buenos días mi querido Choveto, ¿cómo estás? Espero que estés bien en el lunes, siempre es un gusto escucharte y saludarte. Quiero escuchar Letras Chiquitas y The Cure, que también es de Olivia Rodrigo. Por favor, gracias. Que tengas un excelente arranque de semana. Chao, amigo. Mi querido muñeco hermoso, también para ti. Permitime que no puedo... Te voy a poner aquí un gatito. Bailarín. Ey, me llega ese gato. Está peladísimo, está buenísimo.

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8: Incluida en la película Anyone But You, aquí está...

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Taylor Swift rompe récords en las plataformas de streaming con su nueva canción para Toy Story 5. La canción I Knew It, I Knew You registró cifras históricas de reproducción en sus primeras 24 horas. Así es, la chelita chinita Swift registró nuevos récords de reproducción con esta canción, que es incluida, es una de las incluidas en la banda sonora de Toy Story 5, que próximamente disfrutaremos en 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Voy con prueba de sonido. Aquí está Más Que Una Amiga, una bellísima canción, bueno, de las canciones salvadoreñas incluidas en películas. Créanmelo, esta canción a mí me llega personalmente, se los digo. Los juveniles de prueba de sonido con Más Que Una Amiga. Esta canción se incluyó en la película con el título Nunca Es Tarde. Si de algún momento crees que algo se perdió en la vida, y pues nunca es tarde, nunca es tarde. Recomendadísima la película. Un gran mensaje, la verdad, para no rendirse, para creer que todo es posible en el tiempo. Solo requiere valentía y ya, nunca es tarde, nunca es tarde. 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

0: Prueba de sonido, más que una amiga, mi presente, mi futuro, nunca es tarde. El nombre de la movie salvadoreña. En cartelera de Cinépolis, Super Mario Galaxy, la película para todo público, aún ahí presente. Y una super, super movie que si aún no la has visto, pues es momento que lo hagas. El sobrino de Michael Jackson, Jafar Jackson, le da vida a Michael con garantía Cinépolis. Ese sello. El Diablo Viste a la Moda 2 también en cartelera. Obsesión. ¿Qué más encuentro por acá? Bueno, Operación Vuelta al Mundo para todo público, para los amantes de la tensión, los escalofríos y todo este rollo. Y la, bueno, suspenso y más. Backrooms sin salida. ¿Qué más? Bueno, el estreno de la semana pasada, Amos del Universo, para los que le llega He-Man. Ahí lo van a encontrar. Skeletor y al resto de personajes que hacen una historia súper chiva. Scary Movie, terroríficamente incorrecta también. El Día de la Revelación para los fans de BTS. Ahí está el tour mundial Ariran, donde hay, bueno, habrá, mejor dicho, proyecciones especiales, muy, muy especiales. El Live Viewing de BTS está programado para sábado 13 de junio. Más info en el sitio web, que es cinepolis.com.sb. Y por supuesto, los fans de los juguetes, decirles que están de vuelta. Esta vez Buzz, Woody, Jesse y el resto de estos muñecos hermosos de diferentes materiales. Bueno, se enfrentan a un nuevo reto cuando conocen a Lilypad, una nueva tablet que llega con sus propias ideas disruptivas sobre lo mejor para Bonnie. ¿Y volverá a ser lo mismo la hora de jugar? Pues no lo sabemos. Tú puedes descubrirlo con Toy Story 5. La preventa está habilitada y puedes disfrutarla en Cinépolis, porque en Cinépolis vives la aventura del cine. Es momento de escuchar a una rosadita. Me encanta esta rosadita. A mí siempre me ha gustado mi querida Pink. Bueno, desde hace mucho tiempo, la verdad, ¿verdad? Pero tenemos rato de no escucharla. Mi bella Pink con, en este caso, con Feel Good Time. Esta fue incluida en la película Al Límite. En su momento también la disfrutaste en Cinépolis, donde vives la aventura del cine. Pink, Feel Good Time.
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5: Hermosos patrocinadores del turno Choveto, ahí los conocieron. Decirles que Marcos Moisés, permitime el otro apellido, muñeco. ¿Qué hice? Hidalgo, ok. Chapetón Hidalgo dice, ok. Ya ganaste, brother, tu kit de Industrias La Ford. Aquí tengo otra captura de pantalla. Este es Facebook, si no me equivoco. Dice Industrias La Ford. Plaguicidas, exactamente, ya está siguiente. Ah, en Instagram también. Chivísimo. Ok, quiero ver. ¿Quién es la persona? Voy a escuchar.
6: Yo quiero ser la feliz ganadora del kit gracias a Industrias La Ford. ¡Porfis!
5: Solo por ese desborde de alegría te lo voy a dar y porque cumpliste todo lo anterior. Dame tu nombre, amiga, por favor. Nombre, gracias, Anita. Dame tu nombre completo, porfa. Entiendo que acá, creo que sos Catherine, ¿verdad? Catherine Stephanie, no sé. Pero confirmame tu nombre, amiga. Ya ganaste, ¿oís? Ya ganaste. Voy con música nueva en Radio Femenina. 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
5: Aquí está Ariana Grande. Hate That I Made You Love Me. Es música nueva.

Bueno, la amiga que envió las capturas y nota de voz recientes en el WhatsApp de Femenina, creo que es Catherine Stephanie, si no me equivoco. El nombre completo, porfis, y yo te dejo ya aquí como segunda ganadora de este kit. Y quiero ver, aquí tengo a alguien más. No compartió una nota de voz, pero solo puso yo quiero. Y está acá, quiero ver, tal vez acá descubro el nombre. Ah, Elizabeth, es la tercera ganadora. Solo que necesito, quiero ver, aquí voy a poner, porfa, nombre completo. Ok, listo. Yo quiero, ya ganó. Tiene una captura por acá. Este es Facebook. Ok, Facebook. El logo es color azul con blanco. Ahí dice Industrias Lafort, plaguicida. Ya ganaste, mi querida. Porfa, nombre completo y ya. Ok, me despido con la hermosa Rodrigo con Drop Dead. Ya casi nos vamos. Viene a continuación Wiri Wiri al aire con una edición súper especial de aquí para allá. Recuerden, todo es mundial. Esta semana pues entramos ya en ese marco histórico futbolístico y la femenina pues está presente, está protagonista con programación especial. No solamente la femenina, sino también Radio Láser Inglés y por supuesto fiesta, porque sin la fiesta no hay vida. Estaciones de Grupo Radio Stereo. Cuídense mucho. Un fuerte abrazo a mis amados patrocinadores del turno Choveto y también a mi amada audiencia. Hasta mañana.

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0: Hola, hola, hola, hola, sean bienvenidos al Wiri Wiri Mundialista. A partir de este lunes y hasta el próximo domingo 19 de julio estaremos de 12 a 1 a través de Femenina y Fiesta, llevándoles a ustedes todo lo que se relaciona con la máxima fiesta del balompié. Gracias de verdad por su sintonía acá en la mesa más redonda. Aquí estamos el doctor Bruno Porcio, el señor Rodrigo Arias. También tenemos hoy el debut del señor Pablo Leguizamo y un servidor de ustedes, Cristian Villalta, en la producción, Samuel Martel y el gran Manu Ranchera. Voy a saludar, a darle la bienvenida a Pablo. ¿Qué tal, Pablo? ¿Cómo te va? Un gusto tenerte por acá.
1: ¿Qué tal? Buenas tardes, gracias. Yo también estoy muy contento por la bienvenida y por tener la oportunidad de colaborar, de apoyar a este gran equipo. Y esperamos disfrutar de un gran mundial, de un gran trabajo de todos nosotros.
0: Formidable, Pablo. ¿Qué tal, señor Rodrigo?
2: Gustazo estar con ustedes y la gente que nos sintoniza. Ya para mí empezó el mundial. Todo el ambiente está ahí, los países están llegando. Hay discusiones sobre el mundial. Estoy seguro que ahora en las oficinas, en los colegios, en las reuniones de amigos, el tema es el mundial.
0: Estoy seguro de eso. Señor doctor Bruno Giuseppe.
3: ¿Qué tal? ¿Qué tal? ¿Cómo estás, Cristian? Colegas, un gusto estar con ustedes acá en la mesa, un gusto estar ya en el Wiri Wiri Mundialista. Lo siento mucho, Samuel, yo sé que vas a extrañar tus llamadas a los grandes paladines de la Liga Mayor, pero este mes y pico tenemos Mundial a full, así que de verdad es una gran alegría para mí estar con ustedes, compartir con ustedes, poder conversar, platicar sobre otro Mundial, es el segundo y me siento muy contento.
0: Bueno, formidable. ¿Qué más se puede pedir? El Mundial arranca el jueves, pero ya se está verificando el ingreso de las selecciones a México, a Estados Unidos, a Canadá. Lamentablemente también sigue el parte médico ahí engrosándose, ¿verdad? Y el fin de semana tuvimos otro par de jugadores que ya se declararon en el dique seco debido a las lesiones. Entiendo que hubo un jugador argentino en las últimas, el fin de semana, ¿verdad?
1: Velardi, el central. Sí, que tuvo una carga en el gemelo y ya se provocó la lesión y lamentablemente se pierde el Mundial.
0: Qué complicado, ¿verdad? Porque además yo tengo la impresión, colegas, que muchos jugadores llegan como que a las puertas de una lesión. Y por más que los han querido llevar entre algodones, por ejemplo, estaba leyendo que a Lamine Yamal ya lo daban como listo para el debut contra Cabo Verde. Y yo me pregunto, ¿realmente los seleccionadores con esos jugadores, porque no solo Lamine, pues hay un montón de jugadores que saben que lo llevan así, los irán a exponer en los primeros partidos, o el formato del Mundial ofrece precisamente la posibilidad de guardarte un poquito al inicio, digo yo?
2: Es un Mundial largo, ¿no?
3: Es complicado porque a veces prefieres o quieres o deseas que tu jugador entre en ritmo y lo expones a que recaiga, o si no lo guardas, lo haces debutar ya en la fase de knockout y si el tipo no está en ritmo, no está con
0: igual ese sentido. Igual se te puede lesionar ahí.
3: Te puede lesionar ahí, entonces es una situación bastante complicada para cualquier técnico.
0: ¿Cómo se manejará eso, Pablo? ¿Cómo hace un preparador físico ahí?
1: Primero, el departamento médico tiene que hacer un trabajo bien profundo con relación a los tiempos que van a tener los futbolistas. Y luego, el preparador físico, saber cómo llevarlo, mucha comunicación con el entrenador, mucha comunicación con el futbolista, porque también las sensaciones que tenga nos pueden dictaminar un poco si está para ser probado o no. Pero la verdad que en cada decisión hay mucho riesgo, porque en un partido de preparación de este fin de semana, como lo hablábamos, está la posibilidad de que te quedes afuera del Mundial. Y también para el técnico puede cambiar hasta la estrategia, porque todos los entrenadores queremos ganar el primer partido. Entonces hacemos y ponemos, como decía recién el doctor, ponemos de entrada o de arranque a ese jugador que viene tocado, o esperamos hasta el tercer partido, y quizá en el tercer partido ya es un partido de urgencia que tenemos que ganarlo para clasificar. Entonces creo que cada decisión tiene que estar bien pensada, de acuerdo también al estado de salud de cada futbolista.
0: Otra cosa de la que se va a hablar, y rápido, yo creo que ya el jueves nos vamos a comer ese asunto, es los cambios en la reglamentación. Ahorita, como el foco está en otro lado, está más en el punto de vista comercial, en otros temas un poquito más populares, ¿verdad? Pero yo creo que el jueves ya vamos a comenzar a ver algunas reconvenciones arbitrales que no estamos acostumbrados. Ya vamos a ver algún par de cositas que tal vez para el público mayoritario han pasado desapercibidas. Para que nos hable un poquito más sobre este tema de los cambios en las reglas y poder hacerle algunas preguntas, tenemos con nosotros en línea a Felipe Ramos Rizo, exárbitro internacional, bueno, dirigió en la Copa del Mundo 2002, nada menos, expulsó por ahí a un par de jugadores algo conocidos. Y vamos a platicar con Felipe, que siempre pues es muy amable con este programa. Hola, Felipe, bienvenido. Te saludan Pablo, Rodrigo, Bruno y Cristian. ¿Cómo le va?
4: Hola, ¿qué tal? Muy buenas tardes a todos. Un gusto saludarlos.
0: Pues aquí estamos ya contando las horas, Felipe, para el Mundial y también contando las horas para ver cómo los cambios en el reglamento inciden o no en la dinámica. ¿Qué piensas tú de los cambios y cómo se los resumirías al público que probablemente ha pasado desapercibida esta noticia?
4: Bueno, estamos todos al pendiente porque si bien hemos leído, hemos analizado las situaciones de los cambios que vienen, pues estamos esperando la muestra de lo que vamos a tener que hacer a partir nosotros de que iniciemos nuestros campeonatos en los países donde estamos, ¿no? Entonces estamos muy a la expectativa también de que ya veamos cómo se van a ir aplicando las modificaciones. Pero, digo, a mí me parecen bien. A mí lo que leí, lo que he estado analizando, me parecen correctas porque lo que está tratando de hacer la FIFA es que el tiempo de juego sea mayor. Uh-huh. Con esto de apresurar a los jugadores en el saque de banda, en el saque de meta, en el tiro de esquina, los lesionados. Entonces, todo ese tipo de cosas van encaminadas a que el partido tenga mayor duración de tiempo efectivo y que ya se dejen de perder más tiempo en el tema de los lesionados también, que se deje de perder tanto tiempo con simulaciones, porque ya los jugadores van a estar, ya sabrán que tendrán que estar un tiempo afuera. Entonces, me parece que son unas grandes ideas que harán que el espectador tenga más tiempo efectivo de fútbol.
1: Profe, buenas tardes. Le saluda Pablo Leguizamo. Le quería hacer una consulta con relación a los cambios y a los ajustes en las reglas.
4: Hola, ¿Qué tal?
1: ¿Cree que el tiempo, en el sentido de que las vamos a probar estas reglas nuevas en el Mundial, no se podría haber previsto probar en alguna competencia anterior? Entiendo, si estoy equivocado me puede corregir, de que normalmente se prueban Mundiales sub-17, sub-20 y luego pasa a un Mundial mayor. ¿Cree que es propicio el tiempo para que los jugadores de una sola vez y cuerpos técnicos reciban estas reglas o los cambios?
4: A mí se me hizo raro y tienes razón, porque normalmente nosotros estamos con el FBS aquí en Guatemala y hay que recordar que el FBS se probó en un campeonato mundial femenil y normalmente hacen pruebas de todo esto en los torneos juveniles. Ahora no se hizo. Yo espero que el jugador entienda rápidamente esta situación, porque de alguna u otra manera tuvieron que ser instruidos de lo que viene, ¿sí? Entonces, y lo que hacen todas las federaciones también es instruir al cuerpo técnico, instruir al equipo en general de lo que va a pasar. Entonces sí, creo que hizo falta por ahí una prueba, pero el nivel en que se encuentran los jugadores que van a ir al campeonato mundial, me parece que lo van a entender rápidamente y los árbitros no van a tener problema en aplicarlo.
2: Felipe, un gustazo de saludarte. Hay una regla que a mí me parece que se han tardado mucho en hacerla, porque a mí no me gusta cuando dos o tres jugadores van hacia el árbitro. Y tengo entendido que ahora la IFAB tiene la disposición que solo el capitán puede ir a hablar con el árbitro. Ahora, ¿qué pasa si por emoción, por el calor de la mil, llegan dos o tres? ¿Son amarillas automáticas a estos jugadores que pueden llegar a reclamar?
4: No, bueno, eso es como lo vive el árbitro en el momento también. Si puede manejar la situación de que dos jugadores que no es el capitán vengan y reclamen, si lo puede manejar con su personalidad, con su presencia, puede hacerlo. Y si no, deberán ser amonestados. Pero fíjate que eso, por ejemplo, a nosotros no nos ha causado mucho problema acá en Guatemala, porque desde que iniciamos el torneo, nosotros le dimos charla a los capitanes, a los técnicos, al equipo, y es muy fácil manejar eso, porque el árbitro lo único que hace de dar explicación, llama al capitán y ahí no hay problema, ¿no? O sea, el mismo jugador ha entendido esa parte de no estar protestando, pero eso es parte de la personalidad, del carácter del árbitro, lo que permita, lo que no permita, ¿no? Si hay un árbitro que permite que le protesten todos, pues mi forma de cambiarlo va a ser es cuestión de carácter y de personalidad de los árbitros.
3: Buenas tardes, Felipe. Bruno Porcio lo saluda. Acá estoy viendo un infográfico, no sé si tiene en mente así cuáles son estas introducciones que han puesto. ¿Cuál le parece a usted que era la más urgente que había que implementar sí o sí y no perder más el tiempo? ¿O son mera y llana, como decimos acá en El Salvador, carpintería? Porque hay situaciones que son más profundas tal vez y no se han revisado, y con esto sí se trata de agilizar un poco el juego, evitar las obras de teatro y todo de algunos jugadores, pero era, ¿es esto lo que se necesita o usted cree que se necesitaba algo más?
4: No, a mí me parecen adecuadas. La que más me gusta es el tema de los lesionados. Vivimos un fútbol donde todo mundo quiere sacar ventaja de engañar al árbitro, de hacerse lesionado y de simular faltas o de simular lesiones. Eso a mí me parece súper bien, porque ya el jugador la va a pensar mucho más en tratar de engañar al árbitro, en hacerse lesionado, porque sabe que habrá una sanción, que tendrá que estar fuera un tiempo si es que ingresan a atenderlo. Entonces, esa me parece muy buena. Y agilizar los saques de meta, los saques de banda también me parece muy acertado. Yo creo que se va a agilizar mucho más el juego, pero yo creo que sí fueron bien pensadas y yo creo que va a favorecer mucho al fútbol activo.
0: A mí la duda que me queda, Felipe, es, por ejemplo, en un saque de banda, en un saque de esquina, ¿se va a activar un cronómetro o depende literalmente del feeling, de la sensación del árbitro? ¿Cómo va a ser eso en términos operativos ya a partir del jueves?
4: Sí, el árbitro va a tener que tener mucho sentido común. Él va a decidir en qué momento ya el jugador está disponible para ejecutar el saque de banda. A partir de ese momento, que es a criterio del árbitro, va a hacer la contabilización el propio árbitro y él decide en qué momento le puede cambiar el saque de banda al jugador. Pero eso es únicamente de cuestionar del árbitro central. Nadie va a intervenir más que él solo, ¿no? Él tomará la decisión en qué momento ya el jugador se excedió del tiempo que tiene para realizar el saque de banda y se lo cambiará.
0: O sea que eso puede generar bastante controversia, Felipe.
4: Sí, porque ahora también el árbitro tiene la obligación de llamarle la atención a los jugadores y agilizar, que sea más ágil la reanudación del partido en saques de meta y en saques de banda. El árbitro tiene que presionar mucho para que esto se realice lo más pronto posible. Sí, y ya el árbitro decidirá en qué momento ya tanto en el saque de meta como en el saque de banda ya está disponible, y a partir de ahí ya se le va a contar. Digo, va a crear controversia, va a crear polémica porque todo es a criterio del árbitro.
0: Bueno, digamos que vamos a tener una probadita el jueves. Felipe, gracias por tu tiempo, siempre.
4: Ojalá y salga todo bien.
0: Ojalá.
4: Yo estoy muy ilusionado con que todo salga bien. Sí. Pero esperemos que las muestras que nos van a dar sean las correctas para que nosotros podamos aplicarlo en donde estamos, ¿no? En donde estamos trabajando.
0: Formidable. Sí. Felipe, gracias por tu tiempo. Un abrazo. Tú tienes una última pregunta.
2: Yo le quería hacer una pregunta rápida. Sí. Tú expulsaste a Ronaldinho en un Brasil-Inglaterra en un Mundial. Cuando expulsas a un jugador de tal magnitud, tú dices, el mundo me está viendo, me van a culpar. ¿O qué pensaste cuando le sacaste la roja a Ronaldinho en el 2002?
4: No, pues ni siquiera pensé. O sea, yo vi la acción, yo saqué la roja y no sabía ni quién era, ¿no? Yo ya hasta después dije, bueno, pues ya.
1: Ya me lo he recordado.
0: Olvidable. Felipe, gracias. Un abrazo, Felipe.
4: Igualmente para todos.
0: Bueno, yo no sé, a mí me queda una sensación rara con este tema, porque siento yo que de alguna manera, para que el árbitro esté agilizando, requiere, no sé si será la palabra correcta, pero como que el árbitro esté muy, muy, muy metido con los jugadores. No sé si eso es bueno.
3: No necesariamente. O sea, por ejemplo, los saques de banda los puede ver en línea. Puede ser él el encargado de tomar el tiempo. Eso no está bien definido. Obviamente, los que lo veamos por televisión vamos a tener, me imagino, ahí un reloj que nos indique. Espero que las producciones de la producción madre nos mande ese dato. Pero de ahí es. No creo. Al final, va a ser algo tan simple, ¿no? O sea, vamos, ¿la sacaste o no la sacaste? Sí, yo creo que algunos jugadores, mira, algunos jugadores se van a dormir. Yo un par de goles al inicio de saque de banda van a caer, porque hay unos que los van a sacar mucho más rápido. Sobre todo las selecciones hispanoamericanas, que siempre se toman con más ligereza, sí, este toma su tiempo, yo también me lo tomo, así, tipo nosotros que empezamos los partidos y nos meten un gol empezando. Entonces, por ahí puede caer algún gol de saque de banda, rápido. O los africanos, que siempre andan a veces viendo para arriba, en lugar de, les puede caer un gol así.
2: ¿Sabes lo que la situación que a mí me tiene intrigado? Estoy imaginando un, qué sé yo, un Bélgica-Alemania octavos de final, un partido bravo, dos partidos potentes. Va ganando Alemania 2-1, falta un minuto y Bélgica está atacando. Y hay un cambio para Bélgica y un belga tiene 10 segundos para salir de la cancha porque ha salido y va a entrar el 9 grandote que va a cabecear. Y el tipo se tarda 11 segundos. Y como se tardó un segundo más...
0: No, pero te acaba de decir Felipe que el sentido común del árbitro va a dominar.
2: A eso voy. Hay árbitros que no tienen un sentido común tan afilado.
0: No, pero para estar en el Mundial, Rodrigo, tienen que ser lo mejor que hay en el mercado.
2: Bueno, pero no sé.
1: Sí, siempre se va a tener que confiar en esa interpretación del árbitro. Sí. Yo creo que una palabra clave para los árbitros, además de estar muy concentrados, porque le demanda los saques laterales, los córner, ahora también con el tema de que el VAR le va a poder avisar si hubo una falta en ataque, porque con esto de las cortinas que se hacen y demás, creo que va a tener que estar muy concentrado, pero sí en partidos claves así, va incluso si ese jugador tiene un minuto más que esperar, el que va a ingresar, porque su compañero tardó más, yo creo que todos van a tener que estar más atentos, jugadores, cuerpo técnico, árbitros, para que salga bien, porque si no pueden tener consecuencias directas en el resultado.
0: Bueno, ahí queda. Es parte de los ingredientes que tendrá, sin duda, esta Copa del Mundo. 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
0: Bueno, vamos a una pausa. Por favor, no le cambie.
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0: Continuamos en el Wiri Wiri al aire. Por supuesto que el Wiri Wiri, el gráfico y toda su plataforma estarán cubriendo la Copa del Mundo, tanto en México como posteriormente en los Estados Unidos de América. El señor Diego López viaja esta misma tarde hacia el DF para estar en el juego inaugural el próximo jueves a la 1:00 p.m. Y lo tenemos en línea, me dice Sammy. Bueno, vamos a saludar a Diego, que está en unas horas, se abordará hacia el DF. Hola, Diego, ¿cómo estamos?
1: Cristian, compañeros, el placer de saludarlos, por supuesto, a toda la gente que siempre está pendiente del Wiri Wiri. Acá ya rumbo al aeropuerto para iniciar la expedición rumbo a United 26. Muy emocionado, la verdad, muy ilusionado. Serán 42 días intensos de mucha actividad futbolera.
0: Se puede afirmar ya que el gráfico va a estar en el juego inaugural. Entiendo que ya tenemos confirmado el pase para el partido México-Sudáfrica, Diego.
1: De hecho, ya podemos confirmar que tenemos confirmado estar en el juego inaugural, el México-Sudáfrica, este próximo jueves. Y todavía estoy a la espera de confirmar también, hay una conferencia que va a dar Gianni Infantino, que va a ser básicamente la inauguración el miércoles a las 12:00 p.m, que también estoy a la espera de poder estar para brindarle, por supuesto, todos los detalles a toda la audiencia. También estamos confirmados para el Alemania-Curazao y para el Portugal República del Congo por ahora. Así que vamos a estar cubriendo y vamos a estarnos moviendo por todos lados en esta fiesta.

0: hasta futbolera.
1: Excelente. Mira, Infantino, se me había olvidado. Se ha perdido en los últimos días, ¿verdad? Gracias a Dios.
0: No lo vieron ahora cobrando un tiro de esquina. No sé si lo vieron en redes sociales. No. Yo pensé que era IA. Yo dije, no puede ser, pero después revisé varias cuentas y es real. Andaba jugando fútbol, Giannini.
1: ¿Qué crees que diga? Que el mundial, que va a ser el mundial más... Bueno, es el mundial más grande de toda la historia. ¿Pero qué más? ¿Qué va a decir? ¿El mejor mundial de toda la historia? Okay.
0: Seguramente por ahí. Él va a tener que sostener la narrativa, ¿no? Que va a ser el mejor mundial de toda la historia. Habrá que verlo y seguramente allá por el 20 de julio sacaremos conclusiones. Pero seguro por ahí va a ir el tema.
1: Yo tengo el feeling que va a ser un gran mundial, fíjate.
0: ¿Crees?
1: A nivel de calidad, yo no veo por qué no. Están casi las mejores selecciones, los mejores jugadores del mundo, casi.
0: Sí, si vos te pones a pensar en figura mundial, así que odia super crack, quizás Picha Kvaratskhelia, que no está, y es cierto, no está Italia, pero Italia tampoco tiene una figura rimbombante en estos momentos para decir, uy, qué lástima que no esté. Lástima que no esté una selección 4 veces campeona del mundo, pero después creo que están todas y todas las figuras están ahí y con el ingrediente que ahora sí, después de tanto tiempo que lo venimos diciendo, es el último mundial de varios consagrados.
1: ¿Va a ser el mejor mundial, Bruno?
2: Esperemos que sí. Sí, es que si nos fijamos en lo que va a pasar en la cancha, ojalá que solo en eso nos estemos, nos fijemos. Al final de eso se trata, es transmitirle a la gente un poco las sensaciones y todo lo que va a ocurrir en la cancha. Hacer un análisis grupal y por ahí las individualidades, a los que les gustan ver nada más las individualidades, pero esperemos ver buenos partidos. Eso es lo que nos debe de importar. De ahí, si Japón lo llevaron a entrenar a una cancha que parecía la de Apopa, no importa. O sea, vaya, está bien, ya pasó, pues, y ya arreglaron. O sea, lo que hay que ver es lo que nos interesa, el fútbol dentro del rectángulo verde. Eso es lo más importante.
1: Eso es lo que queremos ver.
3: Sí, de hecho.
0: Pero ahora se está hablando. Te decía que ahora mismo se habla más de todos esos factores externos que del mundial. Yo sé que no ha empezado. Mundial propio, del árbitro que no dejaron entrar, de cómo han registrado a los iraníes, de cómo se ha complicado el tema de Uzbekistán. Se habla mucho del tema extradeportivo por la complicación que requiere de por sí empezar a los Estados Unidos, ¿no?
1: Sí, pero es que llevas 48 selecciones, vas a tener un cabo suelto por aquí o por allá y en 3 países. Además, pero una vez empieza a rodar la pelota, hay tanta calidad ahí que ojalá que sobre todo hablemos de fútbol.
3: Y más allá de lo extrafutbolístico, que ahora antes de empezar es lógico que tenga primera plana en todas las redes sociales y la comunicación, yo creo que sí estamos ante un mundial histórico. Ojalá que nos den una buena calidad de juego, que los jugadores individualmente rindan. Histórico lo digo sobre todo porque Cristiano, Messi son jugadores que han marcado una historia y que están terminando su carrera. Es difícil que vuelvan a jugar otro mundial. Entonces, además de eso, creo que también hay selecciones menores o que no son tan históricas que creo que están empezando a competir. Y si bien uno ha podido ver partidos de preparación o amistosos, uno ve que Irak le puede empatar a España, si bien no estaban todos los titulares o los de inicio. Entonces, hay que estar presto a las sorpresas también, y eso me parece que lo puede hacer interesante el Mundial.
1: Vamos a ver. Diego, ¿qué es lo primero que quieres hacer al entrar al Azteca este jueves?
0: Lo primero que quiero hacer mañana martes, por supuesto, el tema es ir a recoger la acreditación, porque estamos debidamente acreditados como gráfico, como grupo LPG, para poder ingresar y cubrir el Mundial como se debe. Eso es lo primero. Pero el jueves, yo emocionarme con el ambiente, de verdad, emocionarme con el ambiente. Estoy seguro que será llenísimo y vivir esa pasión de los 90 y tantos minutos que dure el partido. Pero lo primero es el ambiente, vivir el ambiente, porque es diferente. Aparte es un mítico estadio, es un estadio que va a tener 3 inauguraciones mundialistas, es una locura.
1: Octavo partido mundialista en el Azteca. ¿Tú estuviste en la inauguración en 2006, Rodro?
4: 2006 no, en 2010 sí.
1: En 2010 estuviste en la inauguración.
4: En el México-Sudáfrica, sí.
1: Ándale.
4: México es el mismo partido.
3: El mismo partido.
1: ¿Qué tan universal es el ambiente? ¿Qué tanta gente? ¿Qué tan Babilonia es aquello?
4: Es Babilonia, pero pero no hablan idiomas diferentes. El fútbol te hermana, el fútbol es el tema central, entonces ahí no importa el idioma. Porque
0: siendo Rodro, que, pero ¿sabes qué pasa?
4: Ajá.
0: Creo yo que esta vez va a ser diferente. Yo pensaba lo mismo que vos estás diciendo ahora, pero yo creo que va a ser mucho México, porque recuerda que primero la sede es México y no hay como una gran cantidad de partidos en el Estadio Azteca. Uh-huh. Entonces no es como que vamos a tener una comunidad grande de alemanes, me explico, sino que es México, Sudáfrica.
1: Sí, es un entonces, buen punto.
0: Sí. Obviamente, México ser local, yo creo que va a ser México como si estuviese jugando una eliminatoria mundialista. Sí. Y no sé qué tanta gente va a traer Sudáfrica, pero después me cuesta imaginarme que vamos a tener de todos lados del mundo una como en otros mundiales, como imagino que pudo haber sido en Sudáfrica, que estaban todos ahí concentrados, o en Qatar, que estaban todas las aficiones ahí concentradas.
4: Sí, Diego, yo te digo lo que yo haría y no sé, me gustaría pedirte un favor.
0: Dímelo.
4: En el Azteca, ojo, ahorita lo han reconstruido, lo han remodelado, pero yo sé que hay placas de mundiales. Sí. Hay una placa que a mí me gustó mucho siempre verla en fotos, que dice el partido del siglo, que es el Alemania-Italia del 70. Hay otra de la mano de Dios. A mí me encantaría que si ves esas placas, te tomé fotos, una selfie y me las mandás, porque me encantaría.
1: Bueno.
4: Esas referencias del Azteca, eso te dice que el Azteca es un lugar.
1: Ahí está histórico. El consejo.
0: Sí. Lo vamos a buscar el miércoles, porque miércoles hay conferencia de prensa al mediodía del Vasco Aguirre y después alrededor de las 6 de la tarde de la selección de Sudáfrica. Vamos a buscar esas, a pedir para hacer el recorrido y sin duda le daremos la nota para el gráfico, por supuesto.
1: Formidable, Diego, un abrazo, feliz viaje y mañana, bueno, más tarde nos ponemos en contacto ya cuando estés en el Distrito Federal Mexicano.
0: Abrazo para usted. Si no me quiero ir sin antes dar la bienvenida a Pablo Leizamo, sin duda que nos va a sumar muchísimo al equipo. Bienvenido, Pablo. Gracias. Es tu casa, a enseñarnos mucho, a aprender mucho de fútbol. Y el abrazo grande para todos, compañeros.
1: Con todo, Diego. El señor Diego López ya partiendo hacia el México, Distrito Federal. ¿Qué pasó, Sammy? Me estás diciendo que está lloviendo ya fuertemente. Bueno, recordemos que hay la alerta subió a naranja, híjole. Bueno, tengan cuidado si se conducen sobre todo por las carreteras, hay que bajarle la velocidad, ¿verdad? Y permanezcan pendientes de lo que informen las autoridades, porque si esto continúa así, podría haber noticias relacionadas con la interrupción de clases, ¿verdad? Que mucha gente estaba preguntando hoy en la mañana, pero hay que todo tiene un protocolo y hay que esperar a ver qué establecen las autoridades. 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
1: Bueno, tenemos un último bloque, ¿verdad? Porque ahora vamos toda la hora en la radio. Por lo general, el último bloque lo hacemos en exclusiva para nuestras plataformas Spotify. ¿Cuál otro, señor? Bueno, para todas esas plataformas de audio que hay toneladas, pero ahora estamos a través de Femenina y Fiesta toda la hora, así es que nos queda un último bloque. Todavía no vamos a pronosticar. Vamos a hacer competencia de pronósticos, pero ahí sí hay que ponerle amor a ese asunto, doctor.
2: Claro,
1: ¿qué apostamos? ¿Sabe qué deberíamos apostar? Una camiseta de alguna selección. ¿Cuál es la más bonita de las camisetas que ha visto últimamente?
2: Ahí es tema de gustos. Hay varias.
1: Una de Portugal sería bonito.
2: Puede ¿verdad? Ser.
1: Tiene que ser una que cualquiera nos pondríamos. Sí. ¿Verdad? Y yo sé que aquí, ya, pues, aquí cada quien tiene sus camisas que le gustan y las que no. Pero de Portugal, ¿usted se pondría una de Portugal?
2: Claro.
1: Si se la gana. ¿Usted?
4: También.
1: ¿Usted, Pablo? También. Yo también, estoy seguro que el señor Membreño también, que va a estar pronosticando, también el señor Guerra, así es que deberíamos hacer eso. El que gane los pronósticos del Mundial, le entregamos una camiseta de Portugal.
4: Sí, espectacular.
1: Oficial. ¿Qué marca es Portugal?
2: Nike.
1: Es bonita esa camiseta, ¿verdad? Sí. Es la roja con verdecito. Yo no sé por qué tengo el feeling que Portugal va a ganar el Mundial.
3: Algunos lo predicen, dicen que va a ser Portugal.
1: Pero saben también, es que las corazonadas pueden ser traicioneras, porque hace poco el doctor me va ahorita a censurar, pero tuve la sensación de que Brasil va a ganar el Mundial, doctor. Estoy bien perdido, ¿verdad?
2: No sé, el Mundial es impredecible. Sí.
1: ¿Tiene calidad suficiente Brasil ahorita para ganar el Mundial, doctor?
2: Necesita calidad por un periodo corto de tiempo. Y jugadores con categoría, con esa capacidad para romper partidos, los tiene. Hay que ver, todo
1: tuve un feeling, depende, tuve todo. Un feeling así, diálogo. Uh-huh. Claro, no es un Brasil, no sé, yo le veo...
2: Es que pasa por el deseo que, pasa por el deseo que tenemos cada quien, pues, que gane, el que queremos que gane.
1: Pues sí.
2: Así pasa, ¿no? Hay muchos que quieren que gane Portugal, porque por Cristiano, porque se lo merece.
1: A mí me gustaría que gane Portugal, pero sobre todo me gustaría y deseo que Brasil gane el Mundial, hombre. Pero ya llevo años con lo mismo y nada.
2: Así dijo Infantino antes del Mundial pasado. Así que usted dígalo, usted no es Infantino, lo puede decir. Infantino lo dijo y ganó el que él quería que ganara, así que bueno.
1: Sí, pero yo no soy Infantino.
2: Ah, bueno.
3: No, pero incluso como dice Bruno, Brasil necesita un mes, una semana de estar a tope en todo nivel. Si bien los partidos de preparación, uh-huh, hay muchas condicionantes que no se quieren lesionar, que están los técnicos están buscando cerrar el equipo en el sentido de cuál va a ser su primer once ideal. Por ejemplo, jugó con Egipto, en el primer tiempo tuvo muchas situaciones de gol y no las aprovechó. Eso va a ser clave, la efectividad en el Mundial. Y también comete un error Marquinho, que uno no está acostumbrado a verlo, que da un pase hacia atrás y deja mano a mano a un jugador egipcio.
1: Yo a ese sí estoy acostumbrado a verlo.
3: No,
1: fallar,
3: pero es campeón, parece. Dos veces campeón de Champions, es porque una jerarquía tiene, pero comete errores como todo ser humano. Bueno. Entonces, creo que va a tener que estar muy firme atrás en Brasil. Creo que puede ser que Ancelotti le genere, porque en los últimos tres partidos ha ganado. Pero bueno, ante potencias como Francia, y ahí se va a ver si Brasil está o no está.
1: Difícil. No, usted no me diga nada, yo ya sé que usted no cree en Brasil, señor Arias. Tenemos una pausa y ya regresamos con más.
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0: Bueno, aquí seguimos en el Wiri Wiri Mundialista. Y vamos ahora con una sección. Tenemos secciones nuevas. Vamos con esta que se llama Las Tres de la Copa.
1: De 48 selecciones, hay tres a las que consentiremos hoy en el Wiri Wiri Mundialista. 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
0: Bueno, vamos entonces a informar sobre tres de las selecciones que están en la Copa del Mundo. Luka Modric literalmente es invencible. El veteranazo de 40 años, ex del Real Madrid, anotó en el triunfo de Croacia ante Eslovenia 2-1 este fin de semana. Fue el último amistoso de Croacia antes de su debut contra los ingleses el próximo 17 de junio. En el partido, el coach croata también alineó a Livakovic, a Bardiol, a Kramaric, a Perisic y a Budimir, y Modric anotó en el minuto 51.
3: Y también otra selección que hizo partido de fogueo es Ecuador, e hizo un picnic ecuatoriano. Ecuador cerró con una goleada por 3-0 sobre Guatemala en Columbus, su preparación para el torneo. En el partido donde su seleccionador cerró el proceso con un sinnúmero de variantes y cuidando a varias figuras. Jordi Caicedo a los 18 minutos, Nilson Angulo a los 73 y el señor Pervis Estupiñán a los 77 sellaron el triunfo del cuadro sudamericano en un partido donde William Pacho, Kevin Rodríguez y Ener Valencia no figuraron.
4: Y ganó Colombia. Ganó Colombia con doblete del volante John Arias, no es pariente mío, que le dio tranquilidad. Sí, tengo parientes de Colombia, pero no Arias. Que derrotó 2-0 a Jordania, que también es mundialista, en el último partido de preparación de ambos equipos. El jugador del Palmeiras, John Arias, le dio un cierre dorado a la preparación colombiana en el Snapshot Stadium de San Diego, en un partido difícil en el que los jordanos incomodaron a los cafeteros que encontraron en los centrales Davison Sánchez y John Lucumi, una muralla.
0: Bueno, y eso fue lo que teníamos para hoy en la sección, nueva sección, los tres de la Copa.
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0: Bueno, ¿sabes qué? Deberíamos abrir teléfono también, que la gente nos diga cómo está preparándose para el Mundial. Así que si quieren llamarnos y compartirnos su comentario, su pregunta, etcétera, 2263-7690. Por cierto, nos informaban nuestros amigos de la Embajada de México, con quienes estuvimos disfrutando en la Feria Futbolera este fin de semana, que van a tener un fanfest en la Plaza Universitaria, esta plaza que está ahí en el Centro Histórico. Es un lugar cerrado en el cual pues llueva o lo que sea, ahí adentro usted está con aire acondicionado a todo dar y bueno, hay un montón de ofertas gastronómicas. Ahí la Embajada de México va a poner pantallas y va a tener un montón de actividades artísticas y gastronómicas. Por supuesto que la entrada es gratuita. Así es que si usted todavía no tenía claro a dónde ver ese partido inaugural, esa es una gran opción. ¿Qué pasó, Sammy? ¿Ya tenemos alguien en línea? Bueno, hola, ¿qué tal? Buenas tardes.
5: ¿Por qué no suena el tararararar?
0: Viejo, estamos en clave mundialista ahorita, papá. No podemos el tininini, no. Ahorita no.
5: No, pero hemos mejorado, ahí dijeron, pues, lo que vos vas a que vos no lo quieres.
0: Fíjate que el partido, yo no lo vi, el partido del contra Qatar, Rodrigo Arias lo vio, ¿verdad? Sí. Y así es que yo no te puedo dar mucha opinión al respecto, pero a Rodrigo le gustó el partido de la selección.
4: Para mí sí mejoramos.
0: Vaya, fíjate.
4: Mejoramos, sí.
5: Tuvimos hasta los eruditos ya ponen jugadores en el MLS, ¿no? Un fin de semana bueno para las elecciones, es lo que dicen, ¿verdad? Bueno, nada, alistándonos ya para el Mundial, el teléfono, porque va a tocar, Cristian, y con los audífonos. Ahí es Colito y el Willy que va a estar ahí.
0: Bueno,
5: en
0: pues.
5: El X informando los marcadores.
0: Así es.
5: Y el programa escuchándolo en la mediodía,
0: ¿no? Excelente. Y también en la noche, ahí nos puedes ver en el gráfico TV. Así es que un abrazo, viejo.
5: Va, pues, Cristian, cuídense.
0: Bueno. Siempre jugó la selección, no lo hemos conversado, pero es que la verdad el partido solo se pudo ver por un pequeño enlace ahí, ¿verdad, sí, señor Arias?
4: Sí, por un enlace lo transmitió la televisión de Qatar. A mí me gustó la selección, ¿eh? Obviamente, comparándolo con el partido de Corea, creo que sostuvo más la pelota, los circuitos de juego y la presión ofensiva me gustó. Creo que se logró incomodar a la defensa catarí y se provocaron ocasiones de gol.
0: Ese es un buen tema, mira, Pablo. Digo, no lo de la selección, que siempre es un buen tema, pues, pero me parece que hay... Muchas veces hay críticas a diversos equipos y selecciones, la de El Salvador entre ellas, porque se ha instalado como que un discurso según el cual la única manera de jugar al fútbol es haciendo 27 toques antes de entrar al campo rival. Yo creo que hay equipos que van a jugar otra cosa. En el Mundial vamos a ver todas esas escuelas representadas.
6: Sí, de hecho, si bien hay distintas ideas y modelos de juego en cada una de las selecciones, en los mundiales se da mucho que equipos que sacan ventaja, y lo charlábamos recién fuera de aire, son equipos que hacen bloques bajos, que salen rápido en transiciones. Francia, cuando salió campeón, era un equipo muy temeroso en eso, y no quita que pueda jugar de manera combinativa o hacer 20 pases, pero yo creo que no hay una sola manera de ganar, que los equipos van a tratar de adaptarse. Vuelvo a repetir, veía cómo Irak salió a presionar a España, por ejemplo. Equipos que quizás van a armarse con líneas de 5 para tratar de defender con más cantidad o por población. Entonces, yo creo que cada entrenador tiene que buscar, en este caso cada seleccionador, lo que más le conviene a su equipo, de acuerdo al perfil de los futbolistas que tiene, y también al momento del juego, porque ahora ya no se juega una sola forma ni con una sola estructura durante los 90 minutos. Cambian los sistemas durante la parte dinámica del juego, cambian las presiones, cambian los espacios donde uno quiere defender. Entonces, sí se dan los mundiales, porque a mí me gusta el tema del análisis, que muchos goles son de transición, muchos goles son de acciones a balón parado, muchos goles son de atacar por fuera y terminar en el área. Entonces, creo que ahí va a estar la clave también, en como decíamos, de que aquel que se defienda bien va a tener... No quiere decir meterse atrás en el área o cerca del área, pero que defienda bien, quien tenga buenos principios defensivos y sea contundente, tiene muchas posibilidades de competir.
0: ¿Ves alguna selección que esté muy abajo de las demás, Bruno? De las 48, ¿crees tú que hay un tercer mundo futbolístico ahí representado?
3: ¿O crees que...? Sí, sí, siempre es ahí. Siempre hay, y es parte de la de cómo se escalonan, ¿no? Por eso están en el ranking, y por eso también dentro de sus distintas confederaciones y sus distintas eliminatorias, pues llegan de esta forma. Y podemos escoger uno de cada confederación, si lo queremos ver así. Por ejemplo, la nuestra, no sé qué esperarme de Curazao, por ejemplo. Ya definitivamente es inferior a Estados Unidos, a Canadá. Después en el Mundial puede pasar cualquier cosa, pero son, digamos, en el papel son inferiores. En Sudamérica, no sé quién terminó en sexto. No sé cuál fue, si fue Uruguay o Colombia.
6: Uruguay terminó clasificando en los últimos.
3: En los últimos, digamos.
6: Y Bolivia, que quedó fuera del repechaje,
3: exacto,
6: perdón.
3: Exacto, ok. Uh-huh. Entonces, creo que sí, Argentina, Brasil... pueden ser superiores, pero Uruguay en un enfrentamiento mata-mata te deja fuera. Y sí. En Europa, República Checa, por ejemplo, nadie le está dando mucha...
0: Uzbekistán, se sabe
3: Uzbekistán.
0: Poco.
3: Entonces sí, hay siempre hay niveles, pero por eso es este Mundial, porque el Mundial le da oportunidad a todos de que puedan entrar y puedan jugar y puedan vivir esa experiencia, tanto los jugadores como la gente de esos lugares.
0: Porque Nueva Zelanda, por ejemplo, un equipo muy flojo. Yo lo pongo al nivel de nuestro fútbol, ¿sabes?
6: Y sí, perdido con Haití, de hecho, ¿sí? Por goleada. Y también, como decía Bruno, en el sentido de la incertidumbre del Mundial, Arabia Saudita le ganó de inicio a Argentina en el Mundial anterior.
0: Sí, es cierto.
6: Entonces, creo que hay posibilidades de que haya gratas sorpresas.
0: Alguna sorpresita. ¿Tenemos alguien en línea? Hola, buenas tardes. Aló. Hola, hola, hola. Creo que no nos escuchan ahí, lamentablemente. Si nos llaman, por favor, escuchen el auricular, no nos escuchen directamente desde la radio, porque si no puede haber un retraso. Insistimos ahí con esa llamada. Hola, hola, buenas tardes. Se le cortó la llamada. Bueno, 2263-7690, señor Arias. ¿Qué récord espera usted que caiga este Mundial? Aparte del que ya sabemos.
4: Que el 10, que un 10 a 0.
0: Ese ya sabemos.
4: 10 a 0. No, el de Klose, estoy seguro que Mbappé lo va a quebrar. O sea, si no se lesiona Mbappé, él ya está muy cerca, está creo que a 3 goles. Klose, el máximo goleador de las Copas del Mundo, tiene 16. 4 golitos y ya es el máximo goleador de la historia.
0: ¿El de Alex Alenco?
4: Que son 5 goles en un partido. Fue contra Camerún en el 94. Es probable. Ojalá que sea que en ese 11-0. ¿Qué sé yo? Haaland, por ejemplo. ¿Qué sé yo? Haaland le metió 9 goles a Honduras en un sub-20.
0: Sí, sí. En un mundial
4: sub-20. Un animal así, pues. Cuando empiezan a meter goles ya no para.
0: Autogoles, penaltis. El récord de autogoles y penaltis lo tiene el Mundial de Rusia. Que es que fue cuando comenzaron a usar el VAR, ¿verdad? Uh-huh. Entonces creo que se les pasó la mano y estuvieron revisando cada cosa. Y ellos querían ocupar todos los chunches. Entonces un montón de goles los hicieron autogoles. No hubo tantos en el Mundial siguiente. No sé si esperar más autogoles o más penaltis.
3: El autogol es...
0: El
3: cada,
0: autogol
3: es... Que cada, no, pero es que cada quien tiene su concepto del autogol, ¿no? Entonces... Para mí, un balón que le desvían a un portero que está en trayectoria es autogol, independientemente que el tiro vaya a marco. Pero si tú ves que la trayectoria y el portero está ahí y un jugador la desvía voluntaria o no, para mí eso es un autogol. Para otras personas, no. Ese es un gol que hay que dárselo al que pateó porque iba a marco.
0: Ajá.
3: Son conceptos propios de cada persona, ¿verdad?
0: Pues el comité que revisa en el Mundial de Rusia... pensaba de ese modo, entonces fue bastante generoso con los autogoles, ¿verdad? Y fueron un montón de autogoles. Vamos a ver qué pasa con el VAR y a ver cómo le va al profesor Barton, ¿verdad? Mañana, por cierto, va una bonita entrevista del gráfico con el profe Barton en la que habló de todo ahí.
4: Sí.
0: Habló de la alianza también, ya que algunos sé que van a preguntar, habló de la alianza, pero habló sobre todo el mundial y de la experiencia y de todo eso.
4: Sí, en cuanto a nuestros árbitros, ha habido varias líneas. El primero fue Vladimir Fernández Alfaro en el año 2002. Luego el equipo de Joel Aguilar Chicas, junto con el profe Zumba. Uh-huh. Entonces, en el 14 y el 18. Y Barton con su juez de línea están desde el 22 y ahora en este.
3: Todavía no sabemos quién va a ser el árbitro del primer partido, ¿verdad?
0: No, todavía no.
3: Todavía no.
4: Fin, sí. Ya casi.
0: Suele ser un encargo pesado ese, sí. ¿Verdad? Sí. Pero ha habido gente que lo ha hecho muy bien.
3: Para mí puede aparecer uno de los dos franceses.
0: Sí, en el inaugural.
3: Sí.
0: Hay que garantizar.
3: Son muy buenos.
0: Hay que ir con todo en la primera.
3: Sí, claro. Letexier o el otro, ¿cómo se llama? Se me escapa el nombre. Uno de esos dos.
0: Yo me acuerdo de un árbitro, no me acuerdo de qué país era, creo que era de un país de Europa del Este. ¿O era japonés el que pitó Brasil-Croacia en 2014? ¿No te acuerdas? Creo que era japonés. Pero que hizo un verdadero despropósito ahí. En ese partido terminó expulsando un croata. No. Sí, creo que sí, ese fue. Que hubo un autogol, por cierto, en ese partido. No fue la mejor
3: presentación. Pero esa fue la inauguración.
0: Esa fue la inauguración, sí, el inaugural.
3: Sí, últimamente han puesto árbitros bastante... serios, o no están inventando ni nada. O sea que juega uno de CONCACAF y uno de África, pues pone un sudamericano, pone un europeo y te liberas de cualquier problema. No vayas a sacar uno de... No sé.
4: Fue japonés el árbitro de ese.
0: Yuichi
4: Nishimura. Un autogol de Marcelo y un penalti que cobró Neymar.
0: Es un penalti porque Brasil estaba sufriendo en ese. Uh-huh. Es que Brasil está hecho para sufrir. Te digo, pues, Pablo. Pero bueno, ¿qué
3: ya
0: pasó?
3: Ya cambió el aire. Es que ese es el problema. Que a Brasil, desde que le cambiaron el aire.
0: No, es que no. Avalanche tuvieron que haberlo dejado ahí conservado en algo. Ahí, no sé, un clon de Avalanche.
3: A Brasil le llegó hasta el 2002.
4: No, un guiño para Brasil. Cada vez que los Knicks han llegado a finales de NBA en año de mundial, gana Brasil. 70 y
0: demasiado rebuscado esa.
4: Bueno, la NBA.
0: Pero está bien, te agradezco. El hombre se rebusca para darle ánimo a uno.
3: Está bueno.
0: Ey, pero cuidado con los Knicks.
4: Sí, 2-0. Ahora es el juego 3.
0: Ya estuvo. Sí.
3: Increíble.
0: Y van al Madison.
4: Sí, ahora es en el Madison. Sí.
0: Ni modo, doctor.
3: Sí, bueno. San Antonio tiene un equipo joven.
0: Sí, se hizo lo que se pudo.
3: Sí, y creo que para próximas... torneo va a ser protagonista, pero necesitan crecer.
0: Así es. Bueno, ¿qué pasó, Sammy? Nos vamos ya, un minuto nos queda. Pablo, qué gusto haberte tenido por acá y bueno, aquí vamos a estar con los colegas todos los días de lunes a domingo, algunos días por cierto, nosotros les avisaremos con tiempo, estaremos en un horario especial a la una, porque hay un par de ocasiones en las que hay partido a esta hora. Pero son pocos los días, la verdad es que nos hizo el favor Giannini de poner los partidos a la una un montón de veces. Un gusto tenerte por acá, Pablo.
6: Gracias, gracias por la bienvenida. La verdad que me hicieron sentir en casa y bueno, esperemos aportar y intercambiar información y que toda esta etapa sea de mucho crecimiento personal y gracias por tenernos en cuenta.
0: Formidable, nos vamos, doctores.
3: Vámonos. Cuidado con la lluvia, maneje despacio. Sí. Acuérdense que las calles están lisas. Relax. Ya viene el mundial, no queremos una tristeza antes del mundial. Relájense.
0: Así es la jugada. Nos vamos, señor Arias.
4: Nos vamos.
0: Bueno, pasen ustedes una feliz tarde.

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0: Una de la tarde, 6 minutos, Sienna Spyro en Antena Material Lover. Y vos escuchás Radio Femenina 102.5. Este espacio se llama Tardeados y está conducido por dos personas. La primera de ellas, quien les habla, David Penado, y también Fer Claros, quien se presenta a continuación. Fer,
1: ¿qué tal?
0: ¿Qué tal? Bastante bien, la verdad. ¿Vos?
1: Tranquilo, tranquilo. Con entradas de Soda Stereo, damas y caballeros, let's go.
0: ¿Lo conseguiste?
1: Sí.
0: Muy bien.
1: Se pudo, emocionado. A pesar de todo, un día gris, un día en el que desde el sábado creo que muchos andamos así como sin ganas de existir, con ganas de estar bien arropados y acostaditos y tomando solo bebiditas calientes, pero la vida sigue. Estamos en un lunes en el que, bueno, aunque si uno dijera, no, yo me quisiera quedar en la casa haciendo nada, hay que tener mucho cuidado porque se acaba de decretar alerta naranja. Empezamos con eso, Fernando.
0: Desde ayer se emitió alerta amarilla, perdón, era con la que amanecimos el día de hoy. Y Fernando, pues, acaba de confirmar una alerta naranja. Muchas causas tiene esto, pero la primera es una depresión tropical que se encuentra en el Océano Pacífico, que va a cruzar toda Centroamérica, y otra es la tormenta tropical Boris, que ya está en México también. Entonces estamos rodeados básicamente de humedad, así que no se asombre que algún chaparral le va a tocar en estos días.
1: A las 12:32 en específico, Protección Civil decretó justamente alerta naranja a nivel nacional. Esto por influencia de la tormenta tropical Cristina. Hay recomendaciones que se hacen llegar y se hacen saber a los salvadoreños. Hay que tomarlas en consideración. Ahí por ahí se menciona, vamos a ver. Bueno, creo que eso será en otra ocasión, pero hay que recordarlo de lo más importante y quizá de lo que más sufrimos últimamente en la capital, es de las inundaciones.
0: Sí, no, las alertas se emiten por inundaciones porque también la alerta permite que se active en la Comisión Local de Protección Civil, y ya también ellos ven como árboles que pueden caer, se identifican las vallas publicitarias que pueden representar también un riesgo. Todas las situaciones de riesgo que tienen que ver con la comunidad, pues tenga usted, tenga mucho sigilo, tenga cuidado, tenga precaución. Si tiene su vehículo bajo un árbol, también eso, pues, es muy importante saber tenerlo en un sitio donde que se caiga algo, no pueda dañarlo, pues. Para todo esto es que se emite la alerta, así que no se lo tome como algo dramático, como algo drástico, simplemente es para que tome las precauciones necesarias.
1: Fernando. Para la población dice que se recomienda precaución al transitar por el territorio nacional, evitar cruzar ríos, quebradas o cualquier corriente de agua. También dice asegurar ventanas, techos y cualquier objeto susceptible a caer debido a los vientos generados por las tormentas. Se previene a la población que evite encaminar por campos descubiertos durante la presencia de lluvias, ya que por la naturaleza las tormentas le puede pegar un rayo, pues vaya, para qué salir de otra manera. Luego dice hay que preparar una mochila de emergencia con documentos, alimentos no perecederos, medicamentos recetados, entre otros artículos de primera necesidad, si fuera necesario evacuar esto y estar atento a los canales de Protección Civil. No se menciona aquí, pero por ahí iba yo, fíjate, no hay que botar basura, hombre. Yo creo que a eso me refería, de los principales problemas que estamos teniendo en la capital son las inundaciones, y mucho se da porque botamos la basura en la calle, llueve, la basura tapa los tragantes y ya valió, ¿sabes? Entonces sí hay que tomarlo en consideración, hay que ser más conscientes y hay que tener mucho cuidado. Nosotros empezamos así, vamos hasta las 4 de la tarde, es Radio Femenina 102.5 con el turno de Tardeados.
0: WhatsApp abierto 2224-2411 para que nos escribas. Te dejo con Elena Rose y Ale, tú. Vamos hasta las 4. ¿Cómo te has pasado este día lluvioso? Qué gusto acompañarte.

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7: 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La hora.
8: Es la 1:00 p.m, 22 minutos.
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0: Roy Elodie's Car, estás escuchando Tardeados en la F, 1:00 p.m, 30 minutos. Fernando sabe cómo están los precios del combustible para las próximas 2 semanas.
1: Mira, ya se mencionó, ya salió, ya tenemos novedades. Y bueno, desde la mañanita se sabe que cómo está la cuestión. Y ahora, Penado, creo que, ¿te acordás que veníamos apostando sobre si iba a llegar a los $5?
0: Ajá.
1: Creo que empezamos a ver un poco de respuesta a la pregunta.
0: Sí.
1: Porque no hay ni un centavo más, ni un centavo menos de incremento, ni de crecimiento, ¿sabes? Se mantiene igual, y esto creo que podría ser un factor positivo, porque significa que ya no va a estar subiendo más la gasolina, significa que se está manteniendo estable a donde está, y que, bueno, empezamos a soñar, empezamos a ilusionarnos, ¿sabes?
0: Pues qué bueno, la verdad. Eso, entonces, nos quedamos igual para las próximas 2 semanas. ¿Cuáles son los precios de referencia?
1: Quedamos en 4.70. Bueno, la zona central tiene la superior en 4.74, la regular en 4.41 y el diésel en 4.44. La zona occidental, la super en 4.75, el regular en 4.42 y el diésel en 4.44.
0: Bueno.
1: En la zona oriental, la superior 4.75, regular 4.42, diésel 4.44 también.
0: Muy
1: así
0: bien.
1: Las cosas.
0: Al fin voy a poder viajar en carro hasta Costa Rica.
1: Al fin.
0: Estaba esperando este momento.
1: Ya puedes estar más tranquilo.
0: Gracias. Sí.
1: Bueno, empezamos así. Es una novedad. Y de nuevo, quizá la noticia no es la más relevante de juela. Se mantiene igual. Lo que sí es que empezamos a ver que.
0: Es como un 0-0, pero de la gasolina. Ahorita que todo es el mundial.
1: Por lo menos no sube. Por lo menos no sube.
0: Un 0-0.
1: Eso es lo bueno.
0: qué buen 0-0. Al fin, un buen 0-0.
1: Al fin, un buen 0-0.
0: Realmente. Sí, pues aproveche. Aproveche, pues, que hemos llegado a esta especie de valle, o sea, de valle donde el terreno está plano, pues, me refiero, con el tema de gas, porque ya van un par de semanas que se ha venido subiendo.
1: Claro.
0: Y eso nos tiene a donde estamos. Pues, tips para no gastar mucha gasolina, no salir. No salir.
1: ¿Para qué se lo digo de otra manera?
0: No salir es el primer tip, en realidad. Bastante obvio, diría vos, pero vieras cómo nos cuesta entenderlo realmente a muchos. Otro tip para gastar menos gasolina, póngale agua en vez de gas. No, mentiras, no haga eso. No haga eso.
1: No haga eso,
0: ¿verdad?
1: Por favor.
0: Por favor, no lo haga. Mira. Creo que también sirve, aunque muchos no le dan el crédito, usar menos tiempo el aire acondicionado del carro, porque sí, el motor del aire acondicionado sí consume un poquito ahí de gasolina, que es un excedente, y a la larga sí se te va a notar, pues, en la factura de gas.
1: Claro.
0: Lo otro es hacer carpooling, también sirve, o sea, ponerte de acuerdo con la gente que vive cerca, que trabaja cerca de vos y que vive cerca de tu casa, y tal vez se pueden ayudar, echarse la mano. Yo creo que el problema de la concepción de un vehículo, una persona, es precisamente que los carros traen 4 asientos, pues. Entonces, ajá.
1: Entonces vamos todos.
0: Ajá, entonces si te puedes apoyar ahí entre los demás, yo creo que estaría chivo, pues.
1: Claro, definitivamente.
0: Con alternativas que, pues sí, yo también conductor también las pienso, pues solo las estoy trasladando. No soy gasolinólogo, yo ni nada.
1: No, ni taxista para saber cómo vernos todos en un lugar.
0: Ni taxistas tampoco. Aunque un DJ podría ser taxista, claro que sí.
1: Claro.
0: Porque escuchar música es nuestra pasión.
1: Pero fíjate que sería bien interesante. Sería bien interesante hacerlo alguna vez, fíjate. Yo creo que abrirse la oportunidad de decir, no, hombre, ¿sabes qué? ¿Vos dónde trabajas y vos dónde trabajas? No, hombre, vámonos juntos. Vaya, démosle. Pues.
0: Claro.
1: Interesante.
0: Y calculate cuánto menos gastas, fíjate.
1: Definitivamente.
0: Ajá, también.
1: Sí.
0: Porque, por ejemplo, hay aplicaciones que cuando vos contratás premium te están recordando, te has ahorrado tanto por tener el premium.
1: Sí, es cierto.
0: Ajá,
1: sí.
0: Entonces como que sos consciente de las cosas que no estás pagando y en lo que no estás gastando. Entonces, si llegas a hacer carpooling, comparate el mes o el periodo de tiempo que querás, que estuviste así solo usando el carro vos solo y todos los días haciendo el viaje.
1: Definitivamente.
0: ¿A cuánto gastas menos si compartís el recurso del transporte con otra persona? Ponele.
1: Definitivamente.
0: Estaría chivo. Bueno, más música en la F. ¿Qué opinas vos? ¿Qué medidas te han funcionado a vos también? Eso es importante que nos lo contés para ahorrar gasolina en estos dorados tiempos. Abierto el WhatsApp 2224-2411 y vos estás escuchando Tardeados en la F. Yo te quería dejar cerrar, mira, con algo de... ya no lo encontré por aquí. De Milo J. Que ya en estos meses, este mes se presenta en Guatemala, creo, Milo J.
1: No estoy seguro, pero creo que sí.
0: Creo que por ahí o ya pasó. Bueno, ya vamos a revisar bien los... el tema de los conciertos en Centroamérica. En El Salvador, claro que sí. Ya Soda Stereo, ya Fernando les dijo que ya compró su entrada. Ya le vamos a dar chance para que nos haga la crónica de ese bonito evento. Milo J, Bajo de la Piel. Tengo

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1: Es el pick de Nelson para esta semana. Ariana Grande, Hate That I Made You Love Me. Es su música nueva en Femenina.

0: 1:50, escuchas Tardeados por Radio Femenina 102.5, un fin de semana de amistosos, penado, porque por ahí la verdad es que ya estamos calentando para el Mundial.
1: Estamos calentando para el Mundial, mi querido Fernando. México contra Sudáfrica a la 1 de la tarde, Corea contra Chequia a las 8 de la noche. Eso va a ser el jueves. El jueves 11.
0: Del Mundial, sí, ajá, sí.
1: Correcto,
0: sí,
1: es la jornada inaugural de la Copa del Mundo. Estados Unidos, México, Canadá 2026. ¿Qué pasó el fin de semana? Pues ayer Argentina, el sábado Argentina y Brasil dijeron, pues estamos presentes en Estados Unidos, jugaron su primer partido, claro. No va a ser el último de ninguna de las dos. Argentina le ganó a Honduras 2-0 y Brasil le ganó 2-1. ¿A quién fue que le ganó Brasil?
0: A Egipto.
1: A Egipto le ganó 2-1 Brasil.
0: Por ahí también se jugaron partidos más curiosos. Por ahí un Canadá-Irlanda 1-1. Mira, ¿te acordás que Haití le ganó por goleada a Nueva Zelanda 4-1?
1: ¿Sí?
0: Pues Perú le ganó a Haití 2-1. Okay. Así que lástima que no van los peruanos porque hubiera sido interesante. Bélgica le metió 5-0 a Túnez, ambos mundialistas. Por ahí también se enfrentó Portugal contra Chile 2-1, ganó Portugal. Por ahí teníamos Alemania contra Estados Unidos, ganando Alemania 2-1 de nuevo. Ambos mundialistas, pues.
1: Sí.
0: Y no, es una probadita de lo que va a ser el Mundial, definitivamente. El Salvador se enfrentó con Qatar.
1: 0-0. Y ayer Colombia, ¿contra quién fue que jugó Colombia ayer?
0: Este te lo debo, fíjate. Colombia, vamos a ver. ¿Contra quién se enfrentó Colombia? No puede ser. Contra Jordania, 2-0.
1: Es así.
0: Ajá. Ecuador le ganó 3-0 a Guatemala. Italia va ganando, ya lleva dos amistosos ganados. Marruecos 1, Noruega 1. Mira, Noruega, que mucha gente lo ve de menos, pero yo creo que va a ser interesante en el Mundial. ¿Cómo le va?
1: No sé, tienen un buen equipo. Veamos qué les pasa.
0: Ajá. Porque con Marruecos, para empatar con Marruecos, ¿sabes? No es así nomás. Argentina le ganó 2-0, como dice Penado. Y bueno, ya el Mundial ya está encima, damas y caballeros.
1: Sí, ya se siente la pasión. Nosotros vamos a estar transmitiendo, gente bella, desde Hyatt Center.
0: ¿Cómo?
1: Este jueves vamos a estar transmitiendo para ustedes desde la 1 de la tarde en Tardeados, justamente la inauguración del Mundial, gracias a nuestros amigos de Hyatt Centric, que además van a tener todo el acondicionamiento necesario para que usted viva el Mundial de una forma cómoda y amigable.
0: Genial.
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0: Excelente.
1: Es correcto.
0: Parece. Qué emoción, sí. Nos vamos a ir el jueves entonces.
1: Pantalla lista, comidita lista, todo listo para que usted llegue a ver cualquiera de los 104 partidos de la Copa del Mundo, incluyendo ese tan famoso Cabo Verde Uzbekistán, que todo el mundo ha afamado tanto, ese verdadero duelo de titanes que tendremos en el Mundial. ¿Más música en la F? Claro que sí. ¿Con quién vas en la Copa del Mundo? Contanos al 2224-2411. Yo te digo con Aria Vega, Ryan Castro, La Costeñita, plop, plop, plop, plop.
2: Aria Vega, Ryan Castro, La Costeñita, premio ni a la voz.

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1: Es música nueva, por lo menos hasta hoy a las 6 de la tarde, momento en el que se actualizan los picks en una nueva edición del ¿Qué hay de nuevo? Mientras tanto, el pick de Choveto sigue siendo Le Sserafim, la banda coreana, que nos presenta un sample de la Macarena en esta canción llamada Boom Pala.
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0: Janis sonando la canción de Drake. Así, así se llama la canción realmente. Janis STFU. Investigue. Más música.
1: O sea, vamos, si lo ponemos en términos en español, podría ser como vamos cerrando el papoy, vea.
0: ¿Has visto ese meme? Papoy, sí.
1: Vamos cerrando el papoy. Más o menos así le está diciendo, papá. Ya.
0: El Drake.
1: El Drake ahí a la Giannis.
0: 2:15 tenemos mensajes de Rocío que dice que va con Portugal y que le gusta la Guayana. Muy claras sus inclinaciones aquí en el WhatsApp, realmente.
1: Ella decidida.
0: Ah, sí. Saludos, Rocío. Luego, Oscar Leonel Díaz dice: buenas tardes, Luis David y Fernando. ¿Cómo están? ¿Están bien?
1: ¿Quieren monólogo?
0: ya sintonizado. Contardeados por Radio Femenina, quiero escuchar Bendito y Letras Chiquitas, dice, por favor, gracias. Que tengan una feliz tarde de lunes. Chiao. Por cierto, perdió Francia contra Costa de Marfil también 2-1. Es cierto. Perdió. Pero eso ya había pasado, vea. Eso fue el jueves, creo que fue ese.
1: Sí.
0: Saludos a Camila y Stephanie, dicen aquí también. Ella es Anuel AA.
1: Saluditos.
0: AA tiene aquí en su WhatsApp. Entonces, le vamos a decir a Anuel. Entonces, Anuel nos dice que saludemos a Olivia, a Camila y a Stephanie. Y que pongamos Olivia Rodrigo. Así que viene también Olivia Rodrigo en cola, con muchísimo gusto. Y por último, mira, esto está interesante. Gloria Bautista respondió a lo que nosotros estábamos hablando de la gasolina. Ajá. Y ella sí sabe, mira, ella sabe de verdad, ¿no? Como, pues sí. Hola, buenas tardes. El tema del ahorro del combustible sí sirve, dice. Primero, el manual de tu carro define qué tipo de combustible usar, el octanaje a utilizar, y de nada sirve súper si el carro necesita otro octanaje. 2, fulear el carro, dice ella. 3, fulear por la mañanita, ya que las bombas no han sido emulsionadas. Mirad, Dipsy, por favor, explícanoslo, Gloria Bautista. Y 4.
1: Espérate, ¿y qué tendrá que ver lo de las mañanas? ¿No era por la noche que se tenía que...?
0: Fulear por las mañanas, dice, porque las bombas no se han emulsionado todavía.
1: Yo lo que sabía era que recomendaban fulear en la noche, porque dicen que si fuleas en la noche, como ya no hay mucho calor, como que, yo no sé, la gasolina como que se descomprime y una cosa.
0: Creo que eso es lo mismo. Creo que es lo mismo lo que está diciendo ella. O sea, cuando no esté el calor muy arriba, pues, ajá, se refiere. Ajá. Y 4, el mantenimiento. Aceite, llantas en buen estado también te ayudan a reducir el consumo de gasolina.
1: Okay,
0: así que gracias por los tips, Gloria Bautista. Qué buena onda, la verdad, que se tomen el tiempo de educarnos a nosotros y a la audiencia también.
1: Eduque, Gloria, eduque.
0: Así es. Porque pues sí, el DJ es ahí, no, pues el DJ agarra camino para allá, para Santa Ana, pasa echando gas a las 10 de la mañana. No ha revisado el aceite ni la llanta. Ya, ya va bien tranquilo.
1: No, él va bien al suave. De lo más feliz de la vida.
0: Gastando el doble de gas. Con un octanaje que no le conviene también. En todo lo que Gloria nos dijo que hiciéramos. Pues no, vea.
1: Ay, va el DJ.
0: Y va el DJ.
1: Y va el DJ.
0: Bueno, complacemos por orden de llegada. Primero, Oscarito. Aquí está Raguayana con Bendito, que además es mi pit para esta semana. Bueno, lo voy a poner con todo y la presentación, fíjate. Y a continuación, después de eso, después de la pausa, viene Olivia Rodrigo. Vaya, para complacerles. Y gracias.
1: Excelente.
0: Gracias por su mensaje al WhatsApp 2224-2411. Pic de David, o sea, sé yo, Raguayana. Bendito, a continuación.
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0: todos los que llegaron aquí. Quiero decirles que ya estamos en el futuro y miren lo lindo que se ve. Gracias a todos por ser gente que mira para adelante, actuando con amor, pasión y cariño. Quiero ver a todo el mundo jodiendo, bailando y pasándola bien, porque esto es lo que nos merecemos. 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
1: Dos con 32, dos canciones de Alvarito. Qué emoción que venga a nuestro país, vos.
2: Una tercera vez. Sí, fíjate que se ha preocupado. Es un artista que se ha preocupado por construir público aquí. Vino una primera vez, tuvo un público moderado, pero dio un gran show. Luego vino una segunda vez. Ya esa segunda vez sí llenó B-Sport. Dio un gran show. Y creo que la clave es que cada vez que viene, sin importar si hay 100 o 2000, da un gran show.
1: Así es.
2: Álvaro Díaz. Entonces, es un gran ejemplo para los artistas alrededor del mundo. 12 de septiembre, Álvaro Díaz en El Salvador.
1: Escuchas Radio Femenina 102.5. Nosotros estamos emocionados porque se ha lanzado por ahí, Penado, un listado gringo, debo mencionar yo.
2: Sí.
1: De las selecciones para el Mundial.
2: Sí, mira, esto es un ranking que ha hecho el New York Times a través de su revista The Athletic. Cabe remarcar dos cosas, Fernando. Todo morbo suma antes del Mundial. O sea, todo lo que te dio un morbito, así como que...
1: Morbito, ajá. Ay, qué rico morbito.
2: Ajá, que como que te están diciendo que ya este va a ser el Mundial y vos decís, ¡no! ¿Cómo va a ser que mi selección, que yo apoyo, no es tu número uno? Entonces, el top 10 de The Athletic, del New York Times, sopesa los triunfos deportivos de los equipos en los últimos años.
1: Okay.
2: Y el momento de sus jugadores. Es diferente el ranking de la FIFA.
1: Eso te quiere preguntar, como el ranking FIFA, ¿no?
2: Ni siquiera tomaron... el ranking FIFA es distinto. Okay. El ranking FIFA está matemáticamente calculado.
1: Ajá, okay.
2: Aquí estos muchachos jugaron ya. Okay, o sea, jugaron a... Vaya, veamos cómo están las selecciones. Mm. Más allá de los números. Okay. Ahora, te voy a leer el top 10.
1: Ajá.
2: Posición número 10, según New York Times, en la Copa del Mundo, va a ser para Croacia. Ahí está. Croacia, porque desde que se fundó, pues solo ha faltado a un mundial, creo, desde que se fundió el país.
1: Okay.
2: En ese corto periodo de tiempo, en 28 años, han alcanzado semifinales, dos semifinales y una final de la Copa del Mundo, y el tercer lugar en Francia 98. Uh-huh. Y con goles de Davor Šuker en aquel momento. Dieron a Luka Modric Balón de Oro también.
1: Uh-huh.
2: Y ahora pues están listos con Modric como uno de los que va a hacer el Last Dance.
1: Okay.
2: Posición número 9, Colombia.
1: ¿Qué?
2: Finalista de Copa América, mi querido Fernando. Y tercero en las eliminatorias mundialistas. Don't mess with Colombia, según este asunto del New York Times.
1: Okay.
2: Posición número 8 sería para Portugal,
1: que estaría llegando en este caso a
2: cuartos de final. Cuartos de final.
1: A semifinales. Ah, no, porque. No, a cuartos de final.
2: ¿Verdad? Ajá, cuartos de final.
1: Ajá.
2: Posición 7 para Holanda.
1: Ok.
2: Holanda. Holanda. Posición 6 para. Posición
1: yo creí que era Holanda de Jay con la que estabas cantando. Fue como bueno, así tal vez no, ¿verdad?
2: Posición 6 para Alemania. 2006.
1: Ah, ok.
2: 6, Alemania, 2006. Ajá. 6, Alemania, 2006. Okay, ahí está.
1: Ok, las 5.
2: Inglaterra.
1: Se queda en cuartos, entonces.
2: Así es.
1: Y ahora vienen los cuatro semifinalistas.
2: Te me agarras. Va,
1: déjame adivinar.
2: Sí.
1: España. Francia.
2: No, porque tenés que ir a... Vamos por posiciones. Ya fallaste porque...
1: Va, España, la cuatro.
2: Ajá.
1: Marruecos.
2: No. Ya estuvo.
1: Pero déjame decirlo. Pues. Yo digo que van a estar ahí. Marruecos, Argentina, España y Francia.
2: Casi le pegas. Pero la 4 es para Brasil.
1: Brasil.
2: Así.
1: Brasil. ¿Qué va a llegar a ser Brasil a semifinales? Lástima.
2: Es el morbo del que te estoy hablando. Literal, es el morbo. Fuiste el ejemplo, literal. O sea, ¿y qué hace la elección? ¿Cómo que no es mi pronóstico? Este pronóstico es el New York Times. Ahí
1: sí,
2: está.
1: Claramente.
2: Ahí está Brasil. Posición número 4. Argentina es la 3.
1: Sí, claro.
2: La escaloneta. Y Francia es la 2 y España es la 1.
1: Claro.
2: Ahí está.
1: Sí.
2: Según la predicción del New York Times.
1: Claro, es que así se va perfilando la cosa, Penado.
2: Que Francia 2 y España 1.
1: Sí.
2: Seguramente, fíjate. Pero...
1: O en la final vemos, pues.
2: Es que sabes qué es lo que a mí me... Porque esta es la lógica.
1: Ajá.
2: Pero es que el fútbol no es lógico. Ya, ¿en qué lógica ibas a ver vos a Costa Rica en cuartos de final? ¿En qué lógica ibas a ver vos a Croacia siendo finalista en 2018.
1: Ya, y de Costa Rica en el 2014 se quedó con Holanda.
2: Sí.
1: Le ganó a Grecia en octavos.
2: Sí.
1: Qué, ajá, qué bárbaro los ticos.
2: Sí, hombre. ¿En qué lógica ibas a ver a Corea del Sur semifinalista en 2002?
1: Ya tienen más historia mundialista que México, Costa Rica.
2: Entonces yo digo, la lógica me encanta porque nos da este morbo de decir, sí, estoy de acuerdo, no, no estoy de acuerdo, uh-huh. Yo pienso esto, yo pienso esto otro.
1: Sí.
2: Pero al final, el partido... Se gana en la cancha, ¿viste?
1: Sí, en la cancha. Nini.
2: La pelota no se mancha. Uh-huh. Entonces veremos, la verdad. Yo estoy muy de acuerdo con este ranking. Ya vi a Brasil y me parece que sí tiene más de lo que pensábamos, fíjate. Viendo a Brasil este fin de semana. Tiene una gran triangulación entre Vinicius, Hendrik y Rafinha. Eso está peligroso y nadie lo vio venir, fíjate. Así que vamos a ver qué ocurre en la Copa del Mundo.
1: Copa del Mundo.
2: Imagínate, levantan la cesta.
1: ¿Quién? ¿Brasil?
2: ¿Brasil? Eso va a ser como el FAS. Nos vamos con más música.
1: Más música.
2: Prometíamos a Olivia Rodrigo y aquí está con Drop Dead, es lo que habían pedido por WhatsApp. Pedimos lo tuyo al 2224-2411 y de paso contanos, ¿cuál es tu ranking para este Mundial 2026, año de nuestro Señor Jesucristo?

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0: es música a cargo de Harry Styles en Tardeados, en Radio Femenina 102.5. Fernando Claros, tenemos una invitada telefónica para esta
1: Así
0: tarde.
1: Así es, mi buen Luis David. Tenemos desde buen rato esperando este enlace, porque la verdad es que yo estoy emocionado por las buenas noticias que nos traen. Penado, ¿quién tenemos con nosotros?
0: Sonia Ramírez, de Banco Promérica. Bienvenida a Tardeados, bienvenida a la F. ¿Qué tal? ¿Cómo se encuentra, mi querida Sonia?
2: Hola, buenas tardes, todo bien, muchas gracias, de verdad gracias a todos también por el espacio para poder contarle también a la audiencia de los increíbles beneficios que Banco Promérica trae en esta feria de soluciones, así que estamos muy emocionados.
0: Cuénteme, ¿cuáles son esos beneficios? Por favor, coméntenos sobre lo que tienen preparados para la audiencia de la EFE.
2: Con gusto, fíjate que bueno, en Banco Promérica pues siempre estamos trabajando en pro de nuestros clientes y los ponemos como prioridad en este... Con este objetivo, pues, estaremos realizando la Feria de Soluciones Financieras los días 11, 12 y 13 de junio de forma virtual mediante nuestras solicitudes digitales disponibles en nuestro sitio web para nuestros clientes.
0: Una solución siempre se agradece, ya no digamos si es financiera. Cuéntenos un poquito sobre las opciones que vamos a poder retomar de esta alternativa que nos está dando Banco Promérica, por favor.
2: Con gusto. Fíjate que, bueno, principalmente queremos comentarles que esta feria pues ha sido creada para nuestros clientes de Banco Promérica que tienen productos con nosotros, ya sea tarjetas de crédito, préstamos y pues quienes en este momento se encuentran en mora o están teniendo dificultades de pago, así que pues para estos clientes se ha diseñado pues esta feria de soluciones.
0: ¿Cómo funciona esta feria? ¿Es un espacio abierto en el que cualquiera puede ingresar? ¿Hay alguna inscripción? Por favor, coméntenos este tipo de detalles, Sonia.
2: Sí, con gusto. Fíjate que en esta feria pues estamos ofreciendo soluciones o alternativas, ¿verdad?, para que nuestros clientes continúen realizando sus pagos y cuidando su récord crediticio. Estamos ofreciendo alternativas de acuerdo con la capacidad de pago de nuestros clientes y sus necesidades financieras. Entre las soluciones que pues tendremos disponibles podemos mencionar consolidaciones, refinanciamientos, periodos de gracia, liquidaciones, cuota ligera para tarjetas de crédito, entre otras. Y pues sí, tenemos pues la dinámica pues es de que nuestros clientes se acerquen a nosotros por medio de nuestras redes sociales, también de manera digital, ¿verdad? También se pueden registrar. Nosotros tenemos la información disponible también en nuestro sitio web, que es www.promerica.com.sb. Y en nuestras redes sociales, pues en Facebook, en X, en Instagram, en LinkedIn, y pues nos pueden buscar como Banco Promérica El Salvador.
0: Algunos de los consejos que comparten en sus redes sociales nuestros amigos de Banco Promérica: llevar el control de tus gastos te ayuda a tomar mejores decisiones, reducir las compras impulsivas, hace que tu dinero rinda más, tener un fondo de emergencia te da mayor tranquilidad financiera. Esto y más pues va a estar a su disposición en la feria que ellos están comentando de soluciones financieras. De nuevo las generalidades, por favor, para dejarlo grabado en la memoria de las personas que nos escuchan, Sonia.
2: Sí, con gusto. Gracias por hacer énfasis también, ¿verdad?, en esos tips financieros que nuestros clientes pues de repente también pueden estar ahí pendientes de escucharnos, ¿verdad? Queremos decirles que pues en nuestras redes sociales pueden buscarnos en nuestro sitio web www.promerica.com.sb. Pueden encontrarnos como Banco Promérica El Salvador en Facebook, en X, en Instagram y en LinkedIn, y mencionarles nuevamente la fecha, ¿verdad?, de nuestra Feria de Soluciones Financieras el 11, 12 y 13 de junio de manera virtual. Pueden registrarse también para que nuestro equipo pues que ya está preparado para recibir a nuestros clientes igual con cualquier consulta que tengan sin ninguna pena, ¿verdad? Nosotros con gusto les atendemos.
0: Fantástico. Muchísimas gracias, Sonia, por comunicarse con Radio Femenina. Es para nosotros un placer recibirle siempre a usted y a todo el equipo de Banco Promérica. Estos dos micrófonos
2: Muchas
0: son
2: gracias.
0: Suyos.
2: Muchas gracias. Gracias a ustedes. Feliz tarde y también para nuestros clientes. Los esperamos en nuestra Feria de Soluciones.
0: Una muy feliz tarde para usted también. Y ha sido la información de Sonia Ramírez de Banco Promérica. Buenas tardes, Sonia.
2: Gracias.
0: Chao.
2: Buenas tardes.
0: Bueno, más música a continuación en Radio Femenina, claro que sí. Aquí está nuestro querido Benito cantando La Mudanza, parte del Debí Tirar Más Fotos. Escuchas la F.
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0: Es Radio Femenina 102.5 en esta tarde de lunes 8 de junio de 2026. Estamos a nada del Mundial, estamos ya emocionados, estamos solo. Yo puedo decir que la mayoría estamos pensando en eso, pero mira, hay un montón de cosas pasando alrededor del mundo también. Porque qué calidad y cantidad de películas buenas las que nos han salido en estos últimos días. Quizá las más notables son la de los Backrooms y Obsession, ambas de miedo, si se le puede llamar, o suspenso, de terror definitivamente, y se ha conversado mucho de ellas en internet recientemente. Que en principio, mira, los Backrooms es una teoría como las creepypastas, o sea, es una teoría de las que salieron de internet así a lo súper exageradamente random. O sea, no debería existir una película. Es como que vamos a una película de, bueno, de Minecraft. Ya hay una. Pero bueno, por ahí va la idea. Por de ahí viene, nace la película, que ahora pues de verdad tiene mucha muy buena crítica en internet. ¿Vos ya la viste? ¿No la has visto? Contame, ¿qué te pareció? También por ahí se habla mucho de Toy Story porque qué elenco. Si Taylor Swift y Bad Bunny no se juntan musicalmente, pues mira que por lo menos cinematográficamente ya lo logró Disney. Porque, como se sabe, Taylor Swift ya salió, seguramente hoy van a picarla ahí los picadores de la F, la canción principal de Toy Story 5. Pues por ese lado ya está involucrada. Se rumora también que ella será la voz de un pony morado que sale en el tráiler. No solo eso, sino que también Bad Bunny será el que le dé la voz a la pizza, una pizzita de Toy Story, que la verdad es bien curioso. Parece, en el tráiler, parece que Bad Bunny y la pizzita a la que le da voz van a hablar en español. Así que eso va a estar interesante. Penado, estamos hablando que Taylor Swift y Bad Bunny colaboran por primera vez.
1: ¿Dónde? En Toy Story.
0: Así es.
1: Porque Bad Bunny es la voz de doblaje de uno de los personajes de Toy Story.
0: Eso es lo que no sé si es de doblaje. Yo creo que también en
1: inglés.
0: Sí, en inglés va a ser una pizza que habla español.
1: Ah, mira.
0: Ajá. Y mira, bien curioso, porque dicen que los productores de Toy Story habían visto que Bad Bunny era fan de la película, que subía videos, que tenía ahí todos los muñequitos. Y dijeron como, mira, pues preguntar, lo más que te voy a decir es que no dijeron. Dicho y hecho, preguntaron y que la respuesta de Bad Bunny fue: me encantaría, me fascinaría, qué emoción, démosle. Entonces así se fue dando y ya, mira, promete mucho esa película. ¿Para qué te digo que no? Sí.
1: Démosle entonces. Yo estaba bien contento porque además, ¿quién era? Bizarrap es el que va a estar también,
0: sí,
1: además.
0: Sí, es cierto, sí.
1: Ajá, así que vamos a ver qué tal está la nueva Toy Story. Pendientes al que hay de nuevo, porque ya me sopló un pajarito que hay un piqueador que trae la nueva de Taylor Swift para hoy. Así que no lo voy a perder a las 6 de la tarde. Hay otro par de locos que traemos otras canciones ahí también.
0: Perfecto.
1: Taylor Swift, Opa Light, en femenina.

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0: Es la música de Yandel y Latin Mafia en Radio Femenina 102.5. ¿Cómo es que se hace? No sé si esto va a estar en un álbum, pero por favor métalo en un álbum, porque hay un amigo que lo quiere tener en vinilo, dice. En otros temas, miren, nosotros tenemos una visita más y es muy especial porque le decía gracias por ser la distribuidora de mi forma de entretenimiento favorita desde siempre. Pues ella es Wendy Durán y nos visita desde Balloon Films, que viene a hablar de la próxima película que va a introducir al mercado salvadoreño, y nos da mucho gusto recibirla. Wendy, bienvenida.
1: Hola, Tardeados. Chicos, ¿qué tal? ¿Cómo están?
0: Bastante bien, la verdad, mucho mejor ahora que ya, yo ya sé qué película vamos a comentar más.
1: Sí, no, traemos varias sorpresas. Bueno, les comentaba a ustedes que nuestro estreno como top de este mes, pues es Toy Story 5. No sé si ya tienen como...
0: Hemos estado hablando
1: conocimiento de...
2: bastante, la verdad.
0: Hemos estado hablando de ello bastante porque la canción de Taylor Swift.
1: Sí.
0: Las voces
1: y
0: de
1: no
0: Bad Bunny.
1: Sé si ya se dieron cuenta, pero también va a salir como el doblaje de Lilipad, que es el nuevo personaje, va a salir Belinda.
0: Ah, eso mira.
1: Okay, justo ahora en la mañana dieron la noticia, así que...
2: ¡Ey, qué buena onda! Super. ¡Qué buena onda, qué buena
1: onda! Bueno, y Bad Bunny, que va a ser un nuevo personaje también.
2: Eso, de eso hablábamos también.
0: Justo hace 10 minutos estamos hablando de eso.
1: Sí, ah. No, o sea, la verdad es que trae como buenos doblajes, entonces siento que eso va a jalar como a la gente, ¿verdad?, en el mercado latino.
0: Fantástico. Bueno, contanos sobre Balloon Films. Ustedes se dedican a distribuir... Sí. Cine en nuestro país.
1: Sí, nosotros nos encargamos de la distribución de las películas de Disney y algunas películas independientes.
0: Entre las que se encuentran, por ejemplo, La Empleada de Sydney Sweeney, sí, estábamos hablando.
1: Está La Empleada, también tenemos Moana, también tenemos películas de Corazón Films, películas salvadoreñas también.
0: El
1: año pasado tuvimos la de La Tenchis.
0: Sí, sí, la balada de Hortensia.
1: Sí, sí, exacto, esa.
2: ¿Y ustedes se encargan de la distribución en nuestro país?
1: Sí, a nivel de El Salvador y algunos países en Centroamérica también.
2: Ok.
0: Contanos qué tienen preparado para el estreno de Toy Story 5, por favor.
1: Pues mira, tenemos varias sorpresas. Nosotros tenemos planeado hacer la premiere este domingo. Esperamos que nos puedan acompañar, ¿verdad?
0: Gracias,
1: también.
0: Gracias. Eso.
1: Y bueno, vamos enfocados más que todo, obviamente, a un público joven. Como nosotros. algunos chavos rucos, digamos.
0: Puede verar un poquito.
1: No, personas que hemos crecido como con eso, pues. O sea, yo crecí prácticamente desde la 1 hasta ahorita.
0: Sí.
1: No les puedo decir la edad, más o menos, pero.
0: No, usted está en sus 20.
1: Calculen.
0: Claro.
1: Pero sí, es más que todo familiar. O sea, niños, padres que le han querido como transmitir a sus hijos, pues, esta franquicia, ¿verdad?, que es súper famosa.
0: Me encanta.
2: A ver, de Toy Story 5 podemos hablar un montón, pero si hablamos de expectativas, por lo que hemos visto los trailers, los que Bad Bunny, que Taylor Swift, ¿qué podemos esperar de esa película?
1: Fíjate que yo siento que va a ser una película como bien apegada a la realidad. O sea, okay, si se fijan, pues el personaje principal es Lilipad, que es prácticamente un iPad, ¿vea? Y estamos súper acostumbrados a ver a los niños ahora súper pegados como a la tecnología, ¿vea? Entonces como que ellos ya no se apegan tanto a sus juguetes de infancia, ¿vea? Entonces siento que sí va a ser una película como que nos va a pegar bien duro a todos, ¿vea? Por lo mismo de que ya uno ya también como adulto ya no piensa tanto en sus juguetes de antes, ¿vea?, sino que es más como la tecnología.
2: Claro, y es que yo creo que ese es como el verdadero villano, el verdadero enemigo de Toy Story nunca ha sido que Zurg, ni que Sid, siempre ha sido crecer,
1: sí,
2: siempre,
1: exacto.
2: En todas las películas el verdadero enemigo de Toy Story ha sido crecer, y ahora quizá ya no hace falta crecer para no jugar con juguetes, sino que los niños aún de chiquitos quizá ya no los necesitan, ya no los tienen,
1: sí, no,
2: porque está la tecnología, ¿verdad? Entonces, qué interesante que venga por ahí.
1: Sí, no, siento que va a ser como un mensaje también... Para nosotros, vea, para igual padres de familia, que ya no le van a dar quizás tanto la tablet a los niños, vea, sino que se apeguen más a los juguetes normales, digamos,
2: claro,
1: de los que teníamos antes.
2: Sí, sí.
0: ¿Vuelven los personajes históricos de Toy Story?
1: Sí, siempre. Siento que en esta película le van a dar como más enfoque a Jessie, que es lo que he estado como viendo,
0: claro,
1: vea.
0: Sí. Por eso la canción de Taylor Swift.
1: Ajá,
0: también.
1: Exacto.
0: Ya les dijimos, no se pierdan el que hay de nuevo esta noche, porque yo creo que hay un piqueador ahí que la trae ya embolsada.
1: Ah.
0: Pero, ajá, pero no les voy a contar quién. Empieza con... Nah, no, mentiras.
1: Tenemos aquí.
0: Ajá, ajá. Nah, no,
2: ya viene, chévere.
0: Ahí va. Ahí va en ruta. Bueno, estreno domingo. Y estreno general.
1: Ajá, el preestreno es el... Perdón, la premier es el 18.
0: Sí.
1: Este domingo 14, perdón. Y el estreno sí es el 18 de junio.
0: Jueves 18 de junio. Fantástico. Sí, en todos los cines del país.
1: Sí, en todos los cines del país. Esa va para todos.
2: Okay, conseguimos las entradas a través de cada uno, imagino, de sus páginas web. ¿Y cómo nos centramos más de Balloon Films?
1: Bueno, pueden seguirnos en Instagram como Balloon con B de burro. Balloon Films y
2: Balloon con B de balloon.
0: Con B de baby.
1: B de baby. Y con S al final, Films.
0: Perfecto. Me encanta, me encanta. Muy bien. Wendy, qué gusto tenerte en la cabina. Este espacio es tuyo, estos micrófonos también, para cuando quieras venir y contarnos.
1: Sí, sobre... no, y espero en otra oportunidad pues traer algunos regalitos para las personas que nos escuchan y que sean fans de todas nuestras películas.
0: Perfecto. Aún mejor.
2: Muchas gracias, Wendy.
1: Gracias.
0: Gracias. Más música en la F, Dave y Thames, Rain Dance.

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7: Son dos canciones, no sé, ¿de quién? Por favor, Fernando, ayúdame. ¿De quién son dos canciones?
8: Hay un montón de artistas que estoy seguro que hoy van a ser bien emocionados porque es el juego 3 de los Knicks. Ajá. Contra los Spurs.
7: Vamos a poner a Somber.
8: Entre ellos. Es de Nueva York. Seguro que Somber, sí.
7: Es de Nueva York.
8: No, no sé. La verdad es que no sé si lo van a los Knicks. Pero no, hay All the Bad Bunny.
7: Ah, no.
8: Que va a sonar y va a sonar fuertemente.
7: No, entonces no, entonces nos vamos aquí porque nosotros apoyamos a los Knicks de Nueva York.

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0: Hoy se juega, damas y caballeros, el juego 3 de las finales de la NBA, los Spurs contra los Knicks, pero esta vez cambia, porque los primeros dos juegos fueron en San Antonio, la casa de los Spurs,
1: Texas.
0: Y ahora van a Manhattan, van al Madison Square Garden en Nueva York, y si la locura viene de hace como dos semanas que iban ganando el campeonato de conferencia, Hoy eso va a ser
1: el
0: reventón en la ciudad.
1: Hoy en Nueva York es el acabose. Miren, no, además los Knicks están jugando súper bien. El primer partido llevaban una desventaja como de 2, 3 puntos y terminaron remontándolo por 10 puntos. ¿Cómo quedó el segundo?
0: El segundo quedó 105 a 104, pena.
1: El segundo quedó muy, muy, muy
0: 105
1: tocado.
0: 105 a 104 lo ganaron los Knicks. Van 2 arriba en la serie. Recordá que es el primero que gane 4 partidos de 7. Ellos ya llevan 2.
1: Los siguientes 2 se juegan en Nueva York.
0: El de hoy a las 6:30 y el del próximo sábado a las 6:30 también.
1: Entonces,
0: Si hoy ganan los Knicks, quedan a un juego de ganar.
1: Sí, claro.
0: Los 12 son... Pero
1: no va a haber, después de hoy no va a haber miércoles o jueves.
0: Hoy y miércoles a las 6:30.
1: Se juegan en Nueva York.
0: En Nueva York.
1: Es muy importante para mí recalcarlo porque si están a 2 partidos, podrían ser estos 2 partidos.
0: Sí.
1: Ya, o sea,
0: en Nueva York. Pueden ganar en Nueva York.
1: Totalmente. Entonces
0: está el alien, el extraterrestre, Víctor Wembanyama, que es un animal del básquet.
1: ¿Cómo se llama el de las trencitas, el que se peina así como para atrás, que fue la figura del primer partido?
0: De los Knicks.
1: Ajá.
0: Se llama, ya te digo, ¿cómo es que se llama este? Se llama Bronson.
1: Jalen Bronson, un dolor de cabeza todas las finales, la verdad, para el San Antonio.
0: Sí.
1: Bueno, veremos qué ocurre.
0: Hoy a las 6:30, pendientes, porque eso va a estar candela.
1: Nosotros estamos con los Knicks.
0: O sea, va a estar bueno el juego y va a estar bueno lo que pase después del juego.
1: Claramente.
0: En los videos y en las calles de Nueva York.
1: Muy bien. Bueno, ya nos vamos, Fernando.
0: Ya nos vamos.
1: Cuídense mucho. Será hasta mañana a la una de la tarde.
0: Siempre.
1: 1 p.m. Será hasta entonces. No se pierde el Late Show a continuación. Y el que haya nuevo a partir de las 6 de la tarde. Gasolina a las 7 y Celeste a las 8. Es Radio Femenina en este lunes.
0: ¡Salud!
1: Adiós. Esta no era, era esta, BTS y Swim en la F. Adiós.

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7: 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La hora.
8: 404.
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0: Muy buenas tardes, El Salvador, hombre, 4 de la tarde, 15 minutos, 4:15 en el... No se pudo actualizar automáticamente, dice aquí, ¿en el qué? 8 de junio, ya a 3 dígitos, nada más, a que empiece esa... ¿En cuál va? A que empiece la jornada mundialista, a que empiece ese mes y días...
1: Ajá.
0: Ese mes y dillitas que vamos a estar pues muy enfocados en todo lo que es el fútbol. Hoy inició también el Morning Mundialista. Ahí alcanzamos a ver en redes a George, a Cristian, a Arias, a Rodrigo, perdón. Arias, ¿cómo es que hemos comido en la misma charamuca alguna vez?
1: Rodrigo
0: Arias, también estaba David Penado y estaba por ahí Gabriela. Dando ahí sus impresiones del fútbol.
1: Qué bonito.
0: Estaba bonito.
1: ¿Y de fiesta quién estaba? No solo era femenina y láser, ¿no?
0: ¿Cómo no? También de fiesta. Verónica, creo que no. Estaba Sara.
1: Ok, listo.
0: Bueno, 4 de la tarde, 16 minutos. Ya estamos activados. 22, 24, 24, 11. Póngase las pilas y haga saber primero si está lloviendo por donde usted reside o por donde usted trabaja, pues para evitar esos congestionamientos más adelante a eso de las 5:30, que todas las oficinas por lo general ya van para el hogar. Aquí en calle Colonia Roma sí puedo decirle que está bastante nubladito. Parece que sí va a llover. Sean todos bienvenidos. Nuevamente, buenas tardes para todos. Y así es como comenzamos, hombre, con buena música a través de Radio Femenina, Catriel y Paco Amoroso, Vida Loca.

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0: hoy es un nuevo juego. Hoy van los Knicks, reciben a San Antonio con todo pronóstico. Decirles que han tomado la delantera, ¿verdad? Con todo pronóstico. Yo creía que iban a ir al 1-1. Créanme que yo solo he estado escuchando a los especialistas.
1: Gracias. No, mira, te voy a decir algo.
0: No, lo que pasa es que, pero yo creo que hoy, para terminar, que ya que vamos a hablar este segmentito, ¿sí? Sí. Creo que hoy se ponen 3-0.
1: Sí. Mira, hoy va a llegar el número uno. De ahí va a llegar el...
0: El número uno presidente. Es el presidente.
1: Exacto.
0: Sí.
1: Y va a haber un dispositivo de seguridad.
0: ¿Y qué fue lo que empezaron a cancelar porque iba a llegar Trump?
1: Los relajos de afuera. O sea, si van a ganar los Knicks, no puedes hacer ese...
0: Quitaron... Ajá.
1: Van a haber calles cerradas y todo porque no puedes salir ese relajo, o sea, si está el presidente por ahí.
0: Para que lo abucheen, llega.
1: Mira...
0: O sea, que digo esto porque...
1: Quizás quiera aprovechar un poco sobre todo en Nueva York.
0: Que no puedo afirmarlo, pero creería que hay un gran porcentaje de gente que...
1: Que probablemente no quisiera que llegara, seguramente.
0: Ajá, así que, bueno, veremos, ¿verdad? Si lo presentan, así como a veces presentan, Neymar, con ustedes aquí desde... No sé qué, Neymar, y la mar aplaude.
1: Bueno, ahí han salido ya diversas opiniones, incluso algunos especialistas, analistas del básquetbol, diciendo que no es como prudente que llegue, que aquí va a llegar. No sé si quiere aprovechar un poco la popularidad o simplemente a lo mejor es una manera de aplacar la energía y el revolú que se arma cada vez que los Knicks, que no han ganado en casa, o sea, que los dos ganes los tuvieron allá de visita, y aún así Nueva York se puso de cabeza. A lo mejor es una manera como, para, miren, mantengámonos la calma, relajados, serenos. Bueno, en otras noticias te comento que Protección Civil ha declarado alerta naranja.
0: Es que yo te iba a hablar de las entradas, hombre.
1: Ah, ¿de las entradas de quién?
0: O sea, primero, yo te dije, hoy es el juego.
1: Ah, hoy es el juego, sí.
0: Y de ahí, ya llega el número uno, me dijiste.
1: Ah, sí,
0: hasta hablar de Trump. Pero mi intención era hablar sobre los precios de las entradas.
1: ¿Cómo se han venido elevando?
0: Bueno, mira, algunos dicen se quejan de las entradas por el Mundial, pero ay, ¿qué dicen de las entradas de la NBA? Bueno, mira,
1: pero solo es en esa arena.
0: La NBA solamente son dos equipos y solamente son posibilidades de 7.
1: Sí.
0: ¿Verdad? Pueden ser que si
1: puede va, ser que si terminen va, 4.
0: Si valen 4, entonces usted presenció uno de esos 4. Todavía se vuelve más valioso.
1: Uh-huh.
0: Porque la entrada más barata para el día de hoy está en la última sección del
1: Madison
0: Square Garden. En la última. Y la entrada más barata vale $10,622.
1: Va. Pero te voy a hacer... Hay que decirle a la gente que está allá afuera y que gusta también de este deporte que no empezó así. Cuando tuvieron el primer gane, las entradas allá en el Pajaral, donde estaban los búhos para que no lleguen los murciélagos, empezaron valiendo $3,000, 3,000 y fracción. Uh-huh. Luego el primer gane se dispararon como a 6, 7. Y ahorita, después del segundo gane, allá en San Antonio, se han disparado a $10,000. Le preguntaron al presidente.
0: Mira,
1: también.
0: Mira, aquí los que pagan el bono anual, ¿es solo por temporada regular o también les incluye si clasifican postemporada?
1: ¿Vos decís los que tienen tickets de temporada?
0: Sí, porque compras tus asientos por toda la temporada, pero mi pregunta es, si pasan, ¿se los incluyen?
1: Buena pregunta, fíjate.
0: Ajá, en postemporada.
1: Yo creería que no, ¿sabes por qué? Porque la Oprah le estuvo preguntando a este director Moreno, que es mega fanático de los Knicks, el Spike Lee. Uh-huh. Le preguntaron, ¿qué preferirías? ¿Ganar un Oscar, le dice? ¿O tener entradas de front seat para toda la vida en los partidos de los Knicks? O sea que probablemente no. Probablemente llegas hasta los 82 partidos y de ahí para allá quizás tenés que desembolsar.
0: No, mira, yo no sé si los partidos... Bueno.
1: Y él dijo, ¿es el Papa Católico? Bueno. No sé qué significa eso, le dice la Oprah. No, por supuesto que quedarme con los asientos. De ahí le preguntó.
0: Jack Nicholson tenía su asiento reservado. Temporada regular,
1: Pero ese creo que era un contubernio con Don G, con Don Boss. Seguro. Creo. Porque él es el que, mira, quiero que aquí enfrente estén solo la crema del tamal, vea. La mera crema del tamal.
0: ¿Alguien sabe? Yo sí sabía. Bueno, no, la verdad que no sé.
1: ¿Alguien sabe qué?
0: Si ¿esa alguien pregunta? Sabe, ajá, que nos cuente. O sea, bueno, ¿cómo es la onda? Si compras los asientos por toda la temporada, o sea, ¿te equivale también a que los puedes usar en la postemporada si tu equipo clasifica?
1: Mira, ¿sabes qué le preguntó también la Oprah? Le dijo, ¿y qué preferirías? ¿Asiento front, vea, toda la vida? ¿O tener la película con el presupuesto que querrás? O sea, con todo lo que querrás, actores, presupuestos.
0: ¿La película?
1: No.
0: Dijo el otro. Mira.
1: Así, no, es que ese man es Nick. O sea, él sí le recorre.
0: Estaba haciendo voz, viendo a la Oprah.
1: No, me salió en un reel.
0: Y la me entrevista salió, con Spike Lee.
1: No, me salió en un reel. Creo que en mi logaritmo, todo empezó por esto. En mi logaritmo me salió la historia del papá de Jalen Brunson, que pues se la vio a palitos estando en los Knicks y estando en toda la NBA. Uh-huh. Y entonces después, cuando ya lo cortaron, le dijeron, mira, vos no vas a poder ser un jugador ni élite, ni mediocre, ni nada. Vos eras un jugador de contrato de 10 días, 15 días. Uh-huh. Entonces fue cuando empezó a entrenar a Jalen. Heavy, desde como los 13, 14 años. Ponía chicharrones y hoy él es el jugador que es por el papá. Pero entonces es una historia bien sentida. Y que me imagino que por ahí fue relacionando los Knickers, los Knickerbockers. Porque hoy me están saliendo un montón de cosas de eso. Ya me salió el origen del nombre de estos muchachos. Que es por un libro de 1800 y la Juana de un... De un francés de los primeros que llegó a vivir a Nueva York, pero que no quería al libro ponerle su nombre. Entonces le puso un seudónimo que era como, ponerle Chadria Knickerbocker. Y así fue como hasta en 1930 y pico que surgió el equipo. Ajá. Dijeron, no, tenemos que ponerle algo que sea a esto, porque esto es bien de Nueva York. Porque saben los Knickerbockers. En abreviado son los Knicks.
0: No sabías.
1: Va, yo no lo sabía.
0: No lo sabías.
1: No.
0: Y te decís especialista.

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0: Bueno, ya nos están enviando la respuesta, mira, pero creo que aquí no nos dimos a entender. Dice, la inteligencia artificial, saludo ahí, Henry, la inteligencia artificial dice que sí los toman en cuenta, los palcos, para las finales en la NBA.
1: Palcos.
0: Pues sí, pero los palcos son ahí arriba donde vos ves el mascón con comida y bebida y bien. Bueno,
1: hay gente que son dueñas de palcos y otras que no, pero no era eso.
0: Ajá, y aquí te pongo que este está hablando de los front seat, esos asientos de ahí de primera fila.
1: No necesariamente tienen que ser los front seats. Uno...
0: A ver, aquí nos mandan otro mensaje.
2: Hola, hola, ¿cómo estamos? Buenas tardes, jóvenes. Aún una consulta.
0: A ver.
2: Ya con la emergencia naranja, ¿eso significa que no hay no hay escuela, colegio y toda la cuestión, o todavía hay que esperar la roja, caballeros? Si me pueden dar luz en eso, porque así mañana sé que salgo un poquito más tarde, porque no hay que llevar aquí a los chiquitines a la uni, al colegio. Y también, me pueden complacer ahí con letras chiquitas.
0: Va, mira, ahí... Ajá. Aquí tengo la info.
1: Quiero ver.
0: Todo se mantiene. Aquí está, mira. Alerta naranja a nivel. Haciendo un pequeño
1: para. Washington, güey. Mira, hoy sí, mira. Me la devolviste de revés.
0: Mira, ese es el más complicado.
1: Por eso.
0: Revés así en tenis. Alerta naranja a nivel nacional por influencia tropical de la tormenta Cristina. Dada a conocer el 8 de junio de 2026.
1: Dale,
0: Dice la Dirección General de la Ley de Protección Civil. Ha declarado, emite alerta naranja a nivel nacional por influencia de la tormenta tropical Cristina. Debido a que la depresión tropical 3E ha sido clasificada ya como tormenta tropical Cristina y se ubica frente a las costas de Centroamérica. Actualmente se desplaza hacia el norte a 7 kilómetros por hora con vientos sostenidos de hasta 75 kilómetros por hora.
1: Gracias. Vaya, ¿qué pasó?
0: Pero todavía no se ha dicho... que se va a llevar a cabo alguna especie de...
1: Total que no,
0: de vacación.
1: No, Fregué, ya ves.
0: No, si aquí ¿viste? Está, ves, si hasta el logo te he enseñado.
1: Viste. Bueno. No, hombre.
0: Regresando a los... eso no lo busqué yo, dice aquí. No, son los front seats. Pero sí, yo creo que sí van incluidos en el legajo que te dan cuando vos tenés tiquetes de temporada. Y pues ahí... tienen que ir marcados de repente si llegas a pasar a los playoffs. Para mí que sí van. Pero si usted tiene mayor información, pues hágala saber, ¿verdad?
1: Yo tengo mis dudas. ¿Sabes qué? Quería hacer memoria porque es un deporte que se juega en los Estados Unidos, el béisbol.
0: Ajá.
1: Y yo tenía un pariente que siempre compraba los asientos de los Chicago.
0: Uh-huh.
1: De los Chicago
0: Bears.
1: Cubs. Los cachorros de Chicago en béisbol. Y estaba queriendo acordarme si seguía teniéndolos para... Pero no puedo. Bueno, en El Salvador se declara alerta naranja. Significa que existe un riesgo importante que el fenómeno, como las lluvias intensas, tormentas, inundaciones o deslizamientos. Este puede ser que impacte en cuestión de horas o incluso minutos.
0: Fue de aquí al jueves. Vamos a vernos afectados.
1: Deben activarse medidas. Dice, las medidas de seguridad recomendadas en el hogar... al desplazarse durante las tormentas eléctricas en zona de riesgo. Protocolo básico. Pues efectivamente, la actividad... Bueno, o sea, no hay suspensión de clases.
0: No hay suspensión.
1: No hay. O sea, estoy tratando de hacer...
0: Hay que esperar. Si esto se pone un poquito más complicado...
1: Hay que preparar la mochila de emergencia con los documentos importantes, con medicamentos,
0: baterías,
1: alimentos no
0: perecederos, agua,
1: y linterna y baterías.
0: Atún.
1: Asegurar techos, ventanas y objetos que puedan desplazarse por el viento.
0: Uh-huh.
1: Identificar las rutas de evacuación. Al desplazarse, con extrema precaución, no cruce ríos, no cruce quebradas, no cruce corrientes de agua,
0: en eso sí.
1: Ni a pie ni en vehículo.
0: Uh-huh.
1: Evite transitar por zonas con antecedentes de derrumbes o inundaciones. Es decir, váyase por que es Altepeque, no se vaya a ir por los chorros. Uh-huh. Desconectar aparatos eléctricos sensibles, permanecer bajo techo, evitar campos abiertos, árboles aislados y estructuras metálicas. ¿Por qué? Por las descargas de los rayos.
0: Claro. Y evite también ese, cuando vos ves, no, ahí paso, es pick-up, paso. No, usted no sabe qué tan hondo está.
1: En zonas de riesgo, estar atento a las señales de deslizamiento, grietas en el suelo, inclinaciones de árboles, postes, ruidos inusuales de laderas. Acatar inmediatamente cualquier orden de evacuación preventiva emitida por las autoridades. Y bueno, el protocolo básico, pues es prácticamente mantener comunicación permanente con gente de Protección Civil, estaciones de radio como Femenina y otras estaciones que sirven también como lazos para que la gente pues pueda comunicar sus emergencias o el mismo Protección Civil hacer algún tipo de anuncio.
0: Va, aquí dice, nos están retroalimentando, me llega. No esconderse, bueno, ya voy a terminar de leer, espérense, que están cayendo mensajes.
3: Hola Nelson, hola Cristian. Cristian, si agarras un diccionario de esos grandotes, de esos océanos, ¿te acordás de esos Larús grandotes? Y buscas la palabra cuina, hacia un ladito, te sale una foto de Nelson Santa María.
1: Ya ves.
3: En la quinta Santa María de los planes de renderos, te van a llegar un montón de toroboses y venados
0: a refugiarse.
1: Este es como que Blancanieves.
0: Como el arca de Noé.
1: Como que Blancanieves, cuando se despierta en las mañanas, ahí están los toroboses, venados, cuzucos, tacuacines,
0: capibaras, entre otros.
1: Esperando que les tire la bendición.

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15: Con muchísimo gusto, estamos llegando a la 505.
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0: Fui a ver Master of the Universe.
1: ¡Ey! ¿Y te compraste el castillo?
0: No me lo ofrecieron.
1: Ah, va.
0: Pero no tengo dinero para comprar castillos.
1: No, pero para palomitas.
0: No me lo ofrecieron.
1: Ah, va. ¿Qué tal está?
0: ¿Y cuál es? ¿El Grayskull o Grayskull?
1: No, es Grayskull. Grayskull. Hasta donde alcancé a ver una publicidad era Grayskull. Y caben un montón de palomitas.
0: Ahora, fíjate que estaba pensando en dos cosas. Uh-huh. Es bien raro, ¿verdad? Que Grayskull es una calavera. Uh-huh. Y el castillo de Skeletor no es una calavera.
1: Es que así se llama Snake Mountain.
0: No, yo, es que... Voy a volver. Por favor, Dios mío, dame paciencia.
1: Es que no tiene sentido. Lo que estás diciendo.
0: Claro que sí. O sea, al final debería, o sea, para que era congruencia, uh-huh. Skeletor, ¿y cuál es su castigo? Una calavera. Así funciona mi cerebro. Mm-hmm. Pero ya cuando hicieron el guión, dijeron, bueno, no, quitémosle el castigo de la calavera a Skeletor. A él pongámosle una serpiente. Y pongámosle a Príncipe Adam, uh-huh. a su mamá y a su papá, un castigo que sea una calavera.
1: Va. Ahí te voy a decir dos cosas. Ajá. No sabes que atrás de esos personajes, aparte de lo que se vio en televisión, allá en 1900 ayer, hay historias.
0: Ajá, contame.
1: Skeletor era antes un ser llamado Keldor. Skeletor es un hijo del tatarabuelo. Quiero ver, está el príncipe Randor, el rey Randor. Ah, pues el papá de Randor, o sea, el rey antes de Randor. Era,
0: Tuvo dos hijos. A Randor y a Leonard Card.
1: Y a Skeldor. A Keldor.
0: Uh-huh.
1: Keldor de una raza donde todos son de ese color azul. Tienen un nombre, ahorita se me ha ido.
0: O sea que se metió con
1: se metió con una de
0: con
1: esas.
0: Dos personas.
1: Exacto. El abuelo de Randor.
0: El abuelo rey.
1: Y
0: interesa,
1: no
0: y eso,
1: existe.
0: Y eso lo
1: sí, está ahí en los rings.
0: Lo eso
1: en los
0: porque
1: rings.
0: Lees más.
1: Sí, pues sí, vos a ver. Entonces, se supone que...
0: ¿Cuál reel?
1: Hay reels que salen de eso. No. El algoritmo te los tira. Y era un gran guerrero.
0: Y todo eso se lo inventó Mattel.
1: No sé si eso es ya invento de Mattel, pero la historia concuerda con todo lo que vos al final terminás viendo en la película y con todo lo que conseguimos de los juguetes y todo lo demás. Pero se supone que él era un chico normal, pero era azul. Pero en una última batalla...
0: Con una pitufa se metió.
1: Con una pitufa. En una última batalla...
0: Saludos
1: alguien
0: a la pitufa,
1: le tira,
0: que nos está escuchando.
1: Alguien le tira ácido, y ese ácido por la batalla y las espadas, porque las espadas son hermanas, tanto la de He-Man como la de Skeletor. Pero eso es todo lo que te estoy diciendo que sale en Riz. Vos decime qué más sale en la película.
0: Vaya, no me acordaba que Skeletor era un gran bayunco. No me acuerdo, de verdad que
1: esos
0: no me
1: son los reels que vos ves.
0: No.
1: Iván, no.
0: Él en la caricatura dejaba ir sus puntadas bayunquísticas. Sí. No me acordaba que era bayunco.
1: En la traducción, seguramente.
0: O sea, no, y también le ponían movimientos como, ¿ah? Sí era bayunco en la caricatura, no me acordaba de eso. Uh-huh. Eso me cayó simpático. De hecho, creo que es un actor. El quien hizo de Skeletor es un actorazo, man.
1: Jared Leto.
0: Qué bárbaro.
1: Él es.
0: Se voló la barda. ¿Quién es? ¿Vos ya la viste?
1: No, pero eso sí se sabía.
0: ¿Quién es? Llega el príncipe Adam a un gimnasio. Está como bien achicado porque... Pues sí, todo.
1: Llega a los fierros ahí.
0: Todo le sale mal al baboso. Entonces está como bien... Ah, la perica.
1: No me crecen los ñeques.
0: ¿Qué hago yo con mi vida? Ajá. Uh-huh. Y entonces, y se le aparece un maestro y habla con él. ¿Quién es ese maestro? Que yo sé que lo he visto en el...
1: ¿Es moreno?
0: No.
1: ¿No es Idris Elba?
0: No sé.
1: ¿No es Man at Arms?
0: No es moreno.
1: Mm.
0: No, es moreno. No es moreno.
1: Mm.
0: No es Man at Arms. Y ya no sabía que también que el mi príncipe Adam era el que le había puesto los apodos a todos. Todos tienen diferente nombre y él les pone los apodos.
1: Ah.
0: Sí.
1: ¿Como usted?
0: Ah, va.
1: Yo sí no lo sabía.
0: Vaya, fíjate que Man at Arms no se llama Man at Arms.
1: No, se llama Duncan.
0: Ajá. Y
1: Man at Arms es un nombre de guerrero.
0: Trap Joke.
1: Ah.
0: El príncipe Adam le pone ese apodo.
1: Trap Joke.
0: Fisto. También.
1: Pues sí, porque tiene un puñote.
0: Pues sí, pero no se llama así, tiene otro nombre. Y él,
1: es que cierto, le pone, se llama Adolfo
0: Príncipe Fisto. Al príncipe Adam le pone apodos.
1: Ah, va. ¿Y Orco sale?
0: Sí, al final sale Orco. Al fin, Orco. Gracias.
1: Era un mago, un maguito.
0: Orco sale dando el consejo. Y también me acordé que al final de cada categoría, al final de cada episodio salía Orco, salía He-Man dando un...
1: Salían varios, no sé necesariamente las algo, una moraleja que se había aprendido.
0: Y aquí has aprendido que no hay que juzgar a la gente por su apariencia, por su apariencia física, sino que hay que conocerlos para conocer cómo es su personalidad. Entonces, eso me llegó también. Conecté y me pareció bien simpático.
1: Mucha gente está diciendo que no es necesario que vos hayas crecido en esa época para entender o para ver la película. Mucha gente ha ido a ver la película por los memes de Iván y Skeletor. Y recuerda, si no, este es un consejo de Iván.
0: No, mira, pero Shira no es de eso, ¿verdad?
1: Shira es la hermana, ella es de Eteria.
0: Ah, ok.
1: Es una galaxia planeta.
0: Shira, sí, ya.
1: Hermano,
0: ya,
1: una onda así.
0: Ya, hay una buena sorpresa ahí.
1: Ah, ay,
0: dejen,
1: Shira.
0: Déjense ir después de los créditos porque todavía sigue la película.
1: Va, mira, aquí te están haciendo unas preguntas, ve. Ajá. Acá en Soya ya está lloviendo, muchachos. Dice, hola, ¿cómo están? Quiero escuchar The Cure, ya viene en camino y Be Here. Que tenga una feliz tarde. Se lee Sorceres. Sí, tiene que salir.
0: Sí, sale.
1: Es la mera, mera.
0: Sale y se transforma en pájaro también.
1: Source.
0: Sale como, o sea, vaya, así se los pongo. Si Source le viviera en El Salvador, yo hubiera ido a la casa de Nelson, pues.
1: Ah, como pájaro. Sí, pues sí. Ajá. Sorceres es la mamá de Tila. Eso sí lo sabía, ¿verdad?
0: En serio.
1: Duncan, Man at Arms, Idris Elba en este
0: Duncan,
1: caso.
0: Pero Duncan en la caricatura no era moreno.
1: No era afroamericano. No, pues sí, pues que vos sabés que hay condiciones que se tienen que cumplir últimamente. A lo mejor y para efectos especiales puede...
0: Qué guapa Sorceles, papá.
1: Ya voy a ver el elenco, quién es, fíjate. No, pero se supone que Tila...
0: ¿Y quién es este man, pues? ¿Quién es el man que sale en el gimnasio?
1: No sé, dame más contexto de la escena.
0: Yo creo que vea que había antes una película... con seres humanos de
1: He-Man. Es Dolph Lundgren. Si es el que sale en el gimnasio, es Dolph Lundgren. Y el que hizo He-Man antes.
0: Y
1: en
0: el 90. El Iván Draco.
1: Iván Drago.
0: Drago.
1: Uh-huh. Él es Drago.
0: Ah, ok. Y fue He-Man también.
1: Fue He-Man en el 90. Y ahí en He-Man sale la Mónica de Friends también. Pero ya no fuimos.
0: ¿Qué sale haciendo la Mónica?
1: Es como una de las que va a ser rescatada ahí.
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1: 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Ya vamos a ver bien el elenco de He-Man. Hay amistosos, o se llevaron a cabo amistosos hoy.
4: Yo no llevaría nada. Imagínate, Países Bajos contra Uzbekistán.
1: Ganaron Países Bajos 2-1. Francia también tuvo un amistoso con la gente de Irlanda del Norte. Francia ganó 3-1. Y todavía se está jugando Ruanda-Tanzania. Mañana todavía hay amistosos entre... No, estos ni creo que están en... No, estos ninguno está aquí en el mundialillo. Y mientras también, pues, hoy como lo mencionaba Cristian, a partir de las 6:30 se lleva a cabo el tercer partido allá, en esta ocasión en el Madison Square Garden, entre los San Antonio Spurs y los New York Knicks, los Knickerbockers. Tengo que confesar que en el segundo encuentro sí pudo haber sido diferente, pero los hubiera no existen, ¿no? Pero hay una jugada clave en la cual un pase a la espalda al buen... Campbell. Bueno, uno también que anda con el pelo medio rasta. Creo que es... No es Champion. Ese pase a la espalda y la posterior falta a la galleta, man, no las trajo. Y la posterior falta a Jalen Brunson.
0: Ni siquiera para vaya.
1: Sí, aquí sí, está, para que dejete. Sí. Mira, aunque sea pan del maestro de, que viene a las tres.
0: Solo para que la dejemos de molestar. El pan, ahí viene la del pan.
1: Bueno, esa jugada fue prácticamente la que le dio vuelta y la que cambió el partido. Cristian dice que siempre estuvo ganando Nueva York. No, en su momento también hubo varios cambios de liderazgo. Sí, fueron mayores los de Nueva York y se ve muy, pero muy difícil una posible remontada en el Madison Square Garden con toda la algarabía y con todo lo que se va a estar pues jugando con toda la gente que va a estar ahí presente y con toda la emoción que tienen esa ciudad que no es campeón desde 1973. O sea, son más de 50 años. Si esos sujetos llegan a quedar campeones en serio, que no va a haber, no sé, quizás van a tener que llamar a la guardia, porque si con victorias fuera de casa se han hecho una cantidad de relajos, por lo menos controlables hasta el momento, pues quién sabe lo que pueda pasar hoy, luego del partido número 3 y el primero allá en el Madison Square Garden.
0: Hoy jugaba Francia.
1: Perdón.
0: Ajá, hoy jugaba Francia.
1: Sí, ganó 3-1.
0: Los tres goles los metió Olis, el jugador del Bayern de Múnich. Los tres goles.
1: Ah, mira, pues.
0: A Irlanda del Norte. Bien, bien por Olis.
1: Ey, y el chamaquito que se...
0: Dicen que este es el que quería, que dicen que mañana va a ofrecer...
1: Ey, volvió a quedar. Sí. No, miren, por la ustedes no se de... quieren, ustedes... ahí no se quieren, hombre. Qué barbaridad. Ahí está eso, que siga, mira, en el chat que tengo. Que siga así hasta el 2030 con...
0: Hasta el 2030.
1: No sé hasta cuándo, no, 2030. Sí, 30.
0: 2030.
1: Ah, pues con, de aquí es que nada pletas.
0: Cada cuatro años son las elecciones, pero como vio que venía... Ya Riquelme convocó él. Él adelantó las elecciones 2 años. Le quedaban 2 años más.
1: Pero entonces le suma. Como el saldo, ¿no?
0: No, ahorita nuevas elecciones del 2026 al 2030. Bueno, hay varias versiones, vea, que dicen que este maitrito quiere quedar ahí porque él sabe cómo lleva los libros de contabilidad.
1: Y que hasta
0: quiere, que... Y que quiere hacer, quiere privatizar el... El club, bueno, no sé, hay varias, hay un montón de rumores ahí, pero al final el tiempo con el tiempo lo sabremos. Y ya el presidente del Bayern de Múnich le dijo de que ellos no estaban vendiendo, ellos no eran un club vendedor, así que se podía borrar la oferta de 150 o 200, que Olis no estaba a la venta.
1: Bah, cositas.

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0: Bueno, mira, estoy chequeando por aquel elenco de la película que fuiste a ver y conozco un par. Es efectivamente el maestro que ves en el gimnasio, Dolph Lundgren, o sea, Iván Drago.
1: Era He-Man en 1990.
0: Él era He-Man en el 90. Nicolás Galitzín es He-Man y es el príncipe Adam. A él no lo conozco, nunca lo había visto en ninguna parte. Camila Méndez es Tila. Ella creo que salía en Riverdale, esta serie basada supuestamente en el cómic de Archie, pero más un poco más oscura, porque ahí habían asesinatos y era más pelada.
1: Okay.
0: Jared Leto es Skeletor.
1: Es ah, esa. Sí.
0: Ajá. Allison Brie es Evil-Lyn, o sea, Evil-Lyn, que ella es la que salía en...
1: Glow.
0: Extrañas luchas de...
1: Es bien bonita ella.
0: Y creo que también fue... no me acuerdo, es comediante. Morena Baccarin es Sorceress, guapísima. Morena Baccarin, si usted no lo conoce, ella salía en Homeland, pero tal vez la conozca más por ser la novia de Deadpool. La morenita, trieñita, es la novia de Deadpool, con la que no se queda, pues. Es la que supuestamente se muere.
1: La que matan los mafiosos.
0: Pero que todo regresa a la normalidad cuando va con Wolverine. Idris Elba es Man at Arms. Pero nosotros, chicos, decíamos Man at Arms, porque vea, no sabíamos. Kristen Wiig, no sé quién es, aquí no dice quién diablos es, pero asumo yo que si aquí está Tila, aquí está Sorceress y Evelyn, no sé quién es Kristen Wiig, pero también es comediante. El Rey Randor es James Purefoy.
1: Ajá.
0: Y aquí hay otro esqueleto, pues, Kojo Ata, que pero es moreno. Bueno, Fisto.
1: Qué buen papel hizo.
0: Es Johannes Haukur. Trap Joe es Sam C. Wilson, que tiene una gran barbota. O sea, tuvo que quitar para hacer el personaje.
1: Vayan Mechanic, a verla.
0: James Wickleson.
1: Vayan Mechanic. A verla.
0: Está
1: vayan
0: interesante.
1: Vayan a verla. Sí, o espérense.
0: Espérense a que salga ahí en Canal Black 6.
1: Backrooms, quiero verme.
0: Backrooms está bien loca. Está bien pelada.
1: Loca.
0: Y es de uno brasileño, de unos youtubers, creo que es esa película.
1: Bueno, mira, yo vi una recomendación que hizo Jorge Ramos de Univision, uh-huh. O ex Univision, y él dijo de que su hija le había recomendado eso, así se había dado cuenta de que el director de Backrooms había dejado el celular a un lado para pasarse a dirigir las cámaras y que le ha quedado súper genial.
0: Uh-huh.
1: Y la otra que está súper buena es Obsession, quien también es una película que está recaudando un montón de dinero y que la hicieron con apenas un presupuesto de
0: 700,000 bolas.
1: $750,000.
0: Que realmente en los días de hoy es poquito.
1: Sí.
0: Pero entonces, sí se ve que...
1: Y ambos directores están en los 20s. In the 20s.
0: Uh-huh. Así que el mundo es de los jóvenes.
1: Así es.
2: ¡Nueva York!

0: Ya vengo, ma. Voy a la tienda.
1: Vaya, Freddy. Ten cuidado. No se vaya a salir el chicharito.
0: Se me salió el chucho de nuevo. Ey, pero mira cómo corre esa bestia, ¿ve? Avanza por el pasaje el genio del fútbol mundial. Se acerca Don Fidencio, el vigilante. Ancarachicha, ancarachicha, ancarachicha. Lo amaga y se le pasa por las piernas. Le ladra al del agua, se le atraviesa al del delivery. Saluda a la Molly de la 3B. Marca su territorio, es un verdadero animal. Corre sin cansancio Chicharito dos Santos Velázquez. Se acerca al portón, se escapa del pasaje con esas patitas privilegiadas y...
1: Va, ya ves que te dije. Freddy, deja de estar narrando. Anda, tráeme el chucho.
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1: Bueno, actualizando información, les decimos que sí, se ha emitido ya un comunicado de parte del Ministerio de Educación en el cual se dice que el martes quedan suspendidas los días martes 9 y miércoles 10 del presente mes las clases en todas sus modalidades. La medida preventiva aplica para educación inicial, preparatoria, básica, educación media y media técnica, modalidades educativas alternas, educación superior. Así que, bueno, sí, ya la entidad respectiva ya habló. Sin embargo, pues también usted espere el centro escolar, ¿ve? Alguna comunicación de su centro escolar o su colegio privado.
2: Yo con eso me quedo.
1: No, pues sí, yo no lo mandaría. Aparte que aquí él está fregado de la nada. Mira, eso es lo que te quería preguntar, vos.
2: A ver.
1: No sé si te has fijado que en series gringas o en películas gringas, por lo general, cuando dicen, oh, I got the flu, tengo gripe, siempre lo relacionan con un vómito.
2: Nunca te he fijado en eso.
1: Que no. Dice como, ¿y qué te pasa? Ah, estoy mal, tengo gripe. Y de repente, de la nada, están en... Nunca te ha fijado.
2: No, hombre, está.
1: Claro que sí.
2: No, están con los pañuelos. Ay, y los ojos y todo.
1: Pues sí, pero también después se quedan ya con todos los pañuelos. Es
2: cuando dice, ah, estoy embarazada. Y después, vaya, ahí sí. Eso sí lo he visto.
1: No, pero sí.
2: Pero no con la gripe.
1: Entonces. Oh, porque hoy me hablaron. Pues
2: tengo gripe. Y a los 9 meses.
1: ¿Qué gripón te dio?
2: Mira. Es la nueva. ¿Qué le pasó? Le dio gripe.
1: Fíjate que.
2: Le pegaron la gripe.
1: Hoy me hablaron y.
2: ¿Qué dice?
1: Y. ¿Cómo que se llama? No, y me dijeron, mire, no voy a buscar al nene en el lugar de siempre, que está en enfermería porque vomito. Yo, va, sí, está bien.
2: Y cuando llegaste, es que tiene gripe.
1: No, pero ahorita que venía de regre, ya estaba empezando como a irritarse. Entonces yo lo empecé a molestar porque ayer precisamente estaba viendo, por ejemplo, Big Bang Theory. Estaba viendo un capítulo donde la Penny se la va a llevar a Suiza, el no me acuerdo, el Hofstadter. Y ella le dice, no, tengo gripe. Y empieza a vomitar, ¿verdad? Entonces me quedé, lo empecé a molestar. A vos te ha dado la gripe de la Penny, te quiere dar, vea. Pero.
2: ¿Cómo?
1: De la Penny, de la serie.
2: Ah.
1: Entonces, porque mira, sí, ahorita que venía ya estaba como irritado.
2: Yo asocio más la tos, que la tos es un reflejo que puede llegar a producirte.
1: Querer regresar.
2: Regurgitación de alimentos, pues llamándole al vómito, ¿verdad? ¿Por qué? Porque estás haciendo una fuerza que no es normal y en otros casos que tenés un flujo de mocos en la garganta que,
1: pues, sí,
2: que
1: claro.
2: Te puede llegar a dar asco.
1: Uh-huh. Es cierto.
2: Es más, relaciono más la vomitada con lavarse la lengua con el cepillo de dientes que con la gripe. Hay gente que lava la lengua con el cepillo de dientes con
1: No, pero tiene que tener algo el cepillo. No. La parte de atrás. No lo haces con las cerdas.
2: Lo haces con
1: la parte de atrás.
2: Lo haces con la parte de atrás e igual se sigue llamando cepillo de dientes.
1: No, pues. Pero es que una cosa es una cosa y otra cosa es otra.
2: Correcto. Yo solo dije, se lava la lengua con el cepillo de dientes.